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3: 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Provinciales.
4: Diputados elaboraron un dictamen de repudio al PAMI. La legislatura pampeana emitió un dictamen aconsejando la aprobación del proyecto de resolución. Se expresa repudio ante las restricciones en el acceso a prestaciones de salud del Instituto Nacional de Servicios Sociales para jubilados y pensionados en la provincia de La Pampa.
3: Nacionales.
4: Cayó 7% la venta de autos usados en mayo en medio de un consumo que no remonta. La Cámara de Comercio Automotor informó que en mayo se vendieron 144.000 vehículos usados, una baja del 6,96% con respecto al igual mes del año pasado. Con respecto a abril, el mercado cayó 6,94%.
3: Internacionales.
4: La Unión Europea debe actuar antes de que China dañe industria europea, advierte líder del PP. Países como Francia presionan para adoptar una postura más firme frente a Pekín. Alegan que la sobreproducción china tensiona una economía europea ya debilitada. Europa necesita abrir una nueva etapa en su relación con China, advirtió Manfred Weber.
3: Deportes.
4: Valerdi se pierde el Mundial con la selección argentina por su desgarro. El zaguero de Olympique de Marsella sufrió una lesión muscular en el entrenamiento del viernes pasado y se quedará fuera de la Copa del Mundo. Scaloni deberá definir a su reemplazante, que saldrá de la prelista de 55 futbolistas, y Senesi se perfila como favorito.
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0: canción. Che, bueno, la gente que ha mandado audios o mensajes al oficial.
1: ¿Quién se volvió?
0: Le voy a ir pasando despacito el alternativo del ato.
1: Juan Pierdo de amor, un descanso.
0: 33 85 40 0822. 33.
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0: 85. 40-08-22 33-85
1: Enamorados por siempre los
0: 40-08-22 33-85 40-08-22 Reenvíamelo ahí el alternativo del ato 33-85 40-08-22, dale que estamos en vivo para todo el país. Tenemos audio, mándale master.
2: Alto gato,
0: no.
2: Alto gato, ¿quién le pone el cascabel al gato? ¿Quién se lo pone? ¿Quién se lo pone? Tito, atención a Tito. Atención a Tito, está muy frío en retercero. Está frío, parece que pasaron las llovinas intensas de estos días. Vamos a ver cómo. Pero la noche está hermosa, igualmente. Hay que ponerle la cara de contento y mañana veremos, mañana será otro día. Que tengas un buen programa, que inicie bien la semana, hermano querido. Un abrazo grande para vos, para toda la audiencia. Omarcito de Río Tercero. 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Ato, Atito. No hace falta que te diga que la saqué al medio, la saqué a bailar, la hagas chiquitita como siempre. Papá,

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1: Qué grande, lo Marcito. Le mando un abrazo grande para mi amigo Marcito.

0: todos a cabina.
1: No me asusto, lo prometo.
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0: Ya ni una palabra, le mando un saludo grande para mi amigo Cacho, para el Cacho Arnaudo. Gracias, Cacho querido. Ahí estamos full. Solucionado el tema también del WhatsApp oficial de Cadena Alegría. Es 351.
1: Pero no podía.
0: 349-2367. 351.
1: No vale.
0: 349-2367. Buenas a todos, algún tema de buen programa hoy, buen arranque de semana, muchas gracias. La gente de ACS Plus se le vira, oye, qué bonito. Perdonar de nada. Hola Franco, estoy escuchando de eso y el son tema del que va, bendiciones, Elcita. La gente de Río Tercero, mirá vos que Omarcito está invitando ahí a Río Tercero.
1: Palma, gente arriba.
0: A los festejos del cumpleaños, qué grande Omarcito.
2: Hola, mi loco, ¿cómo te va?
0: ¿Cómo vamos a estar?
2: Claudio Ferreira, ¿podría ser un temita de la conga?
1: ¿En cuántos caminos juntos?
2: Ya hablo de acá de Reducción Córdoba.
0: Dale, vamos.

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mañana, 35 minutos en el territorio nacional. Saludamos a los amigos de La Perla 91.3. Rafaela presente. Hola, Ato, buenas noches. Acá escuchándote, excelente música. Sonia de Unión, aguante River y el Ato. Sacan a bailar, te sigo haciendo el aguante, amigo. Muchas gracias, Sonia. Los amigos de Unión en la noche de la docta. Seguimos saludando a ver qué tenemos por acá. Buenas noches. Abel, Samuel, Abel. San Rafael ahora, qué grande, Abel. Qué grande, basta.

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0: Hola radio, soy Viviana de Rosario, como siempre escuchando, quiero decirle a mi amor, al amor de mi vida, que los chicos están bien, lo amo mucho. Por mi vida, Máximo, que grande, Viviana, Máximo, que viva el amor, que viva la familia, saludo grande para los... Para

0: presente. Che, qué manera de renegar con los audios. Para un poco. Solucionamos uno, no vamos por otro. Solucionamos el otro, no vamos por otro. Para un poco, cuatro. Tranqui, que vamos despacito. Lindo el lunes, le metimos todo el aguante igual, ¿eh? 351-349-2367. 351-349-2367.
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0: Che, que te paso, por favor, ¿eh?

0: buenas noches. ¿Cómo estás, Master de los Masters?
1: Hola, fenómeno.
0: ¿Cómo andas, Master?
1: ¿Cómo andas, Gerardo? Mirá, Gerardo pensé que era. No, Gerardo, me
0: espero
1: veo,
0: que bien. Hola, espero fenómeno. Que muy bien.
1: ¿Todo bien?
0: Acá, bueno, yendo en el auto, sintonizándote, escuchándote un ratito. Espero que te encuentres muy, pero muy bien. Te mando un abrazo grande, hermano. ¿Y cómo te va
1: ¿Cómo te va a ir? Hola, buenas noches, genio de los genios. Ya hoy te podemos escuchar en La Pampa. Genial está la música. Un saludo a Mariana y la María Laura, María Paz. Abrazo bendecido, comienzo de semana. Salud. Jugando las chicas de La Pampa. Buenas noches, La Pampa. Te mando un abrazo gigante para mi amigo Darío. Río Cuarto, el Imperio Cordobés presente. Seguimos saludando la gente de La Calera. Hola, La Calera.
2: Viste que nosotros siempre tenemos de...
1: Sí.
2: De mascota, un animalito que los acompaña, ¿no? Y este guaso salía a todos lados a comprar. Salía con... Y este guaso tenía de mascota una perra. Salía a todos lados y iba con la perra. Un día salió a comprar con la bici. Se le rompe la bici y venía caminando con la bici al lado y la perra. Pasa por la casa un amigo y le dice que pasa, loco, pinchate que te importa la perra mía, le dice el otro.
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1: En vivo, esto es en vivo.
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1: 351 349 2367. Venga.

0: Saludos grandes para los amigos de La Calera, tremendo. A ver, ¿qué tenemos por acá?
1: Hola, Ato. Hola, Ato, ¿cómo estás?
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0: amigos, quisiera saber si está el grupo activo de los fans de Cadena Alegría, el grupo de WhatsApp.
1: Creería que sí, pa.
0: Si hay alguien que sí. Lo tenga,
1: que avise ahí, que tiene la mierda.
0: La autorización para que le pases mi número. Quiero estar en el grupo ese de WhatsApp que se llama Los Fans de Cadena Alegría.

Nacho, ¿cómo estás? Bueno, acá escuchándote, sino que estaba a la vuelta, no te voy a mandar un mensaje todavía. Saludate a toda la gente de Carmela, a toda mi familia, a todos los amigos, a todos los que están escuchando la radio, a toda la gente de los grupos, y dedicarles un tema a todos. Soy Samuel Abel, acá de Gus, San Rafael,

0: Martita.
1: ¿Cómo estás?
0: Bien, ¿vos?
1: Buenas tardes, buenas noches. ¿Cómo estás, amigo? ¿Todo bien?
0: Todo tranqui.
1: Bueno, te cuento, yo acá en casa, acá por comer algo, tranqui. Bueno, la lluvia paró acá, dejó de tanta lluvia. El fin de semana jodió la lluvia, amigo, el viernes. No puede ser un fin de semana que te... Que la lluvia te joda. Pero bueno, nada, amigo. Igual, yo salí igual, amigo, pero...
0: Claro, partí.
1: No importa. ¿Cómo estás vos, Ray? Bueno, yo no te pido tema porque está todo bueno, así que voy a saludar a todos los chicos que me saludan, a todos los que me saludan, un besito para ellos. Y para el chico camionero y para los colectiveros y para todos. Bueno. Yo el día del cumpleaños de... Creo que Gustavito es el cumpleañero.
0: No, Marcito, el tercero.
1: Pero bueno. Le vamos a cantar un feliz cumpleaños igual. Rey, ¿qué te decirte? En esta noche húmeda, hoy vamos a tocar el pito en esta noche húmeda.
0: Dale, Martita.
1: Está todo húmedo. Una noche de león, una noche de... De tigre, de tibita, de gatita, de... No sé.
0: Bueno,
1: te mando besitos.
0: Dale.
1: No te pido tema, ya te lo dije porque, bueno, está todo bueno. Ahí te mando, bueno, te voy a tocar esta noche, ya te lo dije.
0: No, pero le falta sin pulmón. No, está sin pulmón. Sin pulmón, Martita, ¿qué estuvo haciendo el fin de semana, Martita?
1: Se me trancó el pito, no pude tocar. Ahí va.
0: Bueno, a ver, ahí está. ¡Claro! No, no lo había podido pulmonear, no. Faltaba pulmón. ¿Cómo andan la gente de Río Seco presente? Buenas noches.

0: Hola, Gato.
1: Hola, Carlita.
0: Gato, ¿cómo te va? Que tengas una buena semana, papá. Está espectacular el programa, te digo, ¿eh? Un besito para vos. Y otro para el Fede. Sí. Me dijeron, me contó un pajarito.
1: ¿Qué le contaron a Carlita?
0: Que Martito está para hacer una fiesta. Yo voy a estar ahí. A mí me encantan las fiestas.
1: ¡Pero!

0: pasando?
1: Llama por teléfono una señora al hospital, dice: doctor, doctor, venga, dice que mi hijo se traiga una lapicera. Bueno, dice que está me tratando, usted no, estoy escribiendo con un lápiz.
0: Pausar.
1: Llama por teléfono una señora al hospital, dice: doctor, doctor, venga, dice que mi hijo se traiga una lapicera. Bueno, dice que hecho me tratando, usted no, estoy escribiendo con un lápiz.
2: Hola, Radio, soy Tania de Rosario, quiero dejarle muchos besos a mi amor Ariel Chero, vamos. Qué bien, hemos tenido de todo hoy, sobre todo renegar, sobre todo de renegar. Qué manera de renegar con los audios. Bueno, los últimos se han dado cuenta que lo hemos pasado como pudimos. Pero estamos activos, estamos vivos. 21:55. Ulises, bueno, sentís.

nos volvemos a ilusionar. ¡Súbile! Claro, sin aire el metito de Martín. Dice, claro, se desinfló Martita ahí, claro.

0: Hola, Ato, ¿cómo andás? Acá pasamos los del fans.
1: Hola,
0: escuchando que había alguien que estaba pidiendo el número del grupo, así que ahí te lo pasamos. Es 353-656-9561. 353-656-9561.
1: Gracias, le mando un beso grande para los amigos del club de fans de Cadena Alegría. Lo estuve escuchando el sábado y es, le mando un abrazo grande para la U ahí, la gente del club de fans de Cadena Alegría.
2: Entra un po' otras, un video, como decimos nosotros los cordobeses, el lugar donde alquilen película, ¿no? Entra, lo mira el dueño, le dice, che, tenés el pájaro loco. No, pero si me toca, hay un rato.
1: Le pasó el número, escuchá.
0: Viendo el número del grupo, así que ahí lo pasamos. Es 353.
1: 353.
0: 656.
1: 656.
0: 9561.
1: 9561. Ahí está. Qué grande. El club de fans al palazo ahí con él atuándole una mano también. No, no, no, no, no, no, no, no, no, no, no, no. No, vámonos, vámonos, vámonos, vámonos, vámonos, vámonos, vámonos, vámonos, vámonos.

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0: Gracias Argentina, gracias país. Y será hasta mañana, si Dios quiere, se viene que calor en la bailanta. Los saluda el Lato.
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La noche te cubre con su manto oscuro y a lo lejos las estrellas te recuerdan viejas historias. 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

0: 10 de la noche, ¿qué tal? ¿Qué tal? ¿Qué tal? Muy buenas noches para todos, bienvenidos. Bienvenidos a disfrutar de esto que es Qué Calor en la Bailanta. Nosotros en este comienzo de semana y cerrando esta noche de lunes, lunes 8 de junio de este 2026. ¿Cómo están todos, amigos? ¿Cómo andan los amigos de todo el país?
1: Por eso te pido una explicación.
0: Nosotros por estos lados, fresquito, en el sur argentino, estamos en la 104.5, la cadena Alegría de Puerto Deseo, desde aquí hacia todo un país entero, a través de La Central, que está ubicada en Córdoba. Y estamos para todo el país, en todas las repetidoras que tenemos en el sur argentino. Saludos a los amigos de Caleta Olivia, Pico Truncado, en Comodoro Rivadavia estamos en el 88.1. En un ratito comenzamos a saludar a todas las repetidoras acá por estos lados en el sur argentino, ¿eh? Aquellos que también van a descargar

0: no sé la razón.
1: Formas de contacto ya están habilitadas: 351-349-2367. Y también tenés el alternativo, que es mi número personal, el 297-420-4914. Y acá estamos, como siempre te decimos, de lunes a viernes, disfrutando, por supuesto, de la buena música, de las lindas canciones.
0: Solo
1: todo el cuarteto. Por ahí que algún que otro que se mezcla por ahí. Ah, sí, tenemos de todo un poquito. ¿Vieron cómo es, comienzo de semana? ¿Saben qué? Metemos de todo un poquito, ¿eh?

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1: Te decíamos, noche fresquita en Puerto Isidro Santa Cruz. Contanos cómo está el tiempo por allá, por donde te encuentres. Desde qué localidad, desde qué provincia, a través de qué radio, a través de qué frecuencia nos estás sintonizando, escuchando, ¿eh?
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0: Sí, Radio Cadena Pimpilla. Buen comienzo de semana.
1: Gracias.
0: Muchas bendiciones.
1: Muchas gracias.
0: Le habla a Mari. Le dejo mi número para hacer amistades.
1: Ajá.
0: Personas mayores de 40. Por favor.
1: Bueno.
0: Con respeto. 35-64-20-43-95 es mi número. Gracias. Saludos para todos.
1: Ahí está, perfecto, buenísimo, buenísimo. Ahí están los amigos que quieren conocer gente. Ustedes también lo pueden hacer, ¿eh? Olvídate, olvídate, olvídate. Saludamos a todos nuestros comerciantes oficiantes que recién, antes de arrancar, estaba la tanda ahí. Nuestros amigos de Almacén de Bebidas 9010, Super TV, a nuestros curanderos de la cadena Alegría. En cualquier momento, siempre decimos, si vamos a llamar uno, ¿eh? Claro. Que nos adivinen el futuro. Sentía, poco despertaba. Al Seba Loza en la carnicería le mando un abrazo gigante, que siempre tiene la radio puesta. Seba Loza en Almirante Sar 915, ahí en el Multirrubro de Anisa, que tenían otra radio puesta ahí en el Danisa, así que los saludo solamente al Seba. Almacén de Bebidas 9010, saludos para Patri, para Coco, un abrazo gigante. Noche fresquita en Puerto Deseado, pero si por ahí tenés ganas de tomar algo, pegate una vueltita hasta las 12 de la noche. Está la botella esa de Fernet, está tremenda, ¿eh? Me habían comentado de otros lados sobre la botellita esa de Fernet, se ve espectacular, ¿eh?

0: andas? Buenas noches. Acá escuchando tu programa. Recién lo estaba escuchando el dato, pero justo se fue.
1: Sí.
0: Te voy a dejar mi número, o sea, por acá, por el audio. Uh-huh. Así se, así Agus, que es la administradora del grupo de los fans de Cadena Alegría.
1: Sí.
0: Lo escucha con atención, lo agenda y me agrega al grupo de los fans de Cadena Alegría.
1: Bien.
0: Mi número es 3-5-1-7-60.
1: Bien.
0: 12-54. 3-5-1-7-60. 12-54. Así me agregan al grupo de los fans de Cadena Alegría.
1: Muy bien. Ahí está.

0: Bueno, vamos a arrancar con los audios que tenemos acá en nuestro alternativo, que es el 297-420-4914. Bien ahí, a ver qué dicen los audios.
1: Sí, amiguito, ya la descargué, ya la estoy escuchando ahí por la... ¿cómo se llama? Sí, ya la descargué a la aplicación.
0: Genial, ahí está. Le mandamos un abrazo gigante ahí a nuestro amigo el Total B. Desde Calecta, Olivia, ahí sintonizando, ya escuchando la radio. Tota, querido, te mandamos un abrazo. Muchísimas gracias. En la ciudad de Calecta, Olivia, desde el Gorosito, la ciudad de Gorosito. Sí. Ahí está fresquito en Calecta, ¿no?

0: ver, tenemos audios. Mira quién apareció.
1: Buenas noches, Gus. Acá ya estamos en sintonía.
0: Ajá.
1: Para escucharte. Buen comienzo de semana. Te estoy escuchando por FM Pasión. Y como siempre, quiero saludar a Betita, a Adelita, a Martita de Selva, a Martita de Rancul, al Doc, a Gustavito Igor y familia, a Marcelo, a Patri, a Coco de 9010, a Johnny de Buchardo y a Omarcito de Río Tercero. Te sigo escuchando. Mari de Victorica, Gus.
0: Ahí está, saludos para Mari de Victorica, que apareció con su mensajito, con su audio, como siempre. Saludos, Mari. Apareció Mari y apareció el Doc también. Andaban desaparecidos. Vieron que ellos se ponen de acuerdo. Dicen, hoy nos escribimos y nos escribimos. Acá les pasamos el audio igual.
2: Muy buenas noches, Gustavo. ¿Cómo andás, capo? Por acá todo bien. Ya estamos en sintonía. Te vamos a estar haciendo la vuelta hasta las 12 de la noche.
0: Muy bien.
2: Mando saludos a Marta de Selva, Marta Rancul, la Tres María de la Pampa, Mari de Victorica, Adelita, Betita, Sonia de Guzmán, Gustavito Igor y familia, Patrick Coco y Ramosito de Puerto Madryn. Que tenga un excelente programa y buen comienzo de semana, amigo. Bendiciones para todos.
0: Ahí está, saludos, Doc. Que tengas un buen comienzo de semana vos también, ¿eh? Más mensajitos por acá. A ver, saludos para los amigos de Piedra Buena, Piedra Buena, sí, estoy viendo acá los mensajitos que están llegando. A ver, a ver, a ver. Aquellos que quieren escucharnos también a través de internet lo pueden hacer, descargando la aplicación, saludos para

dice, yo como siempre los escucho desde la aplicación. Acá dice, está lloviendo, lloviznando y hace mucho frío. Podés poner el tema Rompe Cabezas, el de los del fuego. Ahí está. Para mi amor, dice, saluditos, Belén, ¿cómo estás?

0: está nuestra amiga Ale desde General Roca. ¿Cómo anda, Ale?
1: Buena, buena noche, Gustavito. Acá estamos en sintonía desde General Roca, Río Negro, junto a mi compa Daniela. Te escuchamos a través de la 97.9 FM Malvina. Te habla Ale, que tengas un buen comienzo de semana vos y toda la audiencia que tenés.
0: Genial, ahí está Ale, como siempre, desde General Roca, desde La Pollería. Saludos, Ale, para vos y los compas ahí. Que todas las noches nos escuchan, ¿eh? Muchísimas gracias a todos. Los oyentes también, los nuevos también que se van sumando.

0: ¿Qué dice Gustavito Igor?
1: Gustavito, ¿cómo estás? Amigo? ¿Qué se cuenta? Bueno, estamos en sintonía, así que dejamos un saludito ahí para todos los oyentes de Radio Cadena Alegría, FM Pasión. Los saludamos a Coco y a Patri y a todos la clientela ahí en 9010. Y también a los amigos de siempre, los saludamos ahí a Betita, a Adelita, a Mari de Vitorica, al Doc, a Marta de Rancún, Manta de Selva, Ramón de Puerto Madryn, Omar de Río Tercero, Chango de Río Negro, y también saludarlo ahí a Luguito Herrera y familia en San Luis.
0: En San Luis.
1: Así que tenga una excelente jornada, amigo. Abrazo grande y estamos en sintonía.
0: Ahí está, un abrazo gigante, Gustavito, para vos y toda la familia, ¿eh? Buen comienzo de semana, amigo. Por acá. De la guisa, Adelita.
2: Hola, Gustavito, ¿cómo te va? Bueno, buenas noches. Saludos para toda la gente que me manda saludos. Y bueno, y un beso para ti. Muy grande, grande, grande besito que te voy a mandar. Porque estoy mirando, te estoy escuchando y mirando pasapalabras.
0: Mira, toma para vos. Saludos, Adelita. Te mandamos un beso gigante, Adelita. Gracias ahí por estar siempre. Más mensajes, más audios.
3: Hola, Gustavo. Buenas noches. Quería mandarle un saludo a mi marido Chanchón. Quería dedicarle el tema del Tano Romero, Yo te amo. Decirle que lo extraño mucho, que quiero que me llame, que pregunto todos los días por él y que no obtengo respuestas. Bueno. Quería saber cómo está. Que lo extraño mucho, la pichula.
0: Ahí está, perfecto, es lunes. Ay, los lunes son así, ¿eh?
4: Hola, Gustavo, buenas noches, ¿cómo andás?
0: ¿Cómo andás, Samuel?
4: Acá escuchándote por la radio, Dani Ávila. Bueno, fresquito acá por Gusa, Rafael Mendoza.
0: Me imagino. Le mando un abrazo gigante a nuestro amigo el Dani allá en San Rafael Mendoza. Ahí estamos a través de la radio del Dani, ¿eh?
4: Quiero que saludes a todos los amigos de los grupos.
0: Sí.
4: Y bueno, la mía, ese que pasó el número de vuelta conmigo, porque yo hay momentos que no le pude escribir. Y se enojó porque no le había escrito más. Y no me escribió más. Llegué a querer hacer amistad, pero quería que estén todo el día escribiéndole. Y el que trabaja no puede estar las 24 horas en el teléfono.
0: Ay, Dios.
4: Yo tengo un lindo tema y saludate a todas las amigas. Saludate a Mari de Vitorica, Silvia de Vitorica, Mari de Macachín. Y a todos los amigos, estamos desde acá de Gusa, Rafael. Ya se escucharon usted por acá, yo también, ¿verdad?
0: Gracias, Abue, claro. Claro, hay personas, claro, hay gente que labura también. Son terribles, che. Claro, Samuel trabaja todo el día. No puede estar todo el tiempo con el teléfono. Más mensajes, ¿eh? ¿Cómo están? Están a full, ¿eh?
5: Hola, Gustavito. Buenas noches. ¿Cómo estás?
0: Hola, Ricardo.
5: ¿Todo bien? Por acá, por San Rafael, Rama Caía. Mercado en la Argentina también te escucha todos los días, todas las noches, Gustavito.
0: Bien.
5: Acá en San Rafael.
0: Bien.
5: Mendoza, estamos en Rama Caía.
0: Rama Caía. Ejército
5: Susán al 7000. Mercado y Carnicería de la Argentina, el que más camina, hasta las 10:30 de la noche te escuchamos.
0: Wow, wow.
5: Que cerramos esa barra, Gustavito. Atentamente, Ricardo y Karina.
0: Ricardo y Karina, ahí está, desde Rama Caída, qué grande, muchachos. Bueno, acuérdense siempre, mandar mensajito, manden el mensajito. Nosotros siempre arrancamos y cuarto pasaditas, porque cada radio siempre decimos, cada una hora se va a su tanda comercial. Y nosotros salimos al aire entre las y cuarto y 17 salimos al aire. Así que ahí que nos escuchaban hasta ahora, hasta las 10:30. Así que bueno, un abrazo gigante, Ricardo, para los dos ahí. Gracias ahí por estar siempre. Vamos al alternativo.

gobernador Gregores. Saluditos, dice, te estoy escuchando. Ahí está, L. ¿Cómo estás, L? Besito gigante, gracias. Los amigos de acá del sur argentino, decíamos, desde gobernador Gregores. Ahí ya tienen instalada la aplicación. Bien ahí, vamos.

0: buen lunes, buen comienzo de semana. Hola, buen lunes, buen comienzo de semana. Bueno, yo paso a dejarle mis buenas noches a Dylan.
1: Sí.
0: Ya estoy acostada, con muchísimo frío en Rosario, lluvia.
1: Opa.
0: Así que un tecito y a dormir.
1: Bien ahí.
0: Y bueno, y aprovechaba a mandarle el mensaje de mi saludo y dejarle un beso muy grande y que sepa que lo amo muchísimo. Un beso, muchas gracias.
1: Ahí está, Mica, te mandamos un besito gigante. Mica, desde Rosario. Mica ahí. ¿Ya está ahí con la panza? Un abrazo, Mica, que siempre, todas las noches, en sintonía de la radio. Por acá tenemos mensaje, dice, estoy en Río Tercero, estás en la 102.3 FM Río. ¿Cómo anda mi amigo Marcito? Dice, saludos a Gustavito Igor, Almacén de Bebidas 9010, a Patria Coco y al Doc. Saludos desde Río Tercero, hablamos de nuestro amigo Omarcito. Le mandamos un abrazo, Marcito.

Ignasa. Perfecto. Hola, soy Marilu de Gregores, La Correntina. Muy linda la radio. Acá con mis pequeñas y mi amiga Roxy. Marilu La Correntina. Mira vos. Besito para ustedes. Saludos desde Gregores. Por acá dice Belu desde Rancul. Hola, Gustavo. Dice, ¿me pasás algún tema? Dale, Belu. Algún temita te vamos a pasar.

0: Vamos a la música. Dale, vamos al primer temita en esta noche, porque hay muchos mensajes, muchos audios. Llega la 2001.
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1: Se llama Mentías. Y me gustaría que la canten bien fuerte conmigo, ¿sí?

siguen llegando a la noche de la campeona del día. Liceo Lagusti, feliz comienzo de semana, con muchas bendiciones. Dedícame un temita. Hola Luli, ¿cómo estás? Bienvenida Luli. Igualmente para vos, que tengas un buen comienzo de semana, Luli.

0: Nada, qué hermosos esos temas que pasas de Germain. Qué hermosos esos temas. Te escribo porque escucho esos temas, no, son espectaculares. Muy buenos esos temas, Gustavo.
1: Muchas gracias.
0: Seguí así.
1: Gracias.
0: Suerte y un abrazo.
1: Saludos. Ahí para Grace desde Freire. Recuerden que allá estamos en la 100, en la radio Pablito, ¿eh? Saludos para Grace desde Freire. ¿Quién más anda por estos lados?
2: Hola, hola. ¿Cómo estás, amigo? ¿Cómo te encuentras?
1: Tranqui.
2: ¿Cómo pasaste el fin de semana?
1: Tranqui.
2: Contame algo, amigo, dale. ¿Cómo estás vos? ¿Bien?
1: Uh-huh.
2: Bueno, yo te cuento, yo tuve un cumpleaños y
1: sí,
2: el viernes, bueno, salí el viernes, el sábado, todo tranqui, un poco de lluvia, pero nada, igual salí. ¿Qué contarte, Rey? Yo no te pido tema porque está todo bueno, así que nada. Quiero saludar a los chicos que me saludan, al Doc Martita, Gabriel, el Paisa, Johnny. Y hay quien otro, Mari de Vitorica. Y bueno, si me olvido de alguno, perdón.
1: Bien.
2: Y bueno, para vos, estoy acá, todavía no me acosté. En un rato me voy a acostar, después de escuchar el Fer. Bueno, para vos te mando un abrazo y nada, qué decirte, te mando los besitos. Besitos, besitos, besitos, besitos. Chao, chao.
1: Ahí está Martita, un besito Martita. Que tengas un buen comienzo de semana también. Y a disfrutar de la cadena Alegría. Saluditos Marta.

0: Ya pasaron 48 minutos de las 10 de la noche. ¿Cómo pasó la primera hora, eh? Buena semana, amigo. Excelente música, dice como siempre.
1: ¿Qué tal, mi amor?
0: Nuestro amigo Betito, desde San Francisco. Un abrazo gigante, Beto querido. Para vos y la familia.
1: Que nunca.
0: También, ustedes también, que tengan un buen comienzo de semana.
1: ¿Dónde está la palma?
0: Y a disfrutar, por supuesto, de la cadena Alegría, Saluditos para todos. Lunes, lunes, muy lunes. ¿Vieron? ¿Vieron cuando el lunes, muy lunes?

0: A Charmaine, sí, con un par de canciones, pasaba mentiras. Después vamos a escuchar otro, ¿eh?
1: No esperaba volver a verte, ¿cómo está?
0: Y también te comentábamos, ya sabes, este fin de semana, Charmaine acá en el sur argentino, sí señor, en la noche del 3x1, Fiesta Branca.
1: ¿Qué tal?
0: Bailazo de eventos, es que te presenta Charmaine, como más te guste pronunciarlo. La banda El Rojo Vigo. Y Pepo Lara. Pepo Lara, obviamente, pasando por todos los éxitos de banda registrada y también sus discos como solista, ¿no? Y además, la banda El Rojo Vigo. Arranca todo muy tempranito, ¿eh? 12:15 de la noche arranca el primer show, el día sábado. 12:15, para que sepan. 22:30 se abren las puertas en la rural. Mañana vamos a hablar con Mauricio, ¿eh? Mañana vamos a llamar a Mauri. Mañana o el miércoles. Para que nos vaya contando un poquito, adelantando un poquito todo lo que se viene este fin de semana, donde allá va.

pasaba ahí Damián Córdoba. Escuchamos dos canciones de Damián Córdoba. Pasaba Ojalá y esto era ¿Qué tal? Recuerden que a las 11 de la noche cada radio se va a su tanda comercial. Nosotros dejamos 10 minutitos de música, 12, y volvemos 23 y cuarto más o menos nuevamente al aire para hacer la última horita del programa desde Puerto Deseado, Santa Cruz. Esto que es Qué calor en la bailada.

0: Pasaba la banda El Rojo Vivo con Procura. Recuerden, entonces 23 y cuarto volvemos nuevamente. Los dejamos con un bloquecito de buenas canciones. En un ratito volvemos.
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Paola dice, buenas noches, saludos desde San Jorge, Santa Fe. Excelente programa, dice, como siempre. ¿Cómo estás, Claudio, querido?

Jamás nadie hizo, lo hizo Laura, ¿eh? Una genia, Laura. Muchísimas gracias. Gracias por ese mimo. Muchísimas, pero muchísimas gracias. A tantos kilómetros de distancia, ¿no? Más de 2.000 kilómetros de distancia. Dijo, jamás nadie se atrevió a tanto. Y Laura lo hizo. Un besote bien merecido para vos. Una genia. Así que tengo el ladito. Desde Río Cuarto. Un saludo para los chicos de la heladería Sueños de Ángel, la Pigi, un abrazo gigante. Los chicos se reían en la puerta. Claro, tocaban bocina acá fuera de la radio. ¿Quién será? Digo yo, ¿viste? Hasta que golpearon la puerta. Dijeron, tic, tic. Me dice el chico, ¿pidieron helado acá? Me dice. Le digo, no. Le digo, no sé. Le digo, ¿para qué me fijo en el teléfono? Miro el teléfono y Laura, que me había mandado mensaje, que me iba a enviar un helado en obsequio acá. Vinieron los chicos de la heladería, hace el delivery. Dice, el chico se reía. Dice, bueno, toma.

0: tiempo, mirá. Sí. Laura hizo así, tac, tac, toma. Esos son los mismos que nos dan nuestros oyentes, ¿eh?
1: El locuro no,
0: a más de 2000 kilómetros de distancia.
1: El locuro no se ve. Una
0: yota. Por acá dice, hola, buenas noches, Gustavo, dice, te estamos escuchando en Tuay. Mientras cocinamos, saludamos al doctor, a María, a Silvia, al Paisa. Buenísima está la música. Saludos, Marinela, María Laura y María Paz.

0: Hola amigo, buenas noches, ¿cómo andan? Es el comienzo de semana para usted. Mi nombre es Walter, me escucho de acá, 25 de mayo, por la 94.1. Muy lindo el programa que hace usted todas las noches. Y bueno, quería pedirle un tema del de la Verizon. Tenga la derecha, el que tenga más a mano, por favor.
1: Un abrazo, amigo.

0: Bueno, ahí estábamos, ¿eh? Se lo dedicábamos ahí a Laura, allá en Río Cuarto, le dedicábamos la música de Desacatados. Laura, muchísimas gracias nuevamente por el regalito, por el obsequio a distancia. Pónelo ahí. Tenemos mensajes, audios. ¿Qué manda acá Martita? Que está comiendo una rodesia. Mirá vos, está comiendo una rodesia. Audios, Johnny.
1: Hola, Gustavo, colegas de radio, amigas, amigos de la cadena Alegría. Les habla Johnny Ariel Guzmán, director dueño de la 101.3 FM Libertad de Buchardo, y aquí como siempre, escuchándote hasta la hora cero. Y bueno, quiero aprovechar este momentito que me das al aire para saludar a todas las grandes amigas y los grandes amigos que he hecho a través de esta gran cadena Alegría. Saludos en especial para Mari de Vitorica, que la escuché, hace un ratito me estuvo saludando en la hora anterior, y también para el doctor José, que también me estuvo saludando, y también para Martita de Rancul, ahí en La Pampa. Gracias a todos por siempre estar, por acordarse. Yo por ahí me cuelgo, no envío mensajes, pero lo estoy escuchando por razones de tiempo. Por ahí se me pasa la hora del programa y me quedo sin enviar algún mensaje. Pero siempre están presentes en mi corazón. Ustedes saben que los quiero mucho. Y bueno, como siempre digo, ojalá algún día hagamos una juntada de amigos, de colegas, de radios, en cualquier lugar del país, y allí vamos a estar todos y nos vamos a conocer personalmente.
0: Claro.
1: Les mando un abrazo para todos y bueno, mañana nos volvemos a reencontrar.
0: Dale, Johnny, te mandamos un abrazo, Johnny. Abrazo gigante, amigo. Gracias ahí por estar, por mandar siempre tu audio también. Allá estamos en Buchardo, Johnny, querido. Abrazote. Más mensajitos por acá.
2: Bueno, este amigo Gustavo, aquí lo estoy escuchando, la ciudad de Allen presente, viejo. Acá estamos escuchando la segunda hora, así que, escuché la primera, ya escuché la segunda, escuché ayer todo el día también su programa. Muy buena música, es un clásico de los 60, 70. Muy buena música, amigo Gustavo. Así que acá estamos presentes, saludando a la audiencia, saludando a Mari de Vitorica, a Doc. Así que a todos los que están escuchando este lindo programa día lunes.
0: Ahí está, saludos para Marcelo de Allen. Saludos, Marcelo, querido, un abrazo.

0: Javito, ahí te voy a pasar un temita que se llama Intento, que lo grabé hoy día, pasar un pedacito. Soy Juan Cruz de Calera.
1: Te mandamos un abrazo, Juan Cruz. Ahí si nos da el tiempito lo pasamos, amigo. 351-349-2367. 297-420-4914.

0: tenemos audio, ahora vamos a escuchar.
1: Buenas noches, ¿quién está manejando el Titanic? Tocayo. Escúchame, maestro.
0: El tocayo.
1: Póngame ahí. El de la barra ahí. ¿Por qué se fue? Buena jornada, acá empezando jornada laboral, cargando el camión para salir de viaje. Así que vamos, que no decaiga arriba espalda.
0: Vamos, amigo, no decaigas vos. Un abrazo, tocayo. ¿Qué le pasaba al tocayo? ¿Está enojado que se va de viaje? Saludos, Gustavito.

0: A ver, ¿qué tema pidió? Para, vamos de vuelta.
1: Buenas noches, ¿quién está manejando el Titanic? Tocayo. Escúchame, mato. Sí. Póngame ahí. De la barra ahí. ¿Por qué se fue? Buena jornada, acá empezando jornada laboral, cargando el camión para salir de viaje.
0: Bien.
1: Así que van, que no descaiga arriba.
0: A laburar, se va a laburar, Gustavito. Este es Gustavito, el famoso Gustavito el camionero que le manda saludo a Martita.

0: 297-420-4914, formas de contacto, sigue acá la radio.
1: Hola Gustavo, ¿cómo te va? Te habla Pamela. Quería mandar un saludito, te estamos escuchando de hace rato, pero estaba tratando de encontrar el número de la radio para poder mandar un audio, te juro. Quería mandar un saludo para mi hijo, que hoy está cumpliendo 25 años. Estamos acá con mi mamá, bueno, mi hijo y yo, y estamos compartiendo algo. Hoy me jugué con unas empanaditas. Así que quería mandar un saludo para él y nada, antes de que termine su cumple, desearle un muy feliz cumple de 25.
0: 25.
1: Hermoso 25.
0: Hermoso 25.
1: Así que nada, bueno, un saludo para vos igual, Gustavo.
0: Ahí está.

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1: Qué tema, tan lento pidió este muchacho. Pará. A ver, vamos a ver si arranca Mojino. ¿Qué pasó acá? Es noche de lunes. Recuerden que estamos para todo el país a través de la campeona del dial, a través de la cadena Alegría. A ver, vamos a adelantarlo un poquito. ¡No! Es un temazo este, Gustavito, es un temazo. Está con el corazón roto, Gustavito. Vamos a ir con Pame. A ver, hay muchos mensajes, muchos audios, ¿eh? Nuestros oyentes de Puerto Deseado. Qué temazo este. Ahora lo voy a poner de cortina, ¿eh? Sí, a ver. Ahí va.
2: Hola, Gustavo, ¿cómo te va? Te habla Pamela. Quería mandar un saludito. Te estamos escuchando de hace rato, pero estaba tratando de encontrar el número de la radio para poder mandar un audio, te juro. Quería mandar un saludo para mi hijo, que hoy está cumpliendo 25 años. Estamos acá con mi mamá. Bueno, mi hijo y yo, y estamos compartiendo algo. Hoy me jugué con unas empanaditas. Así que quería mandar un saludo para él y nada, antes de que termine su cumple, desearle un muy feliz cumple de 25.
1: Mirá.
2: Hermoso 25. Así que nada, bueno, un saludo para vos, igual Gustavo.
1: Ahí está, saluditos. Pame, feliz cumple ahí. 25 añitos. Che, ¿cómo pasan los años, Pame? ¿Cómo nos pasan los años? Tantos años. ¿Cómo andás, Pame? Un abrazo gigante, un beso para vos, para la familia. Y ahí para el cumpleañero le mandamos un abrazote de oso. ¡Feliz cumple! ¡Felices 25! ¿Cómo anda, Pame? Tantos años, Pame. Besitos.

0: Aplauso, feliz cumple. Ahí para el hijo de Pame, ¿eh? Felices 25 añitos. Y nosotros estamos en la última media hora de programa. Recuerden que mañana estamos a las 22:30. El fin de semana hacemos los programas desde Comodoro Rivadavia, ¿eh? Porque nos vamos a la noche del 3x1, a la noche de Germain, Banda El Rojo Vivo, Pepo Lara. Recuerden, desde Comodoro Rivadavia vamos a estar haciendo los programas ya el día viernes y también el día sábado haciendo la previa. Y después todos a la Sociedad Rural, ¿eh? Recuerden, apertura 22:30 horas, primer show de la noche, que seguramente será Pepo Lara o la Banda El Rojo Vivo, que van a arrancar a tocar a las 2:15. Y cerrando, Germain con la Banda del Monstruo Sebastián, una noche tremenda. Así que recuerden, viernes y sábado hacemos los programas desde allá.
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0: Por acá dice Gustavito, el camionero, dice, ahí está grabando un audio, dice, lento y fresco, dice, para ajustar las tuercas del camión, por eso ese tema.
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0: Qué temazo de la barra.

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1: Ahí está, un abrazo, Gustavito Tocayo. Saludos para los amigos de Trelew. Allá en Trelew nos pueden escuchar en la 100.3. La 100.3 en la ciudad de Trelew. En Puerto Madryn estamos en la 101.5 FM Nahuel. En Río Gallegos en la 106.7. A ver, no quiero mandármela. Ahí estamos, Río Gallegos 106.1 FM Fantástico. En Piedrabuena estamos en FM Fantástico 107.1. En Puerto San Julián estamos en FM Sensaciones 95.5. Radio Frecuencias en Sarmiento estamos en la 100. En Pico Truncado en la 88.9. La Planadora Show de nuestro amigo el Pampa Ruiz. Comodoro Rivadavia, repetimos, 88.1 FM Amistad. Copando todo el sur argentino, gracias a cada una de las repetidoras que retransmiten nuestra señal y así a lo largo de todo el país, ¿eh? A los amigos de Colón, provincia de Buenos Aires, que allá estamos en la 106.5 FM Sueños. Le mandamos un besito a la distancia también a Romy, ¿eh? Por acá dice Gustavito, dice Comodoro, dice, ¿existe el viento todavía? Sí, es la ciudad de los vientos, Comodoro Rivadavia, Gustavito. Qué recuerdos, dice. Hey, si anduviste por Comodoro, sabes cómo es el tiempo acá. Sí, yo chocho, porque tengo mi heladito para más tarde. Heladito a domicilio que me mandaron desde Río Cuarto, Saludos acá para los chicos de la heladería de Sueños de Ángel. Un besote para Laura.
2: Guti, quería despedirme. Quería mandarle un saludo pasó? De buenas noches a Chun Chun.
1: Bien.
2: También quería decirle que mañana lo llame, que yo espero todos los días su llamada.
1: Bien.
2: Bueno, espero que pueda descansar tranquilo. Le mando muchos besos.
1: Ahí está. Perfecto. Vamos apurando el tiempo. Hoy es muy lunes, día lunes, lunes, lunes, lunes. Mira cómo son los lunes, ¿eh? Ay, los lunes hay que tomarlo con pinza, ¿eh? Desde Puerto Deseado nos vamos a Santiago del Estero. Apareció Martita.
3: Buenas noches, Gustavito, te estoy escuchando, pero estoy con tanto trabajo que no hice un audio.
1: Sí.
3: Estaba haciendo tortas, pancitos.
1: Sí.
3: Tengo una torta de cumpleaños que entregar el miércoles en la tarde. Mañana estamos de cumple de la presidenta del PAMI también, así estamos súper ocupados. Soy Marta de Cero, Santiago del Estero. Es Gustavito, que el camionero que yo siempre le mando saludos. Sí, sí, eres mi amigo.
1: Bien.
3: Le mando un saludo inmenso y me hice dedicar el tema que te pidió. Un gran tipo este Gustavito. Sí,
1: dale,
3: sí, sí, sí.
1: Dale, dale.
3: Es un señor con todas las letras. Un abrazo grande, Gustavito. Buenas noches.
1: Gracias, Martita.
3: Gracias, amigo. Marta de Cerro, Santiago del Estero.
1: Un abrazote, Martita. Que tengas una buena jornada y un buen comienzo de semana. Siguen llegando muchos mensajes, ¿eh? Dice Gustavo, a ver, chau, me voy adentro, dice. Mirá, ahí está la foto del camión, qué grande. Gustavito Tocayo, un abrazo. Más mensajes, a ver. Omarcito Río Tercero. Omarcito, que este viernes, mirá, dice que va a estar festejando su cumpleaños. Bueno, dice, en la terminal de Río Tercero no te vas a perder. Bueno, mandame el pasaje, amigo. No, te la debo, este viernes no podemos, Omarcito. Ya vamos a andar por aquellos lugares, prontito, prontito. Hola, Gustavo, muy buenas noches. Nélida, desde General Hacha. ¿Cómo estás, Nélida? Te decía. Este fin de...
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1: Allá vamos a estar con este señor y con la banda del monstruo Sebastián.

estamos en la cuenta regresiva, sí señor, porque este sábado lo vamos a disfrutar en vivo. Les decía, tenemos un temita nuevo de Germain, tenemos dos en realidad. Van a salir, calculo, que seguramente antes del fin de semana o la próxima semana. ¿No saben la versión que grabó de Mi Cama Una Cualquiera? Vamos a escucharlo un poquito, ayer lo presentamos a la tarde. Pero un poquitito porque, como siempre decimos, por ahí es material que todavía no salió. Bueno, la producción que también no permite que lo larguemos. Pero bueno, tengo ganas de escuchar un poquitito con todos ustedes. Un poquitito nada más. ¿Escuchamos? Exclusivo, suena acá en La Campeona del Dial. Lo nuevo de Germain. Antes de que salga, por supuesto, en sus propias plataformas digitales. No me van a pasar más canciones después.

0: prontito sale, calculo que va a salir la semana que viene.
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0: De a poquito van largando los temas en las plataformas digitales, la página oficial de Germain, en YouTube, canal oficial y en el resto de las plataformas. Acá nosotros te lo estamos presentando en exclusiva antes que nadie, antes que ellos. Ellos todavía no lo presentaron, para que tengan una idea. Me dijeron, tomá para vos, guardalo, tenelo. Pero bueno, vieron cómo es la ansiedad de las canciones. Ahí estábamos, un poquito nomás. Que también lo vamos a estar disfrutando, por supuesto, este sábado en la Sociedad Rural en Comodoro Rivadavia. Saludos para Elsa de Río Tercero. Gustavo escuchándote, saludos Elcita. Ya estamos ahí sobre el final nosotros, ¿eh? Pero mañana estamos nuevamente 22 horas. Claro, por acá es lo que yo le iba a decir a Pame, porque Pame mandó el audio, pero no dijo ni el nombre ni nada.
2: Hola Gustavo, ¿cómo te va?
0: Claro.
2: Te habla Pamela. Quería mandar un saludito, te estamos escuchando de hace rato, pero estaba tratando de encontrar el número de la radio para poder mandar un audio, te
0: juro. Agéndalo ahora.
2: Quería mandar un saludo para mi hijo, que hoy está cumpliendo 25 años. Estamos acá con mi mamá, bueno, mi hijo y yo, y estamos compartiendo algo. Hoy me jugué con unas empanaditas. Así que quería mandar un saludo para él y nada, antes de que termine su cumple, desearle un muy feliz cumple de 25. Hermoso 25. Así que nada, bueno, un saludo para vos, igual Gustavo.
0: Ahí está. Claro, pero no dijo ni el nombre ni cómo le decían, pero que acá sabemos que, claro, el Pulga. Ahí está. 25 añitos el Pulga. Claro, se te iba a enojar, si no. Felices 25, ¿eh? Hay que disfrutar esa edad. Esa edad hay que disfrutarla a pleno, Pulga. Ojalá pudiéramos tener de vuelta esos añitos, esos 25. Volver a tener la melena.

0: acá dice Marta, te cuento que acá en Rancul vamos a tener a Valentina Márquez y a Simón Aguirre. Ah, bien, perfecto.
1: Juan La Palma, grabado en vivo. 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
0: Bueno, hasta las 12 estamos. Después llega Fernando desde General Pico La Pampa. Nosotros a poquito, últimos 10 minutos finales. Les dije, vieron que los lunes son lunes raros, ¿viste? Lunes a veces de mucha fiaca. Mirame y no me toques, ¿viste? Venimos de un fin de semana bastante cargadito de emociones.

seguir disfrutando, por supuesto, como siempre te decimos, de ahí la programación de la cadena Alegría. Yo no sé si Nancy está haciendo su programa, la verdad, la madrugada, no lo sabemos, pero bueno, le mandamos un saludito a Nancy Estudillo. Nosotros ya nos vamos, sí, nos vamos desde Puerto Deseado, Santa Cruz. Desde acá, directamente viajamos a la capital de Córdoba. Allá vamos a la central nuestra. Y desde allá, desde la 94.1, hacia todo el país entero. Gracias a todos los amigos de Puerto Deseado, los amigos de Caleta Olivia, Comodoro Rivadavia, Pico Truncado, Las Heras, Gregores, Piedra Buena, que mandaron mensajes, Puerto Madre, Entreleu, todo Santa Cruz y Chubut. Gracias a todos. Y a los amigos del norte también, ¿eh?

que bueno, ya nos vamos. Nos vamos. Gracias también. Repetía. Buenísimo. Ahí está, dale, perfecto. Listo. Saluditos para, decía, para Laura allá en Río Cuarto, le mando un beso nuevamente. Muchísimas gracias por el regalito. Esos son nuestros oyentes de la cadena de Alegría, ¿eh? Mirá, a más de 2.000 kilómetros de distancia, nos mandó un regalito acá a la radio, un heladito. Así que gracias, ¿eh? Gracias, Laurita. Así nos miman nuestros oyentes, ¿eh?

0: Saludos a Brian por su cumpleaños, dice, soy su abu. Ana dice que viajó desde Castel, Buenos Aires. Ah, claro, que vino acá a festejarlo. Claro, ahí está, saluditos.
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0: Mirá, desde Buenos Aires, lindo lugar, conocemos allá, sí, hemos andado por allá. Anita, gracias, gracias a vos también por estar ahí del otro lado. Bueno, que la pasen lindo en el cumple ahí. Anita, Pame y el Pulga, felices 25. Seguramente los va a festejar el fin de semana, me imagino. Que la pasen lindo, gente, nosotros nos vamos, nos encontramos, si Dios quiere y así lo permite, en el día de mañana. A partir de la hora 22. Gracias a todos.

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0: Muy buenas noches, Fernando. ¿Cómo estás, amigo? Por acá todo bien, ya estamos en sintonía.
1: Hola, Doc. ¿Cómo va? ¿Cómo estás? ¿Cómo andás?
0: Ya estamos escuchando desde la cama, que mañana nos levantamos tempranito para empezar nuestras labores. Te voy a pedir hoy el tema de el Toro Quevedo fuera de este mundo, si puede ser. Y mando los saludos a Marta de Selva, Marta Rancul, las Tres Marías de la Pampa, Mari de Victorica, Sonia Ariel Guzmán, Gustavito Álvarez, todo el grupo de Puerto Deseado, Gaviota del Mar. Bendiciones para vos y toda la audiencia, que tenga un excelente programa y buena semana, Fernando.
1: Gracias, Doc, muchas gracias, muchas gracias, qué placer escucharte.
2: Buenas noches, Fer, buen comienzo de semana. Bueno, acá ya estamos presentes para acompañarte, disfrutar de tu grata compañía y de la buena música.
1: Por ahí,
2: ¿me pasarías el tema de Uriel Lozano y la Aguja Quevedo, si puede ser, Fer?
1: Sí, por supuesto.
2: Y te sigo escuchando.
1: Muchas gracias.
2: Besotes, Mari de Victorica, Fer, donde nació la Pampa.
1: Donde nació la Pampa. Qué bella voz que tiene.
3: Hola,
1: Mari.
3: Hola, Fer, buenas noches. Acá te voy a escuchar.
1: Córdoba, Freire, ahí estamos.
3: Como siempre. Espero que tengas un lindo comienzo de semana. Y
1: espectacular,
3: bueno,
1: con ustedes.
3: Que termines lindo la noche hoy. Y te voy a hacer el aguante. Si podés pasar un tema de la Onda Sabanera.
1: Bien.
3: El campanero puede ser, el porque campanero. Eso lo bailamos en todo latino. Esos son los ritmos que nosotros bailamos. Así que si podés pasarme ese tema, Fer, te sigo escuchando. Bendiciones para vos y un abrazo.
1: Seguí bien, así, Fer. Bien, bien, bien, bien, bien, bien. Aguante ese tumbao de Freire, ¿eh? A ver, Doc, allí en Villa Regina, Toro Quevedo.

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0: pero el 35, reitero, 35, 13, 49, 23, 67. Allí en la provincia de Neuquén, en la ciudad de Neuquén, creo que puede estar ella escuchando. Espero que sea así, porque vamos a repetir el saludo que le enviamos la semana anterior a una grande, sin duda, de esas que obviamente nos gustaría seguir escuchando en la radio, pero sin duda nos ha dejado en la historia de la radiofonía del norte de la provincia de La Pampa y la región central de la República Argentina, su voz como un sello indeleble para que sigamos disfrutando nosotros cada vez que podemos encontrarnos con ella y con su voz de lo que es la radio, la bella historia de la radio. Cumplió años en la semana pasada Susana Formigo, y a propósito de eso, compartíamos con otra gloria de nuestra radio, con otra grande, sin duda, una voz increíble, inolvidable, que está también con nosotros, con un saludo para, como ella la llama, a Susana Formigo, la rusa.
1: Rusita de mi corazón, espero que hayas pasado un bello cumpleaños junto a la gente que amás. Sabés que también te quiero con el alma, te mando un abrazo muy, pero muy fuerte, y que seas feliz siempre.
0: Ha tenido un viaje extenso hoy hacia la provincia de Córdoba. Saludamos a Adriana Longoni, que envió ese saludo. Saludamos a Susana Formigo. Su, que la sigas pasando espectacular, porque así te lo mereces. Yo saludo a la gente también en Santiago del Estero, a Gladys, que está allí en Frías. ¿Hay luna por allá que se pueda ver? ¿Eh? A ver, avísanos, ¿eh?

Realmente espero que no se retire Fer en el 2027. Fernando Blades con nosotros a esta hora en Trasnoche País. El placer de estar saludando a la gente de Catamarca. Gracias, Catamarca, por estar con nosotros a esta hora. Anabela, querida, el saludo para vos y para quien te acompaña siempre. Por favor, dice a Juano, que está aquí conmigo tratando de terminar alguna tarea que tempranito mañana tenemos que entregar. Bueno, a los dos el saludo. Gracias por estar allí. Yo decía que espero que Fernando Blades no se retire en el 2027. Lo hablaba con Anabela, mensajeándonos con Juano, que está allí a esta hora. Él había en algunas notas dicho que el 2027 era su último año de gira por los escenarios de Córdoba y del país. Esperamos.

0: No te olvides de la gente Orán, no me voy a olvidar nunca de la gente Orán, la tierra del Fede Córdoba. ¿Cómo me voy a olvidarle de la tierra del Fede Córdoba? Allí saludo a nuestro amigo también Miguel, que a esta hora en Siglo XXI nos está sintonizando Radio Nuevo Siglo XXI. Gracias, gracias por estar con nosotros a esta hora. Flor en la capital, allí en... ¡Ay, qué lindo a esta hora la Balcars! ¡Cómo te extraño, Salta! ¡Cómo extraño esa calle! Esos guitarreros de la vieja estación, ¿cómo los extraño, eh? Exactamente, ¿eh? El saludo para Flor, el saludo para la gente en Orán, y no me voy a olvidar de Moni Arias y su familia, por supuesto, bajo ningún punto de vista. También, no quiero olvidarme allí en Salta, la linda, de nuestro querido amigo Anto, ¿eh? Antoñito querido, gracias porque siempre él nos está enviando algún saludo. No nos envía nunca, nunca lo que le hemos pedido, pero sí nos envía saludos, ¿eh? Bueno, querido Antonio, para vos a esta hora. Voy a hacer fe de ratas, exactamente, porque en realidad yo dije Neuquén, pero escuchen dónde está nuestra ídola a esta hora, que nos ha enviado un saludo agradeciendo que estábamos hablando de ella hace instantes atrás. Ahí escuchamos.
1: Hola, buenas noches, Fernando.
0: Escuchen
1: buenas,
0: esa voz.
1: Escuchándote. La verdad que estás empeñado en hacerme emocionar. Hermoso el saludo de Adriana, hermoso tu programa. Muchísimas gracias por tus bellas palabras. Y les mando un beso enorme, enorme. Estoy en Cipolletti y estaba escuchando de esa linda voz tuya, la música, y bueno, que tengas una hermosa semana. Besos.
0: Gracias, Susana Formigo. Ahí estaba enviando, yo dije Neuquén, en Cipolletti estaba, ¿eh? Sí. Así que gracias, Su, por estar allí. Para vos, siempre, para la querida gente que ha marcado, por supuesto, nuestra vida de la manera más bella, con emociones inolvidables a través de la radio, con su voz, con su música, con su alegría, con su energía, con su muy buena onda. Vamos buscando a esta hora con placer a aquellos que, por supuesto, nos han enviado también sus mensajes. Ahí me está retando Cristal, como siempre me reta. Ustedes saben que yo soy un conductor retado a menudo, sí, exactamente, por Cristal. Cualquier cosa que me ocurra es culpa de ella. Bueno, porque obviamente comenzamos a hablar, comenzamos a andarnos, empezamos a entusiasmarlos y empezamos a entrar en la dinámica bella que el afecto de la querida audiencia nos va dejando. Y a propósito, nosotros, ¿qué ocurre? Nos vamos olvidando de lo que ella va diciendo. Mira, ahora viene este tema, ahora viene justamente la canción que pidió, por ejemplo, Mari de Victorica, en la provincia de La Pampa. Ahí estamos con ustedes, cumpliendo, por supuesto, con la hoja de ruta de la querida Cristal.
2: Buenas noches para todos. Vamos a cantar esta bonita canción.
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0: Hola, hola, hola, ¿cómo se encuentra usted, señor Fernando? ¿Bien? Espero que haya pasado un buen fin de semana. Bueno, yo también, porque estuve, bueno, de cumple, el viernes también le tiré al bar, Juanito Bar, hasta las 5:30, así que todo joya. Espero que usted también haya pasado bien el fin de semana. Bueno, ¿qué decirle? Yo le voy a pedir un tema.
1: Sí, dígame, a ver.
0: Dime quién te hará el amor, pero yo creo que es de Neno, ¿no? El tema lo hace Neno, el que hace con Dale que va, creo que es así, ¿no?
1: Ah, si no, sí, bueno, creo que sí, me parece, si usted me lo dice.
0: Porque es tema lindo.
1: Bueno.
0: Decime si es ese tema y si no, después te pido otro tema.
1: No, ahí vamos,
0: bueno,
1: a ir.
0: Bueno, lo saludo, ya estoy por ir a la camita, lo voy a escuchar, señor.
1: Bueno.
0: Me parece que...
1: No la vamos a dejar dormir.
0: Voy a escuchar acostada, tranqui. Bueno, pásenme el tema, si es así, respóndame. Le mando un beso al Purri Purri. Y bueno, un beso para el locutor también.
1: Bueno, querida, gracias por estar así, reina. Gracias por estar. Reina le digo yo porque ella dice que es la reina, así que en Rancul está. Le mandamos un saludo. Y el fin de semana, la verdad, estuvo bien el fin de semana, espectacular, la verdad. Gracias, dice, espectacular los temas que piden, dice Nelly. En general, cuando Nelly dice que está todo bien, avancemos. Freire y las chicas de Latino bailan a esta hora, ¿eh? A esta hora están bailando con Grace a la cabeza.

Saludo a la gente de San Juan, a la gente de Rivadavia, a la gente de Rawson, a la gente de Pocito, a la gente en Carolina del Norte, en Estados Unidos. El saludo, se viene el Mundial, se viene el Mundial, se viene el Mundial. Por ahí Marisa decía que no sé si Argentina jugaba en tal lugar, aparentemente ella podía llegar a estar allí con su esposo, viendo o intentando ver a la selección argentina. Veremos, ojalá avance realmente. Salga todo bárbaro, vamos por la cuarta, a ver qué ocurre, ¿eh? Nosotros a esta hora, en ritmo de cumbia estamos, saludamos a la gente de Freire, a ver Grace, no sé la gente de Latino allí cómo, a ver si la clave va, a ver si va la clave, a ver.

Hace tiempo atrás nos pasó con Gustavo en el puerto de Rosario, ¿verdad? De Rosario, pero él había emprendido su viaje desde la provincia de Córdoba. No recuerdo de qué lugar, y estaba en el puerto de Rosario. Así que a todos los amigos que a esta hora, por rutas y caminos, por pueblos y ciudades de la República Argentina, llevan con su profesionalidad esa carga que tiene que llegar a un horario determinado, que tiene que llegar todo bien, los saludamos de aquí. Nuestros amigos en los camiones, choferes queridos, amigos de la ruta, de los caminos, de los pueblos, de las ciudades, recorren la Argentina, y aquellos que están más allá en las fronteras de la República Argentina, que están por Brasil, que suelen estar en Chile, que de igual manera a través de internet nos están sintonizando, nos envían mensaje. El saludo para todos ustedes. Gracias por estar siempre con Cadena. Tenemos a nuestro amigo que estaba yendo por San Luis, no, pasando por Catamarca, creo. Y cuando, bueno, así vas por Catamarca y pasamos el tema, tenés que ahí tocar bocina. Y nos envió el sonido en ese momento de la bocina de su camión. Así que saludamos a toda esa gente que es fiel a la Cadena Alegría por distintos lugares. Ruta 40, allí en cerca de Cabo Orígenes, por supuesto, a gente que tal vez en la Patagonia Argentina, como le ocurría al querido Gabriel, que estaba por aquellos lugares con su camión, lo seguimos saludando, ¿eh? Allí estamos ustedes a esta hora. Gracias por compartir con nosotros. Todo el día lluvia, dice Grace, en el Imperio, en Río Cuarto. Te saludamos, ¿eh?

0: Saben ustedes que la radio ha cumplido un sueño en lo particular que siempre tuve, que es vivir la vida de la manera más feliz posible. Siempre que estoy en la radio, lo he repetido, ustedes saben que charlamos muchas veces, muchas madrugadas, y lo comentamos y lo hablamos, y recuerdo a nuestro querido amigo Piro, que desde la ciudad de Buenos Aires nos envió un mensaje aquel día que charlábamos acerca de que cuando uno realiza lo que ama, no trabaja, disfruta realmente, disfruta y mucho. Y la verdad, tener a la maestra del otro lado, a tu ídola, que junto con compañeras de ruta y de carrera como Susana han hecho mucho por todos nosotros aquí en este corazón de la República Argentina, es un placer. Me ha enviado un mensaje, si bien no puedo allí, a ver, ¿lo tenés ahí, Pulpo? ¿Lo tenés? Dale, a ver.
1: Hola, Fernando. Te felicito por el programa, realmente hermoso. Estuve escuchando también a Susana Formigo, le mando un abrazo muy muy grande a la distancia. Yo en este momento estoy en Altagracia escuchándote. Un abrazo enorme, enorme, enorme, maestro. Hasta luego.
0: Ya está, listo, me retiro. ¿Te acordás cuando el querido... Ay, no me va a salir el nombre ahora, no me va a salir, pero muy, muy conocido, el relator que revolucionó el relato televisivo en el fútbol? Marcelo Araujo, que en un partido de Boca Juniors Independiente dijo, si mete el gol, me voy de la cancha. Si mete el... Era Medero, que metió un gol para Boca en la cancha de Independiente, jugando con Platense, me parece. Si mete el gol, y metió el gol y se fue de la cancha. Bueno, yo me voy del programa directamente. Ya me mandó mi maestra, me acaba de mandar ese saludo y acaba de compartir, bueno, el saludo para Su, allí que está en Chipoletti, en Río Negro. Y bueno, me voy. No, está bien. No me puedo ir, bueno, perfecto. Y Cristal dice, no te vas a ir. Bueno, pero daría para que me fuera. Ya está. Listo, cerrá la mesa, 9, ya está, nos fuimos. Bueno, gracias por estar allí, Adri. El saludo para vos y te acompañamos en esta madrugada. Gracias por estar con nosotros. Nos quedamos en la provincia de Córdoba, allí está Adriana, pero allí también está... Graciela en Río Cuarto.

Le quiero dedicar una canción a Adri que está por allí. Nosotros solemos hacer un giro en la música e ir a otro género musical en esta Trasnoche País. Así que esa pausa que hacemos, nuestra música de cuarteto, nuestra música de cumbia, con nuestros ídolos, con nuestros compositores, con los éxitos. Hola Marcito, ¿cómo va? Saludo a la gente de Río Tercero, mucha gente de Río Tercero siempre está con nosotros. Saludo a Ale, a la gran comunidad de vigiladores y vigiladoras que a esta hora en distintos puntos de la Argentina están llevando su tarea, la tarea que lleva tal vez un horario, un rango horario que va hasta las 6 de la mañana, otros van hasta las 7, otros hasta las 8, se extiende. Saludo a nuestra querida amiga allí en la Guardia en Triskelia, ciudad de General Pico en la provincia de La Pampa, al staff allí que la verdad sinceramente le ha tocado realizar doble y triple turno porque se va a tomar algunos días, así que bueno, un sacrificio inmenso. Dijo, te voy a estar escuchando, saludamos a la gente allí en Triskelia. Nuestra profesión es vigiladores y cuando lo hacemos con la convicción de estar alertas y aguantar todo lo que nos toque afrontar con gusto, dice el querido Omarcito allí en Río Tercero. Te mandamos un saludo, ya vamos a ir con la música, ya vamos a ir con las canciones, estamos acompañándote y haciéndote el aguante, por supuesto. Yo sé que ustedes están allí. Saludo a la gente en la Patagonia Argentina, a ella que dice, te saludamos de la ciudad más linda de la Patagonia, Trelew. Bueno, después la disputa que tengan ustedes con Patricia, será de ustedes. La gente de Comodoro, exactamente, la gente de Caleta Olivia, la gente de Puerto Madryn, bueno, todos ustedes discutan eso de la ciudad más linda, la gente de Tierra del Fuego, allí en Ushuaia, discutan con Patrick que dice, de la más linda de la Patagonia, te estamos saludando de Trelew. Decía yo que queríamos compartir y dedicarle antes de que descanse merecidamente Adri, allí en Altagracia, en Córdoba, vamos a compartir una de esas canciones que nosotros a veces realizamos. Estábamos charlando el otro día con unos alumnos de escuela secundaria que estaban hablando de la radio con nosotros, haciéndonos una entrevista, y charlábamos de nuestra actualidad y decía yo, bueno, porque en el programa yo paso música de cuarteto, explicaba algo del cuarteto, de los comienzos del cuarteto, de lo que fueron las distintas nuevas olas dentro del cuarteto que lo transformaron en lo que soy, de las bandas de hoy y demás. Y hay una de las alumnas dice, y a vos, en la música romántica, si tuvieras que elegir una canción que no fuera de cuarteto, no fuera de cumbia, ¿cuál elegirías? Y yo le dije, mirá, en ocasiones por ahí la canción no es romántica. En realidad, en ocasiones la canción suele tocarnos el alma, tocarnos el corazón por su melodía, por su poesía, por los distintos matices que esa canción aflora, y cada uno la interpreta como le gusta, y te tocan el corazón y te tocan el alma. Por ahí no es romántica, por ahí la canción habla de una historia de amor. A mí, más que las canciones románticas, me gustan las canciones de historia de amor, o en su defecto, canciones que le llegan al corazón y al alma, y que pueden tener para algunos un valor romántico. Para mí esta canción toca el corazón y el alma, y se la quiero dedicar a Adriana, que está por allí en Altagracia. Aquí está con vos esta canción que te dedico desde Trasnoche País, querida Adri.

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0: El señor Calderón, más conocido por nosotros, por la gente que ama el cuarteto como el Rey Pelusa, está haciendo Gotas de Miel, Graciela, para vos allí en Jovita, para toda la gente linda de Jovita. No nos pasaste la crónica de Motocar, que no sabemos cómo le fue, si está ahora en Liga Vigente allí en Roca.
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0: Ama el cuarteto como el Rey Pelusa. Está haciendo Gotas de Miel, Graciela, para vos allí en Jovita, para toda la gente linda de Jovita. No nos pasaste la crónica de Motocar, que no sabemos cómo le fue, si está ahora en Liga Vigente allí en Roca. Elvita, para que no se duerma, le mando saludos a Elvita, que está en Humberto Primo, en la provincia de Santa Fe. Así que rápidamente vamos a ir con el querido Loco Amato. Antes saludo a la gente en Toay, departamento capital de la provincia de La Pampa. Allí está.

0: Yo estaba hablando de lo que decías acerca de que es un paraíso Río Tercero, nada que ver con el Gran Buenos Aires. Entiendo que vivías allí, estaba en aquellos 20 años atrás, dice, estaba allí en el Gran Buenos Aires. Y a propósito, vivir aquí en Río Tercero es un placer. La provincia más linda del mundo es Córdoba, dice Omarcito de Río Tercero, que está allí cumpliendo sus tareas de vigilancia para el Vita en Humberto Primo, en la provincia de Santa Fe, cuando han pasado 20 minutos de la una en la República Argentina. Ya vamos con el tema que pidió el querido amigo Alberto, si no me equivoco, para Mirta en General Pico, provincia de La Pampa. Mario Alberto había pedido de Rancul un tema. Ahí está, ¿qué pasó, Cachamay? Pero ahora vamos con el Loco Amato para Elvita, a ver.
1: Escucha este.

Desde la provincia de San Juan, feliz martes para vos y para todos los oyentes. Hermoso los mensajes, es cierto, dice. San Juan es hermoso, pero como decís, todo tiene lo suyo. La Patagonia me encanta, es hermosa. Quiero mandar saludos a mis amigas Maritza, Vero, Lili y Isa. Todas las noches nos juntamos escuchando tu lindo programa. Gracias a Joana de San Juan, Joana de Rivadavia, en la provincia de San Juan. Ya vamos a estar con más a esta hora, compartiendo con todos ustedes la música que nos hace felices. Tenemos muchos mensajes todavía que han quedado las canciones esperando. Vamos a ir con esas canciones, vamos a ir cumpliendo. Es increíble, ya estamos a nada del cierre de esta Trasnoche País, la primera entrega de la semana.

0: impresionante.
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gente que a esta hora obviamente sintoniza la campeona del dial. Agradecemos infinitamente que nos estén acompañando, que estén con nosotros, que estés Argentina despierta. El saludo para mi tía Mirta en General Pico, dice el ahijado suyo, Mario Alberto, de Rancul. Así que dedicamos para la querida tía que está cumpliendo años, aquí en la ciudad de General Pico. Saludamos a Marcelo y saludamos también a Dora. No sé si Dora está de guardia a esta hora en el federal. Saludamos también, por supuesto.

Querido Mario Alberto, gracias por estar con Cadena Alegría, celebrando el cumpleaños de su tía Mirta en la ciudad de General Pico. Nos vamos rápidamente a la ciudad de General Hacha, compartiendo la música que les gusta a ustedes y comparten con nosotros a esta hora a través del WhatsApp, pero el 3513-4923-67. Saludamos a Nelly. Nelly. Claro, por supuesto.

El saludo para la querida Nelly allí en General Hacha. Gracias por estar con nosotros, Maxi. A esta hora te mandamos un saludo grande, grande, grande, grande para vos allí sintonizando la campeona del dial. Gracias por estar, ¿eh? Para vos, Maxi.

querido Uli, para el querido Maxi, que a esta hora nos está sintonizando. Saludos para toda la gente que obviamente está en guardias. Allí me está reclamando Ofelia. Dice, por favor, no te olvides de nosotros, que a esta hora me puede pasar a mí. Dice Ofelia, como estoy yo en el hospital, también hay gente en algún lugar argentino. Sí, por supuesto, mucha gente con la cadena Alegría en hospitales, en nosocomios, a la gente que está, choferes de ambulancias que también están allí atentos, alertas, es ese ejército de invisibles que cuando sucede algo automáticamente están en una emergencia y están socorriéndonos en donde nos pase lo que nos pase, ¿sí? Ojalá no tuvieran nunca que asistir a ningún lugar, pero bueno, allí están, así que los saludamos desde aquí. Ofelia querida, para vos, la gente que te gusta, que Locura y los Herrera están haciendo

Nos quedamos un ratito más haciendo locuras para que esas locuras te lleguen a vos a esta hora, que en algún punto de esta Argentina, en algún lugar, en alguna ruta, en algún camino, te estamos acompañando, yo lo sé, y la verdad que lo que tengo claro, muy pero muy claro, que estamos con Santiago, que a esta hora, como dice él, estamos tratando de festejar la vida de alguna manera. Hablaste, Fer, de el querido indio, y te lo agradezco. Somos del cuarteto, también somos del rock, también somos del folclore, también somos del tango, también somos, porque somos de Argentina, dice el querido Santi. Por supuesto, saludo para vos y para toda la gente que a esta hora en Tucumán nos está sintonizando. Saludamos a la gente de Simoca, a la gente de Alberdi, saludamos a la gente de San Miguel de Tucumán y a vos, querido Santiago, Decí que queremos seguir haciendo locuras, dice Santi. Llega ahí la música que

nos estamos yendo. Ya saludamos a Mercedes, gracias por estar allí. Saludamos a Mario Alberto, del grupo, ese grupo Brindices, ¿sí? ¿Estamos bien con eso? Mil caricias querés, ahí Mario Alberto. Bueno, nos despedimos con ese tema. ¿Qué te parece, Pulpo? ¿Lo hacemos? ¿Sí? ¿Te parece? Para las rotativas. Porque vamos a despedirnos con otra canción. Pero vamos a elegir lo de Mario Alberto. Lo saludamos a él, que anda por Rancul a esta hora. A la gente de Rancul, bueno, gente que nos acompaña mucho. Es fiel a la campeona del Leal. Así que vamos a ir con mil caricias que allí ha pedido el querido Mario Alberto. Gracias a Pulpo, que ha estado en la mesa de sonido puesta en el aire. Cristal, que ha estado coordinando, en todo lo que es la apuesta, y eso es muy importante para nosotros, como siempre, a quienes músico-artísticamente conducen la querida, no sé, lo tenemos, sí, la verdad que no sé por quién lo quiere él. ¿Te parece por Damián Córdoba? Bueno, perfecto. Damián Córdoba, querido Mario Alberto, ahí vamos. Damián Córdoba, mil caricias. No, es otro, exactamente. Mil caricias es realmente por el grupo Brindis, querido Pulpo. Sí, la verdad que ahí va a estar mejor. Gracias, sigan con Cadena Alegría. Van a estar ustedes compartiendo una madrugada espectacular. Saben que al comienzo, en primera mañana, está viniendo el ídolo Total Roque para acompañarlos y poner el día y la mañana a punto. No se pierdan lo que viene en Cadena Alegría. Hasta mañana, nosotros regresamos. ¿Sí? ¿Qué dice? Ah, el popo. Ah, bien, gracias Maxi, para vos. Aquí vamos. Chau.

A ver, querido amigo, sí, regresamos rápidamente, ya se viene el corte, la señal, pero claro, lo habíamos buscado justamente por Fer, pero bueno, justo Grupo Brindis tiene también una, gracias Mario Alberto, va a ser un poquitín nada más, pero igual en ese poquitín que enviamos, te saludamos a vos y saludamos a toda la gente de la querida Rancún y de todo el país. Ahora vamos, ¿sí? ahí vamos. Chau, hasta mañana. Regresamos con Trasnoche País mañana, después de la medianoche.

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que compra un perrito para que le cuide a su mujer. Cada vez que él sale para Punta Cana, desde Punta Cana lo llama al perrito para que le cuide a su mujer y le dice así:

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1: Arriba las palmitas. Hay saludos de Pirulo para todos ustedes. 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
1: Llega este tema de Roberto Carlos, que hemos recopilado al estilo cuartetero y se llama Símbolo Sexual.

0: sensual nos traía Trulalá para continuar bailando. Y queremos saludar a los chicos admiradores de Orly que están presentes en la noche del viernes. También saludamos a las amigas de Alta Córdoba, de parte de los chicos de la municipalidad de la ciudad de Córdoba. Para ellas el próximo tema. También saludamos para las amigas del barrio Las Palmas. También para el Picero, alias Vareta, que nos acompaña en este viernes. Seguimos compartiendo juntos, chicos, y vamos a brindar un popurrí de temas. Vamos a hacer un popurrí de temas entonces para la finalísima de esta primera selección bailable. Queremos saludar para los adicionales de Carlitos Jiménez también, que nos acompañan para ellos el próximo motivo musical. Les recordamos, chicos, que el domingo 29 será la fiesta en Las Palmas, en el estadio de fútbol de Las Palmas, donde vamos a despedir a uno de nuestros ídolos de la ciudad de Córdoba, a lo que se refiere musicalmente hablando. Me estoy refiriendo a Sebastián, que se va a Estados Unidos, y nosotros, Trulalá, lo vamos a acompañar en esa fiesta junto a Cacho Buenaventura, la Brigada Puma y muchas cosas más.
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25: La Plural marcó la cancha en Santa Rosa. En el encuentro ciliotista en el Club Argentino hubo bajada de línea para la disputa que se viene. La amenaza de la interna contra el intendente Luciano Di Napoli si no hay acuerdos y diálogo. No le vamos a prestar más el escenario a nadie, dijeron.
24: Nacionales.
25: Mauricio Macri defendió la libertad de prensa y profundizó la distancia oficial. Defendió de manera contundente la labor periodística al afirmar que el respeto de la libertad de expresión y de prensa son los pilares quizás más importantes de la democracia. Fue en un mensaje que expuso de forma inmediata las profundas diferencias existentes dentro del arco político y el oficialismo respecto de la valoración de los trabajadores de prensa.
24: Internacionales.
25: Tensión en el Golfo. Barcos pagan hasta 2 millones de dólares para transitar por Hormuz. Los barcos que transitan por el estrecho de Hormuz con autorización de Irán están pagando una tarifa promedio de entre 1,5 millones y 2 millones de dólares. Así lo reveló un alto miembro del Parlamento iraní.
24: Deportes.
25: La Argentina aprobó ante Honduras su primer amistoso rumbo al Mundial. La albiceleste se impuso por 2-0 en Texas con un penal de Lautaro Martínez y otro tanto de Giuliano Simeone, mientras Scaloni se aprovechó para hacer pruebas con integrantes de la lista y sparrings de cara al futuro. Este martes se viene Islandia.
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3: Una militante criticó a Carmina y le hizo reclamos a la mesa de dirigentes. La mujer pidió respuestas para las bases, chicañó al intendente Luciano Di Napoli y apuntó duro contra Carmina Vesga. La teníamos en los carteles y hoy nos mata, dijo sobre Vesga.
2: Nacionales.
3: Victoria Villarruel se diferenció de Milei y saludó a los periodistas en su día. La vicepresidenta de la Nación y titular del Senado, Victoria Villarruel, envió un saludo a los trabajadores de prensa en el Día del Periodista a través de sus redes sociales. De esta manera marcó una clara diferencia con el presidente Javier Milei, quien optó por no pronunciarse públicamente en la jornada.
2: Internacionales.
3: Israel interceptó proyectiles lanzados desde Líbano y confirmó la muerte de 2 soldados pese al alto el fuego. El ejército de Israel informó este domingo que interceptó 2 proyectiles lanzados desde el Líbano hacia el norte de su territorio. Es en un nuevo episodio de tensión que pone a prueba el alto el fuego acordado esta semana entre el gobierno de Benjamín Netanyahu y la milicia chiita Hezbollah.
2: Deportes.
3: Ganó Antonelli y Colapinto finalizó en el puesto 15 en un caótico Gran Premio de Mónaco de la Fórmula 1. El piloto de Mercedes llegó a su 5ª victoria consecutiva. Lewis Hamilton e Isaac Adjar completaron el podio tras varios abandonos y penalizaciones.
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las 6 de la mañana con 17 minutos. Hola, hola, ¿qué tal? Buen día, alegría para todos. Aquí estamos abriendo la tranquera de par en par con mate en mano en este martes 9 de junio. 2026 desde Génesis en el sur de Córdoba y por Cadena Alegría, la campeona del dial.

0: Bueno, una mañana después de varios días de lluvia y llovizna que se presenta realmente fresca, ¿eh? Estamos en 9 grados 7 décimas de temperatura, 7 grados la sensación térmica, la humedad del 91%, y para hoy se prevé 14 grados de temperatura máxima, nubosidad variable en esta región durante distintos momentos del día. Nos ponemos en marcha ya saludando a nuestra gente, a nuestros queridos amigos. Es el caso de Elcita de Winifreda, una de las personas que figuran en la primera plana de las madrugadoras, quienes son los primeros en hacer contacto con nosotros. Hola, buen día, alegría. ¿Qué tal, Elcita? ¿Cómo le va?
1: Buen día, Roque. Feliz martes para vos y toda la audiencia. Mañana fresca por acá. Ya en mi trabajo, tomando unos mates, esperando que empiece tu programa. Buena jornada para todos. Desde Winifreda, un saludito, Elsa.
0: Muy bien. Elcita, querida, que tenga usted un excelente martes. Muy buenos días, Roque, dice el mensaje. Esperemos poder escucharlo hoy. Si es posible, algo de Julia Elena Dávalos. Saludos a todos los oyentes. Mari, de Barrio Coronel Olmedo, en Córdoba capital. Y así comenzamos.
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0: Julia Elena Dávalos, tonada del viejo amor.

0: gracias, Rocky, y que tengas un excelente martes. Un abrazo virtual para todos los oyentes, un gran saludo para la amiga Cari Alvear, Abel de Gonge, para Tito, para Víctor, para Oscar Producciones, para el Buena Noche, para María la Enfermera, para Gaby, para Mari, para Sandra, para Ciro el Parque Acuático, para mi primo Daniel Baigorria, para Daniel Panader Rincón de los Sauces, para Daniel Panader Río Gallego, para Isla de Imperio, para Lalo Remisero, para el Payador y el Caminero que no pide esa locura sana, como digo siempre yo, para mi amigo el Pichichú, su familia, sus hijas, para mi amigo el Gringo Méndola, un temita a los cuatro Córdoba, puede ser. Gracias, me vi todo arriba esperando que ahora tranquila.
1: En Buen Día Alegría Folclórico, aquí venimos con los cuatro de Córdoba. Córdoba me llama.

Buen día, Roque. Soy Dardo desde Telén, La Pampa. ¿Puedo solicitarle, quiero escuchar, mejor dicho, Este Soy Yo por Perlas Gauchas? Gracias, gracias, amigo Dardo, desde Telén, en la provincia de La Pampa. Aquí estamos, Perlas Gauchas, Este Soy Yo.

Los sonidos y la música folclórica argentina que compartimos cada mañana aquí en el amanecer desde Génesis y por cadena Alegría, la campeona del dial. Hola Roque, buen día, ¿me puede pasar desde un ayer a un mañana? Lázaro Caballero, lo escuchamos desde Chovet, Santa Fe. Un abrazo grande. Gracias, queridos amigos. Aquí venimos, Lázaro Caballero, desde un ayer a un mañana.

Buen día, Roque. Amanecer de llovizna en las varillas. Dice por aquí el amigo el rey de las escobas. Y tengo que hacerlo con mucho cuidado porque este texto no tiene ni punto ni coma. Un tema para el Tito, el sepulturero. Está solicitando borracho sin destino. Un abrazo, Roque. Gracias, querido amigo. Ahí estamos para el Tito, el sepulturero. Aquí venimos con los palmareños y borracho sin destino.

0: Exactamente 41 minutos de las 6 de la mañana, más oyentes en línea. En este Buen Día Alegría Folclórico. Hola, Buen Día Alegría.
1: Buen día, Roque. ¿Cómo le va? Yo me lo repito, tengo bastante cruz. Le tomaba el tencarito libre. Hasta mañana, si Dios quiere. Fue ese el tema de Hernán Figueroa Reyes, el corralero. Muchas gracias. Muy amable. Que pase un buen día. Cuídese. Un abrazo.
0: Un abrazo, querido Ramoncito, el corralero Hernán Figueroa Reyes.

0: Escuchábamos el corralero Hernán Figueroa Reyes, más amigos en contacto con la la campeona del dial, Cadena Alegría. Hola, buen día amigo, ¿cómo le va?
1: Buen día, Roque, ¿cómo te va? Beto Ruiz de Radio Full, Ramón de Santa Fe Argentina, te saludo a vos y a toda la querida audiencia de Radio Cadena Alegría, especialmente a la de la 94.1. Bueno, Roque, como siempre, tu programa muy lindo. Pásame algo de los manceros santiagueños, si puede ser canto a Monte Quemado. Roque, que tengan muy, pero muy buena jornada. Bendiciones para vos y para toda la gente de Radio Cadena Alegría.
0: Un abrazo, querido amigo. Ahí estamos, querido amigo y colega, Beto Ruiz, es así, ¿verdad? Los manceros santiagueños, canto a Monte Quemado.

0: de las 6 de la mañana. Esta es la emisión de Buen Día Alegría Folclórico de este martes 9 de junio 2026. Amigo Fabián, desde Río Gallegos, sur argentino.
1: Hola, hola, hola, hola, buen día, amigo, ¿cómo estamos? Que tengamos un lindo martes hoy, un abrazo gigante, bendiciones, insultos para mi mamá Carmen, que estamos tomando unos matecitos también por activar, por irme a trabajar. Ahí pasen un tema de Tamara Castro, dale, dale amigo, espectacular, que tengamos un lindo martes. Beso, abrazo y muchas, muchas, muchas bendiciones para todos, ¿vale? Gracias, bendiciones acá, te saluda Fabián de Río del Siglo, ¿vale? Gracias.
0: Voy a decirlo. Ninguno canta Tamara Castro.

6:51 minutos, aquí más oyentes. Hola Roque, buen día, soy Elsa de Río Tercero. ¿Cómo le va Elcita? ¿Qué cuenta? ¿Todo bien? Bueno, un gusto que nos escriba, lógicamente dice, si puede ser un tema en la versión de Los Nocheros. Aquí estamos, querida Elsa de Río Tercero, Penas y Alegrías del Amor, Los Nocheros.

Hola, muy buen día, amigo Roque, ¿todo bien? Sí, señor, que tengas un excelente día, un gran abrazo, soy Miguel, alias El Betún de Río Tercero. Abrazo, querido amigo, ahí vamos con más oyentes, a ver, por aquí tenemos a Elcita de Winifreda, que nos dice... Roque, algún tema de Jorge Cafrune, si hay tiempo, gracias Elsa. Elcita, ahí estamos, llega ya marcando el final de la primera hora de dos, de Buen Día Alegría Folclórico, Jorge Cafrune, cuando llegue el alba. Vamos a la pausa con él y ya venimos.

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11: 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Provinciales.
12: Prisión preventiva para el acusado de una estafa millonaria en Pico. El imputado compró un autoelevador y pagó con cheques adulterados. Además, registra antecedentes condenatorios en Córdoba, una declaración de reincidencia, 8 causas abiertas por estafas en Mendoza y otra investigación vinculada a la compra de un vehículo.
11: Nacionales.
12: Kicillof destacó que la despedida al Indio Solari se desarrolla en calma. El gobernador de la provincia de Buenos Aires, Axel Kicillof, aseguró que el gobierno bonaerense trabaja para garantizar una despedida ordenada y masiva a Carlos Indio Solari. Esto fue luego de que la nación rechazara la posibilidad de realizar el funeral en el Congreso.
11: Internacionales.
12: Más de un millón de fieles aclamaron al Papa León XIV en las calles de Madrid. 1.200.000 personas asistieron este domingo a la misa del Papa en la Plaza de Cibeles de Madrid. El pontífice presidió la celebración litúrgica del Corpus Christi en la Plaza de Cibeles ante una multitudinaria marea de creyentes.
11: Deportes.
12: Autocrítica de Franco Colapinto tras su 15º puesto en Monte Carlo. El piloto argentino de Alpine lamentó su actuación en el Gran Premio de Mónaco en la Fórmula 1. Muy frustrante porque no salió nada, fin de semana complicado, dijo el pilarense.
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0: 7 de la mañana con 18 minutos. Estamos en este amanecer del martes 9 de junio 2026. Más oyentes, más amigos, el personaje de Cadena Alegría, Gustavito. Buen día. ¿Cómo le va, amigo? Bienvenido.
1: Buen día, Troema. ¿Cómo le va, Troema? Priteador, historiador, escritor de las cosas nuestras, abridor de las tranqueras más grandes que tiene Tehispa. Espero que usted y toda la audiencia que nos escuche y nos mira a través del receptor de la radio tengan una gran, gran jornada de Marte. Acá, por la capital del analgésico por excelencia, ya haciendo el reparto con los changos acá. Ahí me estoy por bajar a ayudarle. Estaba dormido, dos horitas. Se cuenta que dormí 6 más o menos. Qué lindo que dormí. Bastante fresco por acá, bastante fresco. Así que habrá que tomar algo para entrar en calor, que los músculos cosan. Permítame saludar a todo el club, fan club suyo de los Rebeldes, Marretita de Selva, Martita de Córdoba, la Mari Jiménez, la Cari de Gerol Alviar, a la Maricel y la innombrable de Banderalo, todas esas chicas que ayer, ¿cómo se llama? Ella de la Carlota, esa que pide el Nervo, ese Pereira, ¿sabes? La del ladrador serial, ese Pereira. No pide más, amiga, eso, pide otra cosa. Ni ese, ni el Jorge Rojo, ese tampoco. Por favor, pide otra cosa. Hay tantos negros exitosos, cantan tan bien. En cambio, esos otros ladran ahí. Así que vamos, que no descaiga. Saludo al club, fan club de los mentirosos seriales, eso. Delegación San Pacho, cuando en el Mundial de la Mentira, los negros seguro que lo ganan, ese. Te lleva la luna, confía, 600 ese que anda. ¿Se acuerda cómo se llama ese que venía antes? Nacho Martín, el ex gordo, el flaco, el palo Martín ahora. Dame cuando andaba en el auto, me igual, nervete, sin junta este con ese otro. Así que vamos, que no descaiga una jornada, Roque Cho. Los cuatro de Salta, mírame si puede ser. Buena jornada, Roque.
0: Se largó con todo para que tengan, ¿eh? Bueno, ahí vamos. Mírame otra vez, los cuatro de Salta.

0: La música folclórica argentina y ustedes, los queridos oyentes, desde distintos puntos del país. Hola, buen día.
1: Buen día, amigo. Buen día, Héctor, de acá de Puerto Deseado, en Santa Cruz. Mensajito para saludarlo, saludar a toda la audiencia. Y hoy sí le voy a pedir un temita que estaba escuchando hace un rato de cortina, La Oma puede ser, acá para Héctor de Puerto Deseado en Santa Cruz. Muchas gracias, abrazo fuerte.
0: Amigo Héctor, un abrazo enorme desde Puerto Deseado. La campeona del Dial, La Oma, los Tucutucu. En el monte chaqueño cerca.

0: vamos con más oyentes. En este caso, un amigo y colega, Luis Alberto Sacabino. Hola, buen día.
1: Hola, Roque, ¿qué tal? ¿Cómo te va? Buen día. Mañana agradable en Córdoba, por ahora cielo cubierto, pero creo que hoy vamos a tener sol, en lo que me parece a mí. Aquí estamos en Córdoba capital, recorriendo las calles de la zona norte, Cerro Chico, Cerro de las Rosas. Por aquí andamos con el móvil de la 88.5, Terra Adentro FM, Las Varillas, integrando la gran cadena Alegría Federal. Estamos saludando a esta hora a los muchachos que trabajan en Pauni, a la gente que trabaja también en Sanelo, a los muchachos de Tractores Sanelo, y a toda la gente que escucha en la ciudad y en el campo, por supuesto, la propuesta de Roque Forastelo, con todo el folclore y con toda nuestra música. Tempranito escuché que lo saludaban a Tito, el sepulturero, un amigo. Hoy quiero saludar a todos los muchachos del Boliche del Pelado, de Daniel Valero. Hace tiempo que no voy por estas cuestiones de viajes. Primero Todo Láctea, después Agroactiva. Y ahora ya se viene Agronea en Charata, en el Chaco, así que bueno, voy a estar un poco alejado de los muchachos del Boliche del Pelado. Les mando un saludo a todos y por supuesto para compartir la buena música, ya que el Boliche está en el Central Argentino, si puede ser Barrio Central Argentino, de Oscar Fita Sánchez por Gerardo Platé. Un abrazo, Roque, como siempre te lo digo, y que viva nuestra música. Que viva nuestro folclore. Abrazo, Roque. Luis Sacabino, desde Córdoba, para la antena en Las Varillas, en la 88.5, Terra Adentro FM, integrante de la gran cadena Alegría Federal. Abrazo.
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0: con todo nuestro folclore de la mano de Roque Forastelo en la campeona del dial. ¡Buen día, alegría!
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El Bombazo de Simón en Serrano, provincia de Córdoba.

7:37 minutos. Por aquí venimos. A ver, más mensajes. Buen día, Roque. Hermosa mañana aquí por Pico Truncado, Santa Cruz. Escuchando la buena música, uniendo nuestra hermosa Argentina. Gracias, nos dice Sandra desde Pico Truncado, Santa Cruz, sur argentino. Abrazo de oso, querida Sandra, ¿eh?

0: Muy bien, seguimos y más oyentes. Hola, buen día, Roque, te estoy escuchando. Muy lindo el programa. Me gustaría escuchar el tema de Sonia Vega, Ese secreto, si es posible, pero cómo no, querida amiga. Susana de Firmat nos escucha por la FM 92.3. Gracias, Roque, que tenga un lindo martes. Igualmente, querida Susana.
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0: Ese secreto, Sonia Vega.

0: me pone contento si no va al bar, este. ¿Cómo se llama esa cabina? Imagínate que te está tomando un vino ahí en honor a alguien. Y llega este mucho con el apellido, te saca el vino, el negro, este. No, yo no lo invito, no lo invito al bar. Ya, ya sé, no, ni vos preguntas ahí en las varillas, en el shell, con el par. Ay, chivo, los jugadores, casi saca vino. No, no lo llames, ese que te saca el vino, el negro ese. No. Buenas jornadas, saca vino. Saludos a su amigo Plate. Canta muy bien el negro ese.
1: Muy bien, el amigo Gustavito con sus ocurrencias, pero todo muy, muy sano, ¿eh? Hola, buen día, Roque. Quisiera escuchar el Lingerita. Que tenga usted y toda la audiencia una buena jornada. Saludos y bendiciones. Marcelo El Salteño de General Roca, Río Negro. Abrazo enorme. Aquí llega el Lingerita, Carlos Infante.

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Buen día, Roque. Soy Daniel desde Rafaela. Por favor, un tema del gran Horacio Guaraní, como aquella zamba. Gracias, Daniel desde Rafaela, en la provincia de Santa Fe.

0: Aquí me ha llegado un telegrama, creo que es un telegrama porque dice muy poquito, pero aparentemente dice mucho, ¿eh? Buen día, Roque, para Perfumo que baje la carne, Ricos Café General Alvear. Bueno, entre ustedes se entienden, amigos. Es tan frío este mensaje como... Es tan frío como un freezer. Buen día, Roque, para Perfumo que baje la carne, Ricos Café General Alvear. La verdad que no entiendo nada, pero sí entiendo de estos chascarrillos o de esta comunicación entre oyentes de distintas provincias y también de poblaciones y ciudades que cada mañana comienzan la jornada escuchando Cadena Alegría. Hola, buen día, ¿qué tal? ¿Cómo le va?
1: Hola, Roque, buenos días, ¿cómo estás? Quería desearte un buen día. Espero que esté lindo por allá. Acá hay una neblina impresionante por Rufino, así que bueno. Vamos por preparar el mate para arrancar la mañana. Bueno, Roque, un abrazo grande y si podés pasarme un temita, si podés, si no, no importa. Un beso grande. Chaucito, Roque.
0: Muy bien, querida abogada que pierde todos los juicios. Aquí están todos nuestros amigos. Cada cual con su cada cual, ¿no es cierto? Buen día, Roque, ¿me pasás algo de Mario Bofill? Soy Bruno de Santa Isabel y saludos para mi mujer Janina, también para Andrea y Sergio de la FM 94.7.
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0: ya prácticamente nos estamos despidiendo. Qué bonito, ¿eh? Estudiante del interior, Mario Bofill. Mil disculpas, amigos. Tenemos el último oyente con audio. Hola, buen día. Buen día, ¿cómo le va?
1: Hola, buen día, Roque. ¿Cómo está? Buen día al país, buen día a la gente trabajadora. De acá los saluda el camisero de San Pacho. Bueno, me gustaría escuchar un tema de, del Chango Nieto. Y si fuera posible, ponele cualquiera, son todos lindos los, de, los temas de cosas. Así que bueno, un saludo para esa gente que anda madrugando en el camión. También le gusta mentir, amigo, no guarda que sea un mentiroso eso, ¿eh? Bueno, los saludo al remisero que lo lleva hasta la luz. Un abrazo.
0: Bueno, muy bien. Armando Juan Leguizamón. Abrazo, amigo querido, de San Pacho. Y nos vamos con el pedido que nos hace este amigo. Escuchamos el Chango Nieto del tiempo de mi niñez. Muchísimas gracias a todos. Ha sido un placer enorme abrir la tranquera que ahora cerramos a las 6:00. Nos reencontramos mañana, precisamente aquí en Génesis y por Cadena Alegría, la campeona del dial. Siguen ustedes en compañía de la programación de 24 horas en vivo de la Cadena Alegría. Gracias, que tengan un bonito martes. Muchas gracias.

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14: 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Provinciales.
15: Harán campaña de documentación en barrios de Santa Rosa y localidades del interior. La campaña arranca este miércoles 10 en Santa Rosa. El Ministerio de Gobierno y Asuntos Municipales pondrán en marcha una campaña territorial de actualización de DNI de forma gratuita que permita acercar el servicio de documentación a distintos barrios de Santa Rosa y localidades del interior provincial.
14: Nacionales.
15: Tapia extendió por adelantado el vínculo con la empresa Di Faroni y amplió sus poderes. La Asociación de Fútbol Argentino extendió de manera anticipada su contrato con la firma Tour Pro Answer LLC y amplió sus facultades hasta 2030. Esto se da en la previa de la investigación judicial sobre el manejo de la entidad y sus principales directivos.
14: Internacionales.
15: Gobierno de Brasil alerta sobre posibles desastres por un super El Niño. El gobierno de Brasil advirtió sobre el riesgo de desastres naturales asociados a un posible fenómeno climático de El Niño. Este fenómeno es de fuerte intensidad o incluso extra fuerte durante los próximos meses.
14: Deportes.
15: Alexander Zverev es el nuevo campeón del Roland Garros. En París, el tercer mejor tenista del mundo logró romper su maldición y conquistó su primer Grand Slam ante Flavio Cobolli. El partido terminó por un 6-1, 4-6, 6-4, 6-7 y 6-1 en favor de Zverev.
14: 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Quédate en sintonía. 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
16: Es la hora 8. 12 minutos.
17: Temperatura 7 grados. Humedad 99%.
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1: Es la hora 8. 50 minutos.
2: Temperatura 7 grados. Humedad 99%.
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4: Mía, muy agradecida que me invites a cantar una canción mía. Para mí es un honor. Es una canción que escribí muy despechada. Espero que haya muchas chicas despechadas por ahí que tengan ganas de gritar un poco. Vamos arriba.
1: Vamos. Cuando quieras.

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3: 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Provinciales.
4: La Pampa entre las 3 provincias con menor vulnerabilidad socioeconómica del país. La Pampa está en el tercer lugar a nivel nacional en el índice de vulnerabilidad socioeconómica. Así lo indica un informe elaborado por el Observatorio de Deuda Social Argentina de la Universidad Católica Argentina.
3: Nacionales.
4: Damián Arabia minimizó las diferencias de Patricia Bullrich con el gobierno. El diputado nacional de La Libertad Avanza, Damián Arabia, relativizó las diferencias públicas entre Patricia Bullrich y el gobierno y las consideró parte de los matices naturales de una coalición amplia. En declaraciones, Arabia pidió no dramatizar ni temer esos intercambios y recordó que las discrepancias internas son habituales en espacios políticos heterogéneos.
3: Internacionales.
4: México extraditó a un presunto narco que se había declarado culpable y se fugó. El acusado por narcotráfico y asociación delictuosa se había declarado culpable en 2022, pero no se presentó a escuchar su sentencia. El caso judicial de fondo se originó ante la Corte Federal de Distrito de Oregón, la cual requirió al citado sujeto por los delitos señalados.
3: Deportes.
4: Nuevo conflicto en Francia antes del Mundial. La Federación volvió a quedar bajo la lupa por el uso de la imagen de Mbappé. De acuerdo a la información de L'Équipe, la estrella del seleccionado francés y varios compañeros del plantel quedaron molestos por el uso de su figura para promocionar una casa de apuestas. La marca había publicado una imagen de Mbappé, Olise, Cherki, Dembélé y Doué antes del amistoso que disputaron contra Costa de Marfil.
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Muy pero muy buenos días, así arrancamos al ritmo de la conga junto a Nahuel Penici haciendo Universo Paralelo, esta segunda parte del show de la radio, martes 9 de junio, 9 y 16 minutos, así arrancamos, temperatura actual 9 grados 7, sensación térmica 8,7, está agradable dentro de todo para la época. Vamos a ir arrancando de a poquito y quiero contarles que en breve se va a sumar Cari Iglesia, que nos va a traer todas las novedades este mes, pero esta vez contado por ella. Espero que traiga el budín que me prometió. Solamente espero eso porque yo el mate ya se lo tengo listo. Pero bueno, así arrancamos el show de la radio del día de hoy. Vamos a ir arrancando, escuchando lo que resta de la conga junto a Nahuel Penici. Después seguimos con Alcalayo, Puerto Amor, y en breve volvemos. Recuerden que ya se pueden empezar a comunicar al 2302 50 9900.

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0: Seguimos, así pasaba el canal haciendo Yo por tu amor, Antonio Río, Cacho Castaño junto a Valeria Lynch haciendo Por amor a vos. Y ya está ella, acá. Y me trajo el budín bicolor, según ella me dijo. Ahora lo vamos a probar en el corte, pero antes un día como hoy es el día del geólogo y de la geóloga. Se celebra en Argentina en reconocimiento a la asamblea extraordinaria realizada el 9 de junio de 1948. Un hito para la organización de la profesión en el país y también un día como hoy, pero del 2007, regresaba Soda Stereo. Así que antes de irme, vamos a ir con un temita de Soda Stereo, pero le voy a dar la bienvenida a Cari. Cari, buenos días.
1: Buenos días, ¿cómo andas, Lu?
0: Acércate, ahí está.
1: Buenos días a toda la audiencia.
0: Ahora vamos a probar tu budín, Cari.
1: Esperemos que te guste. Está hecho con mucho, mucho amor.
0: ¿Con mucho, mucho amor? Bueno, ahora lo vamos a probar en breve, a ver. Igual los voy a estar subiendo a mi estado de WhatsApp particular y al de la radio para que ustedes vean lo que es el budín.
1: Además, está hecho en una Essen. No puede fallar.
0: No puede fallar. Ya me quiso vender una budinera. No va a poder.
1: Sí, voy a poder.
0: Va a poder, en algún momento va a poder venderme algo. Pero bueno, Cari, este mes tenías novedades, habíamos previsto esta entrevista para... Hace no sé cuánto que venimos con esta entrevista, de que pueda venir, de que una cuestión de organización, pero bueno, hoy pudimos.
1: Sí, hoy pudimos. 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
0: Dale. 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
1: Bien, vino con todo el mes de junio. No, todo junio, eso me lo tenés que después pasar, porque yo tengo que mañana volver a publicitar de vuelta. Así que todo eso, pero igual ya me quedó, algo tengo para la publi de mañana.
0: Totalmente.
1: Un montón de las demos. Yo quiero que me cuentes cómo son esas tardes de chicas de demo, que las vi y siempre están todas ahí, tochas y felices.
0: No, las demos son una maravilla. Te cuento. Una demo es una reunión entre amigas, familiares o vecinas, donde compartimos recetas fáciles, demostramos cómo cocinar de manera más rápida, práctica y saludable. ¿Saludable por qué? Porque con la Essen usamos menos aceite. Menos o casi nada.
1: Casi
0: o
1: nada. Sea, yo no generalmente cocino con agua.
0: Sí, totalmente. Sí, sí, sí. Bueno, y los antiadherentes que estamos utilizando ahora, no, son espectacular. 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Volvemos a las demos. Mientras pasamos un buen momento, tomamos mate, comemos algo rico, yo te muestro los beneficios de las cacerolas, los tips que te van a solucionar el día a día, porque hay muchas cosas que no sabemos antes de conocer una Essen. Son sin obligación de compra. Te explico esto porque muchas personas por ahí dicen, ay, no voy a la demo porque no tengo pensado comprar. La idea no es que vayan a comprar, sino que vayan a conocer el producto. Que vayan a conocerme a mí, porque acá hay mucha gente que todavía no me conoce.
1: Yo hace como desde que tengo uso de razón.
0: Sí, más o menos. Feliz de la vida vos.
1: Obvio, obvio. Ahora te quiero más que nunca después de esto.
0: Sí. Y bueno, la demo es un buen momento para aprender, disfrutar y sacarse todas las dudas que tienen sobre las Essen, los usos, cuidados, el curado cuando tenés una cacerola Essen, que es fundamental para mantener el antiadherente en condiciones.
1: ¿Cómo sería eso? Eso no lo sabía, ¿ves?
0: No la sabía.
1: No la tenía ese
0: vos
1: dato.
0: Cuando recibís una Essen, lo primero que tenés que hacer es curarla. El curado es sencillo. Tenés que lavar bien la Essen, aunque ya vienen impecables, pero bueno, siempre hay que lavarlas antes. La asuntás o le pasás con un cepillito un poco de aceite, lo pones 2 minutos sobre fuego medio, 2-3 minutos sobre fuego medio, y en la tapa también le pones un poquito de aceite porque también traen antiadherente. Y después de los 2-3 minutos lo apagás y lo dejás enfriar. Una vez que está fría, la lavás con agua y detergente, siempre con la parte amarilla de la esponja,
1: claro.
0: Con una esponja para antiadherentes, y listo, ya está lista para usar. Eso se recomienda hacerlo cada 3-4 meses como para que el antiadherente se mantenga en buen estado y que te dure más la cacerola, obviamente.
1: Ah, sería como el mate amargo. El curado del mate amargo, en realidad.
0: Exactamente. Haces un curado previo y después...
1: Tenías razón que no tenía un montón de datos. Tenías razón ayer.
0: Sí. Bueno, en las demos se aprende todo eso. Además de, bueno, el uso de los fuegos y todas esas cosas que también son importantes. Que no te las voy a decir todas acá porque si no después me quedo.
1: Ay, qué mala. Tenés que comentarle a la gente.
0: No, yo quiero que la gente se sume a la demo.
1: Para que
0: se
1: está, animen. Está perfecto.
0: Y bueno, en las demos las anfitrionas se llevan un regalo de Essen y las invitadas se participan de sorteos. Compartimos mates, algo rico, algún juego si ellas lo prefieren. O sea, todo está diseñado y hecho para que se sientan cómodas. Y bueno, están en su casa o en la mía, porque también ponerle que vos por cuestión de espacio no podés hacer o no querés hacer una demo en tu casa, pero querés compartir esa tarde con tus amigas, vienen a mi casa, yo les cocino, tomamos algo rico, charlamos, nos reímos. Bueno, como son las reuniones de mujeres, yo acá ya hice varias demos y todas salieron re contentas y yo quedé feliz.
1: Feliz de la vida,
0: súper
1: sí.
0: Súper agradecida, obviamente, sí. Bueno, la demo consiste en eso. Sin obligación de compra y el único requisito es pasarla bien y conocer los productos.
1: Está muy, muy bueno. Capaz que te llame el fin. Fin de semana no, porque bueno, viste, yo tengo solamente dos amigas que, ya que estamos de paso, mañana una parte de su gira a cumplir su sueño, así que. Pero cuando ella vuelva de su viaje,
0: vamos a hacer
1: una. Vamos a hacer, somos tres nomás, ¿eh? Puedo importa, llegar a invitar a una más.
0: La hacemos igual.
1: ¿La hacemos igual?
0: Sí, sí.
1: Con vos
0: sí.
1: Cuatro, ya la está. Y Gina, que es tu ayudante.
0: Sí, no, Gina es mi ayudante.
1: Listo, totalmente. Ya tenemos ahí.
0: Sí,
1: cinco.
0: Sí, sí.
1: Ya estamos,
0: sí,
1: entonces.
0: Sí, sí, sí, totalmente.
1: Pero ahora vamos a ver la demo después de que pruebe el budín. Si me gusta el budín.
0: Te va a gustar.
1: Podemos, sí,
0: sí,
1: a mí me encantan todas esas
0: sí,
1: cosas.
0: Dale, dale.
1: Pero bueno, visto, sí, siempre veo tus estados por ahí para seguir un poco todo lo que es los espacios publicitarios acá. Y veo que sí, siempre salen. Contentas, felices, se ven a mesa bastante.
0: Sí, sí.
1: ¿Incluso no tuviste el fin de anterior?
0: Sí, tuve el fin
1: de anterior.
0: También una demo muy linda. Todas las demos, yo digo, todas las demos tienen algo distinto y te dejan algo distinto y las chicas se llevan un montón de información y hay mujeres que cocinan toda la vida en una Essen y hay un montón de cosas que no las saben. Y está buenísimo. Por ejemplo, vos que tenés tu Essen.
1: Mi Essen. Mi Essen.
0: Bueno, cuando vayas a la demo vas a aprender un montón.
1: Eso igual lo del curado, por ahí no solamente yo, quizás mucha gente tiene Essen en su casa y no lo sabía.
0: Sí, sí, cada tanto les tenés que hacer un curado. Es como llevar un auto a hacer un service cada tanto. Bueno, la Essen también lo requiere.
1: Es lo mismo, es
0: sí,
1: verdad, porque
0: sí,
1: es un producto. Igual vi que tenías totalmente. Cuchillos.
0: También hay,
1: muy variado, sí, ¿no? Lo que es bazar.
0: Sí, el tema de bazar es genial. Sí, tenemos cuchillos, tenemos una línea de bowls muy muy linda también. Mandolina, mate. Bueno, ahora el mate con el termo, que es un
1: combo especial.
0: Un combo espectacular.
1: Sí, sí,
0: sí. El mate también es térmico. También sirve para frío, calor. Después.
1: O sea, serviría bueno, para el verano, el tere.
0: El pelador de vegetales que, no, lo ves y te enamorás. Es una cosa chiquita, pero, no sé, un zapallo así gigante, cabutia,
1: sí.
0: Te lo pelás en un ratito, cosa que es misión imposible hacerlo con un cuchillo.
1: Con un cuchillo, eso te iba
0: sí.
1: a decir.
0: Bueno, no, tenés que venir a la demo y ver todo lo que hay. Hay un montón de
1: sí.
0: Sí, sí, sí, sí,
1: sí. La verdad que
0: las
1: sí.
0: Las tablas también están muy lindas, las tablas de bambú, que están diseñadas de los dos lados para no contaminar los alimentos, de un lado para carnes, otro lado para vegetales. Essen tiene mucho cuidado en el tema, tanto con sus antiadherentes como con los productos, en el tema de la salud. Todos los antiadherentes están avalados por organismos de la salud. Así que bueno, cocinás súper saludable y le das a tu familia lo mejor con cada comida. Y comes rico.
1: Comes
0: y ahorras
1: rico.
0: Gas, ese es otro tema importante.
1: Ah, ¿cómo estaría eso?
0: De gas. Por ejemplo, vos con el uso de una cacerola, las cacerolas dicen se usan al fuego mínimo. Solamente usás el fuego máximo para el sellado de carnes, por ejemplo. Y después siempre es a fuego mínimo. Y con el uso que vos le das, por ejemplo, para hacer un bizcochuelo en la hornalla, tenés que prender seis hornallas si usarías el horno. O sea, imagínate el gas que te ahorrás en ese proceso con hacer un simple bizcochuelo.
1: Mira, es un buen dato. Voy a tener que al final comprar la budinera, no me va a quedar otra.
0: Y no vas a
1: y economizar el gas que, bueno, igual yo lo gasto en el calefactor, así que no.
0: Sí, igual
1: o sea, lo que no gasto por un lado lo gasto en el otro.
0: Sí, todas las cacerolas Essen tienen varias funciones también, no es solamente, o sea, podés descongelar carne, la sacás del freezer, la pones en la cacerola y en un ratito tenés la carne descongelada, a fuego mínimo también.
1: Ah, eso tampoco, yo pensé que si lo hacía así en la Essen, o sea, que sacaba la carne del freezer y la mandaba a la olla Essen, se cocinaba, no que se descongelaba, ese dato tampoco lo tenía.
0: Sí, se descongela, bueno, y seguís cocinando ahí sin aceite. Después otra de las funciones es cocinar al vapor, el baño María, por ejemplo, haces un flan, si vos lo metés al horno tenés que ponerle el agua abajo.
1: Claro.
0: Bueno, en la Essen no, pones directamente el flan sobre la budinera, en la cacerola y al fuego. Y ya tenés.
1: Muy práctico. Sí, muy sí.
0: Muchas
1: práctico.
0: Funciones y está muy bueno. Y yo estoy enamorada de mis productos, como verás.
1: Obvio, está bien.
0: Estoy apasionada.
1: Veo, sí. Sí, sí, sí. Veo, está bien. ¿Hace cuánto, Cari, arrancaste con este emprendimiento?
0: Hace 7 meses.
1: Re bien.
0: Sí, hace 7 meses que hago terapia Essen.
1: Y uno usa la terapia que puede. Yo siempre digo, algunos van al gym, otros salen a caminar. Yo por lo, mi terapia sí, está sí, acá sí. adentro.
0: Sí, sí. Sí, sí, yo hacía años que venía con un poco de depresión, ataques de ansiedad y un combo. Y ese me ayudó un montón. Y la iniciativa la tomé cuando compré mi primer Essen. La compré y me enamoré. Y yo dije,
1: esto es lo mío, dijiste
0: esto es
1: vos.
0: Lo que me gusta.
1: Esto es lo mío.
0: Sí, sí, sí. Así que, bueno, nada. No sé, ¿tenés alguna otra duda?
1: Sí, ¿hacen en conjunto con Dani Torres? ¿Trabajan en conjunto?
0: Dani Torres es mi coordinadora.
1: Ah, es coordinadora.
0: Sí.
1: Para quien no saben, Dani Torres es de Vertis.
0: Es de Vertis, sí, sí, sí, sí. Es una genia, nos ayuda. Ella, bueno, tenemos, ella tiene su grupo. Su equipo, me llegué a escuchar, que digo su grupo me va a retar, tiene un equipo de emprendedoras y bueno, ella nos acompaña, nos enseña, nos ayuda un montón, yo estoy hiper agradecida con ella y con todo el equipo, nada, ella está en todo, todas las dudas, todas... la contención, porque bueno, como todo emprendimiento es un sub y baja de emociones.
1: Claro, es la parte de cuando llega la frustración de decir, no vendo, claro. Estoy publicando y no vendo.
0: Sí. Y ahí está Dani para apuntalar, para apoyar y bueno, y también detrás de Dani hay un equipo también más grande que también acompaña, ayuda y somos una red muy linda.
1: Acabo de probar el budín. Lo que está este budín de otro planeta, dijeron amigos. No, está muy rico. Probé por la parte de chocolate recién. Después voy a probar la de vainilla.
0: Después la de vainilla, no.
1: Pero muy rico. No sé, Cari, si tenés algo más para contarnos.
0: Nada, agradecerte a vos por el espacio. Agradecer a mis clientes, sobre todo. Y a mis anfitrionas por abrirme las puertas de su casa. Ahora estoy programando una demo en Embajador Martini también. También tengo otras demos programadas acá en Alta Italia. Así que bueno, nada. Yo misma me deseo todo el éxito en esas demos.
1: Nosotros también de este lado.
0: Y nada, agradecerte a vos, a la radio, a mis clientes y que sigan confiando en mí. Que se vienen cosas lindas. Ahora
1: cosas
0: para el
1: lindas.
0: Mundial se vienen cosas muy lindas también.
1: Y después para la primavera también, ¿eh?
0: Todo el año.
1: Todo el año. Vi que es todo el año.
0: Cosas nuevas y sí, todo todo innovación, todo muy bueno. Y para el Día del Padre, que aprovechen las promos del Día del Padre, que están muy buenas.
1: Después, Cari me las va a pasar y yo las voy a estar repitiendo todos los días, así para que ustedes puedan saber y a qué número se pueden comunicar. Yo ya me lo aprendí de memoria.
0: 52 25 34.
1: De memoria me lo aprendí. Ya Diego hasta me sacó el papelito de acá porque dice, lo cito los días, ya te lo sabes, dice.
0: Y también si me quieren seguir en Instagram.
1: Eso te iba a decir.
0: Arroba tu Essen Cari guión... No, lo dije mal.
1: ¿Cómo, Cari? No, así no, Cari, tenemos que vender.
0: Así no, estamos en la radio. Arroba tu Essen guión bajo Cari.
1: Ahí está. Así que 2302 52 25 34 y si no por Instagram...
0: @tuesen_cari.
1: Ahí está. Bueno, Cari, muchas gracias por venir. Muchas gracias por el budín.
0: Bueno,
1: lo voy lo voy a porcionar. Lo voy a porcionar y lo voy a guardar en el freezer.
0: Dale, dale.
1: Dos rodajitas le voy a dar hoy a Bauti nomás. Tomá, Bauti, estas son tus dos porciones. Y bueno, hay que hacerlo durar.
0: Bueno, viste, ese budín está hecho en la cacerola de 18 centímetros, que es la más chiquita, y mirá que... Tremendo budín que tenés.
1: Hermoso, alto, consistente, bastante rico, justo en todo, en azúcar, en todo, está muy rico. Yo de ahora después lo voy a compartir en el estado de WhatsApp personal mío y en el de la radio para que ustedes puedan ver y se les haga agua a la boca. Como yo cuando apareció así con la radio que entró y tu budín me dijo. Bueno, Cari, bueno, muchas gracias por haber venido. Ahora después de aire vamos a tomar unos mates, a compartir ese budín, pero yo tengo que seguir. Antes de que te vaya, hoy es el cumpleaños de alguien especial para nosotras dos.
0: Sí, hoy es el cumpleaños de mi amiga, comadre, sobrina,
1: hermana
0: de la vida y
1: todo,
0: de Mari. Así que, bueno, muy feliz cumpleaños, Mari, de mi parte. Y ahora te toca a vos.
1: No, yo lo mío se lo voy a decir a ella en persona, pero es el cumpleaños de Mari Olivero, todo el mundo sabe quién es en nuestras vidas, en mía en particular. Así que, y yo sé que ella en un tiempo le gustaba mucho los nocheros. Melba también me había pedido algo de folclore. Así que vamos a ir cerrando esta partecita, escuchando el chaqueño para el vecino, haciendo la chapa y los nocheros para saludar a Mari hoy en su cumpleaños. En breve volvemos con más. Gracias, Cari. Nos vemos.
0: Muchísimas gracias.

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0: nerviosa.
1: Bueno, ya terminamos el día de hoy, 9:58 minutos. Así pasaba Cari, nuestra emprendedora oficial de Essen en Alta Italia. Saluditos para Melba, nos estaba llamando también. Y para contarles, bueno, y felicitar a nuestros atletas del día del domingo, a Nati Peralta, Cali Acosta, Vero Fábrega, Estela Luna, Zulema Radamírez y Vale Varas. Así que mis felicitaciones para ellos que estuvieron compitiendo este fin de semana. Yo me despido, nos encontramos mañana a partir de las 9, seguramente Diego a partir de las 8, pero nos encontramos mañana con más El Show de la Radio. Me despido con Sol Naciente, somos tres. Chau, chau.

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1: 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Para saber qué pasa en el mundo, esta es la realidad informativa. 2 minutos de noticias. Provinciales.
2: El Tribunal de Cuentas le reclamó casi 42 millones de pesos a una fundación. El organismo de control emitió 6 sentencias. Es por pagos ilegales de sueldos, gastos sin respaldo y documentación defectuosa en fondos destinados a la contención de adolescentes en situación de vulnerabilidad.
1: Nacionales.
2: El senador Paul Troni cargó contra Villarruel. El legislador formoseño ratificó su alineamiento económico con Milei, pero marcó profundas diferencias éticas e institucionales con la titular del Senado. Se le está cayendo la careta, dijo Paul Troni.
1: Internacionales.
2: El canciller iraní rechazó haber entregado la soberanía del Líbano ante Estados Unidos. Abbas Araghchi respondió al mandatario Josep Aoun. Además, negó de forma rotunda el uso del país vecino como recurso negociable.
1: Deportes.
2: Brasil le ganó con lo justo a Egipto y sufrió una baja por lesión antes del Mundial. La canariña se impuso por 2-1 ante los faraones en el Huntington Bankfield de Cleveland, su primer juego amistoso previo al comienzo de la Copa del Mundo. Wesley se desgarró y Ederson lo reemplazará en la nómina.
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0: algo. 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
0: 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Bienvenidos.
1: Ay, espera que voy a llenar el termo de agua.

0: señoras y señores, acá estamos. Hola, ¿qué tal? Tengan todos ustedes muy, pero muy buenos días para todos. Bueno. Llegó la alegría del barrio, señores. Llegó Decime Algo.
1: Dale.
0: Bueno.
1: Buen día, Marcelo, para vos y toda la audiencia.
0: Hola.
2: Hola, colega. Sí, ahora te mando un audio. Buen día para vos.
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0: Bueno, ¿cómo andan, che? ¿Todo bien? Bienvenidos a todos, bienvenidos. Como siempre, aquí estamos sumándonos. Desde la provincia de La Pampa nos sumamos a esta propuesta de la cadena Alegría, señores. Aquí estamos, donde comienza la Patagonia Argentina, en La Pampa, señores. Aunque nos quieran sacar de la Patagonia, somos parte de la Patagonia. Bueno, así estamos comenzando, como te decía, en este día martes, segundo día de la semana, martes 9 de junio.
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0: Estábamos iniciando la jornada del día de hoy con la música, ¿eh? Estábamos escuchando a... ¿cómo es? A El Loco Amato, ¿eh? Tremendo el tema que estábamos escuchando. Con Ahora Quién, sonando en esta mañana. Y así, le dábamos la bienvenida a esto que es Decime Algo, para todo el país, señores, por supuesto. Estamos en todo el país porque estamos, estamos, ¿dónde? En la cadena Alegría, señores. Bienvenidos a todos, bienvenido a todo el país que nos escuchan a través de esta gran cadena, señores.

señores, le voy recordando, mi nombre es Marcelo Hidalgo, la M de Marcelo Hidalgo. Marcelo Hidalgo, no soy radio, no soy termo, no soy nada, soy Marcelo, aclaro para los oyentes que cuando mandan mensaje, que me pongan hola Marcelo, o pero me pongan hola radio, porque no, radio no soy, chico, así nomás, ya estoy viendo que ahí alguien manda un mensaje, y siempre manda el mismo y nunca se lo paso, así que no sé qué radio estará escuchando. Ay, chicos, está asomando el sol acá en La Pampa, es asomando, se nubla, por ahí sale el sol, está como rara. ¿Cómo está la mañana en tu pueblo, en tu ciudad? Acá tenemos 9 grados con el cielo parcialmente nublado, Ahora, el sol tiene ganas de aparecer después de tantos días, Pero bueno, vamos a ver qué pasa. Recién sol, sol, sol, vamos a tener el día jueves acá en La Pampa.

Bueno, señores, 28, ¿eh? 28 de las 10 de la mañana. Estamos a todo el país. A través de Cadena Alegría, señores. Ya nomás habilitamos el WhatsAppero de la radio, ¿eh? El de la Cadena Alegría, 351. 349. 23 67, ¿eh? Una vez más. Y tengo el WhatsApp en el WhatsAppero alternativo. Tengo un montón de mensajes que ahora vamos a estar pasando. Reitero, 351 349 23 67. Tengo como una copia echando vuelta acá, a ver, es acá. Ahí es. Ah, este, a ver, ahí está, bajámelo. Ahí está, ahí se fue. Claro, me pone mucho retorno, ¿eh? No, yo con esto, con el... Le rezo todos los días estos auriculares, ¿eh? Le rezo todo esto, todos los días los auriculares para que no se me rompan. No encuentro, no encuentro unos buenos auriculares para mis oídos, che. Qué bárbaro, ¿eh? Y la cantidad de auriculares que compré y tengo acá, y no los uso porque no me siento cómodo, no me escucho bien. Es raro, ¿viste? Le voy a preguntar a María Marta Zanoli, pero me va a cobrar una locura. Claro, por ahí es el... Es la voz, qué sé yo, no sé. Así que roguemos que no se rompan.

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0: Suena el indio en la mañana. Suena en esto que es Decime Algo. Bueno, no podemos poner. Sí. Bueno, a ver. ¿Qué le? Tenemos al parapsicólogo. Lo tengo al parapsicólogo Yarina, el ingeniero Luigi. A ver qué me dice el parapsicólogo.
1: Hola Jesús, buen día.
0: Buen día.
1: ¿Encontraste el tema? Ahí te lo pasé anoche, está en el borrador, está.
0: ¿En el borrador? ¿Qué borrador?
1: Pásalo, no te olvides.
0: ¿En qué borrador está el tema? Está en el borrador. ¿Qué dice el parapsicólogo Yarena? Que me mandó el tema y está en el borrador.
1: Hola, buen día Jesús. ¿Encontraste el tema? Ahí te lo pasé por WhatsApp. Fíjate.
0: Bueno, bueno, bueno.
1: Ponelo.
0: Bueno, bueno, bueno. Ahí está. Saludos, para el parapsicólogo Yarena. Que me pasa temas por el borrador.

0: Bueno, a ver, ¿qué más tenemos por acá, Hola, buenos días. Te cuento que hace 3 días que los encontré. Gracias por ser parte de mi familia. Te cuento que soy... yo y mis hijos. Dice por acá, te escuchamos todas las mañanas desde Colonia Carolla, Muchas gracias. Bueno, muy bien. Gracias, Mónica. Un beso grande para vos.
1: Buen día, alegrísimo. Acá estamos desde Santa Rosa, La Pampa. Parece que quiere salir el sol. Ojalá salga, ya se deje llover un rato. Está pasado de agua ya.
0: Ahí están los gritos míos.
1: Algún temita de Germain, si puede ser, si tenés a mano. Si no, igual cualquiera, no hay problema. Gracias, habló Diego de Santa Rosa.
0: Vamos, Diego de Santa Rosa, La Pampa. Y acá se nubló también, Acá también se nubló, acá también se nubló. Se nubló todo, vamos. Buenos días, ¿cuándo pagan el aguinaldo a los jubilados provinciales? Acá ya quieren plata, están todos desesperados por el aguinaldo, chicos.

Bueno, por fin te podemos escuchar nuevamente, dice la amiga Claudia de Trenel. Hola Claudia, ¿cómo estás? ¿Todo bien? Gracias por estar ahí, ¿eh? Gracias por estar prendidos a la mañana. Buenos días, mandame sol, mar, se dice por acá, ¿eh? Daniela de San Luis Capital. Ahí te lo mandé porque no quedó nada acá, ¿eh? No quedó nada acá, no quedó nada.

0: Vamos a Bariloche, lo tengo a Serafín. ¿Cómo andaba, Serafín? ¿Todo bien?
1: Hola, hola, hola, Marcelito. Buen día, buen día. ¿Te digo algo?
0: Decime.
1: Está llovinando.
0: No me digas. Qué feo.
1: Está lindo, bastante el taller.
0: Ah, sí.
1: ¿Cómo anda, Marcelito?
0: Bien.
1: ¿Cómo anda, perrica?
0: Bien, acá está.
1: Sí, la que viste, el intendente no fue a verte, ¿no?
0: No, no, no, hace rato no viene, ¿eh?
1: Saludos a don Roberto Fragatti, che. Saludos a don Contreras, que ayer la escuché. ¿El Chivo Loco no apareció más? Se debe estar revocando, debe estar enumándose con Adorni.
0: Con Adorni.
1: Darío de Anchorera, saludos, che. A Mario Victorica. Saludos a todos, saludos a Gustavito, sí que se está desnomando, se está desnomando en el gimnasio, ahora se pesa, no sé qué. Ahí lo tiene. ¿Y vos? Ay, ¿cómo se ven?
0: ¿Qué?
1: Sí. ¿Y cómo anda el Manguera? ¿No lo has visto o no?
0: No lo he visto más el Manguera.
1: Mira, viste que. Abrazo, Marcelito, buen programa.
0: ¡Vamos todavía! Me enteré que a Gustavo le pidieron que presente la declaración jurada. Está como Adorni, dicen, ¿eh? Está como Adorni. Así que bueno, no sé. Ah, claro, ¿eh? Gustavo de Puerto Deseado, por las dudas. Claro, le pidieron eso ahora, ¿eh? Me comentaron, me llegó un correo acá que le están exigiendo ahí a Gustavo de Puerto.

0: Buenos días, Marce. ¡Qué frío! Dice Vero de Pichihuinca. Buen día, Vero.
1: La culpa es de este pueblo sabalero.
0: Buenos días, Marcelita, ¿cómo andás? Parece que no vamos a tener sol. Que tengas un hermoso día. Yo te escucho todos los días. Dice la Rosario Salina. Hola, Rosario. Hola, Marcelo, mandale saludos a Milton, el yacaré, de Amebar y a Zoe, que te están escuchando. Bueno, dale.
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2: Hola. Buenos días, Marcelito, ¿cómo estás? ¿Cómo andás?
0: ¿Cómo le va, señora?
2: Espero que estés bien, que andes bien, que tengas todo bien.
0: ¡Eso!
2: Yo estoy con todo el espíritu arriba, con todo arriba, todo arriba, ¡bah! Todo para arriba estoy. Mi pichón de picurú, un de chocolate con almendra.
0: Chicos, me van a hacer poner colorado.
2: ¿Qué más decirte? Bueno, voy a saludar a mis amigas virtuales que tengo en la radio.
0: Ajá.
2: Voy a saludar a Claudia Sanguchito Gutiérrez, a Yanina, a las tres María,
0: mirá,
2: a Damiana, la piquetera, escúchame, la piquetera,
0: sí.
2: Patito de Arata,
0: mirá,
2: la señora que hace colecta,
0: mirá,
2: y para Martita, no, estoy media chapita, che, la cabeza me está. Mirta iba a decir, es Martita, y Mirta es mi socia.
0: ¡Epa!
2: Y para los chicos del Chaco, de la panadería, que están trabajando para ellos. Y para los hombres, para Cacho, para Pucho, para Fletacho, para Serafín, para Contreras, para Cartucho, para Darío, para Pancho, para Rubén, para Raúl, para Camilo, para Mil, para Peña, para todos ellos y para todos.

0: ni mis amigos virtuales que tengo en la radio. Mira, ni vos, Marcelito, porque yo no bajo los brazos. Yo le pongo el pecho a las balas.
1: ¡Eso!
0: Yo la voy a luchar, yo la voy a pelear para salir adelante. Claro que sí, por mis nietos lo voy a hacer, por mis nietitos que son el alma, que son todo para mí, todo, todo, todo. Bueno, una cosita quiero decir, nada más.
1: A ver.
0: No es para discutir, ni mucho menos. Es simplemente decirle a esa persona que se queja porque yo hablo mucho.
1: No le digas nada.
0: Que si ella supiera lo que a mí me ha pasado en la vida, en el pasado, si ella lo supiera, ella no sabe la descarga que para mí estar con tu programa y poder hablar. Y que nos dejas hablar. Y que hablamos.
1: Sí.
0: ¿No es cierto? Sos el único que nos deja hablar y expresar lo que sentimos. Que nadie nos dice, 50 segundos, ya se termina, te cortan el audio.
1: Mira.
0: Vos no haces eso. Entonces nosotros podemos hablar. Y vamos a seguir hablando. Yo por lo menos, hasta que Dios me diga, hasta acá, Mariela, hasta acá llegaste, hasta acá fue tu día, no hablas más. Pero para las demás personas, para las demás mujeres, mis amigas virtuales que tengo en la radio, también pueden hablar. Porque si Marcelo nos da el permiso de hablar, nosotros hablamos y vamos a hablar hasta que nos cansemos, hasta que no nos quede saliva en la jeta.
1: Bueno.
0: Cuando no nos quede saliva,
1: ya.
0: Listo.
1: Listo.
0: Acá no, Marcelito, acá no está asomando el sol, al contrario, está lloviznando.
1: ¡Ah!

Y ustedes que pensaban que iba a estar tranquilo hoy. Bueno, chicos, seguimos avanzando. Vamos, Buenos días, belleza pura. Ay, bueno, Te mando un abrazo gigante, dice la Pato de Arata. Abrazo grande para la Pato de Arata. Buenos días, amigo, acá, trabajando tranquilo, Soy de Trenel, un abrazo grande. Ah, de Trenel, qué grande. Vamos todavía. Abrazo grande para toda la gente de Trenel, Ahí que nos pueden escuchar a través del 106.

0: 3-4-9-23-67.
1: Hola, Marcelito, ¿cómo estás? Acá estoy arriba de las alturas, como 7 metros de alto. Me mira, frente a la radio casi.
0: Ah, mira,
1: qué frío que está acá arriba.
0: Ah.
1: Y escuchándote, qué lindo, ¿viste lo que dice la señora? ¡Viva la libertad, carajo, con Marcelo!
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Marcelo, te escucho siempre, aunque no te mando mensajes, ¿eh? Dejá de chusmear y pasa música, dice Norma Junco. ¿Qué pasa, Norma? Buen día, Norma. Bueno, a ver, ¿qué dice por acá otro de los mensajitos que siguen llegando a la mañana en la radio? Buenos días, Marcelo.

0: Buenos días al amigo Ariel, el choricero de Trenel. ¿Qué dice Luciana?
1: Marcelo, deja de cantar, que arruinas todo, toda la buena mañana. Tan serio en el full track y en la radio.
0: Chicos, pero en el full track no puedo estar, tengo que estar concentrado.

para el Grosso. Buen día, acá estoy, recién me levanto. Tomás, qué vida el Grosso. Hola Esther, buenos días, recién me levanto. Mamá, recién se levantan.

0: Bueno, espero que hayas empezado súper genial este día martes.
1: Sí.
0: Día de fútbol. Hoy juega Argentina, un amistoso.
1: Ah, mira.
0: También es el día de los primos, así que saludo a mis primitos.
1: Mira.
0: bueno, te cuento que he estado con una gripe terrible.
1: Hay un montón de gente así.
0: Con fiebre, estuve en cama todos estos días. Así que bueno, recién hoy estoy como queriéndome recuperar un poco.
1: Mira.
0: Así que, bueno, quisiera pedirte el tema Durmiendo en tu Ombligo, si puede ser.
1: De Ulises, bueno.
0: Ulises. Bueno. Te mando un beso grande.
1: Bueno. Cuídate, nene. Muchas gracias. Chao, chao. Portate bien, ¿eh? Ay, ya, ¿qué es eso? Esos gritos, ¿eh? Saludito grande la amiga Ceci de Carlos Paz.
0: Bueno, también te cuento que el clima está como ahí, haciéndose rogar el sol para que salga. Pero bueno, ¿para qué queremos tanto el sol si estamos nosotros?
1: ¡Toma! ¿Para qué queremos el sol si estamos nosotros? ¿Cómo anda Ana Fernández? Buenos días, Marcelo. Pasa música, ¿eh? Me estoy preparando unas lasañas, dice por acá. ¡Toma! Ana Fernández, bueno, poné un plato más, que ya voy.
2: Al Grosso me parece que lo echaron de Luigi.
1: Al Grosso lo echaron de Luigi, dice por acá.

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3: 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Provinciales.
4: La Pampa reclama por el Parlamento Patagónico. El organismo regional lleva más de 2 años sin actividad. El planteo surge en medio de la polémica por los cambios impulsados por el gobierno nacional al régimen de zona fría y expone nuevas tensiones entre provincias de la Patagonia.
3: Nacionales.
4: Las ventas minoristas bajaron 1,2% interanual en mayo, pero terminaron por encima de abril. El consumo de los comercios pymes acumula una caída del 3,1% en lo que va del año, según CAME. Esto es de acuerdo con el relevamiento elaborado por la Confederación Argentina de la Mediana Empresa.
3: Internacionales.
4: Murió un bebé palestino tras el ataque israelí en Cisjordania. Los soldados balearon un vehículo en el que viajaban un matrimonio y su hijo pequeño. El bebé palestino de 7 meses falleció a causa de las heridas recibidas.
3: Deportes.
4: O'Higgins ganó la pulseada y jugará contra Boca en donde pretendía. Finalmente, el cuadro chileno convenció a Conmebol de no trasladar su localía a Santiago por contar con menor aforo al elegido para los 16avos de final de la Copa Sudamericana. Así, solo 14.000 hinchas le darán el marco a la revancha.
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0: señores. Seguimos en esta mañana. Segundo bloque de esto que es Decime Algo. Bueno.
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0: Muy bien, señores, seguimos en vivo en este segundo bloque. Esto es Decime Algo para todo el país a través de Radio Cadena Alegría. 23 minutos nos separan ya de las 11 de la mañana. Tenemos un montón de mensajes, chicos, ¿eh? Estamos súper atrasados. Así que bueno, vamos con mensajitos que están llegando en esta mañana, ¿eh? Reiteramos que ustedes se pueden comunicar con nosotros, ¿eh? Al 3 5

0: Bueno, señores, avanzamos con los temas, avanzamos con mensajes. Graciela me eliminó un mensaje, me eliminó el mensaje Graciela. Qué bárbaro, Graciela, Nos escribe la amiga Mónica de Embajador Martini. Que tengas un feliz martes, Marce. Recién me estoy levantando, Se van tan tarde la gente de Embajador, Qué bárbaro. Bueno, ahí estamos, Seguimos. Avanzamos con más. Nos vamos con la gente de Porteña. Buen día.
1: Hola, Marcelo. Te escucho todas las mañanas. Ahora, buen día. Soy Maca Barra de Porteña. Que anden todos bien. Saludo a mi mamá de Sever, a mis hermanos. Hermosa mañana acá en Porteña, pero llueve, llovizna.
0: Están todos lados igual,
1: Pasamos un tema de sabroso.
0: Vamos.
1: Córdoba.
0: Muchas gracias, Dale. El perrito malvado.
2: Felicitaciones para Mariela. Felicitaciones por sus palabras. Tiene mucha razón. De la radio para nosotros, Marcelo, como se dice, el productor de la radio,
0: ¡toma!,
2: nos da siempre un lugarcito para desahogarlo, para decir las cosas. Y el que no le guste, que no los escuche.
0: Ahí está.
2: Nosotros igual los sentimos bien.

0: ¿Qué lo parió?
1: ¡Epa! ¿Cómo que lo parió? ¡Epa!
0: ¡Ay! ¿Qué lo parió?
1: ¿Qué lo parió? Dijeron por ahí, bueno.
0: Buen día, Marcelita Hidalgo. ¿Cómo andamos? Decimos algo a las cocineritas del comedor municipal de Serrano.
1: Buen día.
0: En un día gris.
1: ¿También?
0: Bastante frío.
1: Ajá.
0: El sol todavía no quiere asomar.
1: Acá tampoco.
0: Mandanos un saludito, Rosa, Paula, Meli, Gise, Mabel. Y pasanos un temita, decinos algo.
1: Bueno, ¿qué lo parió?
0: Que tengas un bello día, abrazo.
1: Gracias.
0: Ahora.
2: Hola, Marcelino, algo, decinos algo.
1: Ahí están todos los chicos de Serrano, Córdoba.
0: Ahí te saludan los chicos que vienen a la mañana, Marcelito Hidalgo, decinos algo.

0: ¿Cómo dirige la amiga, che? Impresionante, impresionante, ¿eh? Escuchá, ¿eh?
1: Ahora.
0: Ahora. Bueno, un beso grande para todos los chicos, ¿eh? Chicos y chicas ahí del comedor de la escuela de Serrano, ¿eh? Que van a desayunar y escuchan la radio ahí. Las cocineras nos ponen a todo volumen. Así que un besito grande para todos ustedes. Gracias, por su buena onda. Qué grande la gente de Serrano.

0: Rosita, ¿todo bien? Hola, Marce. ¿Qué dice Julia? Buenos días, Marce. Decime algo, quiero que me pases un tema para mi gran amor, de mi nieto Amílcar, que está cumpliendo años hoy. Julia de la Maruja, ¿cómo andás, Julia? ¿Todo bien? Abrazo grande para vos, Julia.
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0: ¿Qué le pasó a la rubia?
2: Buen día, Marcelito. Te llama Rubia, de acá de Luigi. Quiero decirte que tengo la Feria del Timbre abierto en calle Tucumán, 147, de Rubia Velázquez. Quien quiera venir, la feria está abierta hasta las 12 del día.
0: ¡Eso!
2: Después abrimos de las 5 de la tarde hasta las 8 o las 9 de la tarde.
0: Tarde,
2: quien quiera venir a ver ropa, traer donaciones, lo que sea, que venga. Los espero, muchísimas gracias. Saludo para vos, para toda tu familia, que andes bien.
0: ¡Qué seria que está
2: y
0: hoy!
2: Para todos los que me conocen y los compañeros de todas las mañanas de la radio.
0: Mirá.
2: Saludos para todos ellos.
0: Está seria la rubia,
3: ¿eh? Hola, Marcelito Hidalgo, ¿cómo andas, Marcelo?
0: Hola.
3: Sí, te consulto.
0: Sí.
3: ¿A vos te interesa que te mande notas cortitas de un minuto y medio relacionado con
0: Este no era. Acá. Este. Me confundí, a ver, pará, vos es este, a ver.
3: Algo, decime algo.
0: Ahí está.
3: Hola, Marcelito Hidalgo.

0: Decime algo, te habla Luis Alberto Sacabino. Hoy desde Córdoba Capital, recorriendo barrio Poeta Lugones, Nuevo Poeta Lugones, Cerro Mirá. Chico, Cerro de las Rosas, con el móvil
1: Mirá.
0: Del 88.5, Terra Adentro FM, integrante de la gran cadena Alegría Federal. 11 grados
1: Mirá.
0: La temperatura actual en Córdoba, mañana gris. Se espera para el domingo una mínima de 3 grados. Baja la temperatura para el domingo en esta zona de la provincia de Córdoba,
1: acá
0: en Córdoba
1: también.
0: Capital. Un saludo para toda la audiencia del 88.5 en Las Varillas, en la provincia de Córdoba. Estuvimos nosotros en Agroactiva hasta el día sábado. Pasamos por la antena de Las Varillas el sábado por la tarde. Ya estamos en Córdoba y nos preparamos para estar en la primera semana del mes de julio, del próximo mes, transmitiendo en vivo y en directo desde Agronea. La
1: Agronea.
0: Máxima exposición del noreste argentino desde Charata,
1: Mirá.
0: En la provincia del Chaco.
1: Mirá.
0: Marcelito Hidalgo, decime algo.
1: ¡Qué grande!
0: Saludos para todos, especialmente para la gente de Las Varillas, de la 88.5. Un abrazo, amigo. Abrazo. Saludos para todos.
1: ¡Qué grande, Luis Alberto Sacabino! ¡Vamos! Ahora voy a escuchar el mensaje, me mandó uno en privado, ¿eh? Claro, me mandó uno en privado. Ahora lo voy a escuchar, ¿eh?

0: tiro.
1: ¡Dios mío! Me tiro el tren, me corto las venas. ¿Qué más dijo? Para.
0: No me doy un tiro.
1: Me doy un tiro, a ver.

0: Me cuelgo de un árbol, tomo veneno, mamá.
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0: Bueno, seguimos, a ver. Nos escribe por acá Mónica. Buenos días, Marcelo. Pasame un temita de Comanche o de los Chacales. Acá te escucho siempre, pero no te escribo. ¡Ah! ¡Vamos todavía! Mirá, de los Chacales, che, hace rato que no me pedían algo de los Chacales.

0: Te queríamos pedir un temita acá con mi compañera de trabajo. El tema de un tema de Germaín o de Cristian Reynoso.
1: Mirá.
0: Para cambiar un poquito. Para que no sea tan repetitivo los temas. Bueno, mirá. Desde ya muchas gracias.
1: Toma.
0: Que sigas bien. Está linda la radio.
1: Bueno, ¿querés, chau, venir, chau. ¿Querés venir a hacer radio? Y manejás vos, no hay problema, ¿eh? ¡Qué bárbaro!

0: Bueno, a ver, ¿qué más tengo por acá? Saludito grande para la Mojojo y el Osobuco de los Caldenes.
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0: Pasame el tema que te pedí ayer. Dale. Ahora lo voy a buscar, Oscar de la Maruja, Buenos días, Marcelito, decime algo, que tengas un bonito y bendecido día. Gracias, Agustina. Muchas gracias por estar prendida la mañana. Gracias por escuchar nuestro programa, Seguimos avanzando con muchos mensajes, que hay un montón de mensajes, chicos, No sé si vamos a llegar a pasar todo, Hola Marcelo Hidalgo, quiero saludarte. Te escuchamos, Fernando y Beto. ¿Cómo anda Fernando y Beto de la Bulalle? Pasanos un temita de Dale que va, Libertad Provisoria, gracias.
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0: Buenos días, ¿cómo estás? Yo trabajando en las obras con el amigo Daniel. Pasame algún temita de folclore, gracias. Muy buena la radio, nos alegran la mañana. Estaría bueno pasar algún tema de folclore, Vamos.

0: Buenos días, Marcelo. ¿No probaste con hacerte revisar los oídos? Dice por acá. No. No, no he hecho todavía eso. Pero podría ser, ¿eh? Dame aire, que lo tengo a él.
1: Muy buenos días, señor Marcelito Hidalgo, mi querido amigo.
0: Gracias.
1: Usted me va a tener que perdonar, yo le voy a hacer una reflexión, porque yo considero que usted es una persona de bien. Bueno.
0: Sí, más vale que soy de... Todos somos de bien, Oscar Contreras.
1: Porque usted es dueño de la radio, ¿no es cierto? Y bueno, una radio, no sé si es de radio comunitaria, para que le escuche todo la Pampa, todo el país, que la escuche en la radio suya, ¿no es cierto? De ahí... ¿Y dónde está instalado el ingeniero Luis y de Pampa?
0: Y nosotros escuchamos a todos, por lo menos todos los que quieran hablar, hablan.
1: Porque yo ayer estaba escuchando a alguna gente que son inhóspitas. Que la gente trata en la mano a la doctora Mariela de Rafael y la critica.
0: Sí.
1: Eso no se hace. Porque el radio es del que el radio es del oyente. El oyente propone, sí, y el locutor dispone.
0: Exactamente.
1: Eso es. Yo se lo digo por experiencia a todo la Pampa.
0: Mirá.
1: Yo tuve 45 años en una radio acá, el 87.5 Argüello. Yo nunca tuve problema con nadie. Le daba, te la ayudaba y le daba plata y le hacía gratis algunos programas también. Mira vos. No, yo no vivo de eso, amigo. Yo tengo para vivir bien, pero no me gusta. Lo mismo que un estúpido ahí me dijo que él tenía 59 años. 59 años de Goyo, puede ser, le dígale que le he dicho contra de Córdoba.
0: Bueno.
1: También, ¿qué más le puedo decir, Marcelito Hidalgo? Usted no sabe que la libertad de expresión,
0: sí,
1: y de hablar lo que sea es una ley.
0: Sí.
1: Es ley para todo.
0: Sí.
1: Eso nadie le puede decir a nadie. La doctora, yo estoy con ella, que hable lo que quiera, que critique, siendo que no vamos más allá de adherir a ninguna, físicamente a alguna persona. ¿No?
0: Claro, exactamente.
1: Porque hay que ser honesto también para saludar. Hay una persona educada. Te saludo como corresponde también.
0: Sí.
1: Y bueno, eso yo le voy a pedir ahí, que por favor ese radio se dé de todos los amigos, que no se sienten, que no sean tan atrevidos también.
0: Claro, está
1: hay
0: bien.
1: Gente que es atrevido también, Marcelo Hidalgo, vamos a ir a las cosas de la vida. Eso no se hace, no se hace eso. Yo le voy a saludar a los autores, estoy con ellos, cualquier cosa que me... Estoy con ella, la voy a apoyar en todo sentido.
0: Uh-huh.
1: Bueno, soy Contreras, Oscar Antonio de Córdoba, capital, producción.
0: Muy bien.
1: Le voy a mandar un cariño grande a Roberto Fragatti, a Darío de Anchorena, a Serafín, el Come Gato Serafín, la Rubia Velázquez, querida amiga, también la Patito de Arata, la Pintera de Calefrón, la Transforma, la Bruja y Costa Brava. Bueno, toda esa gente linda también. Y bueno, para su familia, su mamá, eso es lo que haría decir mamá Marcelito Hidalgo.
0: No, bueno.
1: Hay que tomar conciencia con la gente. No hay que ser tan... No puedo decir la palabra porque los voy a agredir hasta paso mañana. Bueno, Marcelito Hidalgo, ¿qué le puedo dejar alguna cosa para ponerse contento?
0: Sí, a ver, dale.
1: Ahí le voy a, le voy a pasar un radio juego. Ahora,
0: a ver.
1: Estoy bicho acá, está agarrando despacito Córdoba.
0: A ver.
1: ¿Qué hace una vaca arriba de un... ¿Qué hace una vaca arriba de un árbol en un nido? ¿Qué hace una vaca arriba de un árbol en un nido? Que me digan la respuesta. Marcelito, los abrazos, será hasta mañana. Tengo las FMI, pero no se las paso para no se las perder más tiempo. Cariño, amigo. Oscarcito.
0: Oscarcito, una vaca arriba de una planta en un nido. Me mató, me mató.

Apareció picante Gustavo del Sur. Saludito para Gustavo de Puerto Deseo, que recién se va levantando. La voz ronca tenía, ¿eh?

0: Seguimos, avanzamos en la mañana, dale.
1: ¿Qué haces, Marcelo? Buen día, mandar un saludo de acá de Rufino al negro Contreras, que le dicen el hornerito, hace todo con el pico.

0: Marcelo, qué grande la doctora Mariela, la verdad que la felicito. Tiene que hablar. El día que no habla ella, estamos todos medio caídos. Así que adelante, doctora. La mitad más uno están con usted.
1: ¿Qué dice la bruja de Costa Brava? Dejé un tema del Indio Solari. La bruja nos pide el Indio Solari.
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1: Buenos días, Marce. Soy José de General Roca. Un abrazo. Hola, José.
3: La tienen todo adentro. Todos los viejos se lo escuchan en la mañana. Es largo esos audios, hombre. Y te va todo el programa, sí. Entonces la mierda, todos esos viejos vagos.

0: Bueno, la mañana con todo, señores. 46, me voy. Vamos, señores, avancemos porque no llegamos. Vamos, rápido. ¿Qué pasó? Hola. A ver.
1: Hola, Marcelito. ¿Cómo te va, amigo?
0: Hola.
1: Qué grande que sos vos. Ah. Sos el mejor.
0: Mirá.
1: A vos te dicen Nutria. Nutria ciega te dicen, Marcelito.
0: ¿Por qué?
1: Bueno, que andes bien, Marcelito, Oscar de Rufino, que andes bien, amigo. Chau, chau.

0: Hola Marcelito, buen día, todo tranqui. ¿Qué le pasó al abogado hoy? En vez de tomar café con ella, tomó whisky. ¿Qué tomó esa señora hoy?
1: Hola Marcelo, fa, que tiene parlas abogada, mamita. Hola, buenos días Marcelo, como collar de bochas la abogada. Hola Marce, te pido un saludito para Martín Pardo, el títere de la planta de reciclado. Mirá.

0: ¿Cómo va? Andamos, Marcelito Hidalgo, te digo algo. ¿Podés poner algo de Walter Olmo, Rodrigo, por fin? Lucía de General Roca, gracias.
1: Vamos, General Roca presente.
2: Hola, Marcelito Hidalgo, buenos días.
1: Buenos días.
2: Pásame un tema de los Guachiturros para mi hijo Manuel.
1: Los Guachiturros.
2: Está escuchando, soy Sandra de las Varillas.
1: Los Guachiturros, chicos, ¿cuánto así que no me peleé con los Guachiturros?

0: deprimente el tema del chuni, nadie se mata.
1: ¿Cómo?
0: Qué deprimente el tema del chuni, nadie se mata por amor ni por nada. No, pobre, está mal, hay que levantar el ánimo, chuni. Muy deprimente.
1: ¿Viste? No, yo cuando lo escuché el tema ese de Alegrísimo, yo digo, se corta las venas, se tira un tren, se cuelga de un árbol, se raja un tiro, se toma cloro, de todo, no sé.
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3: Muy buen programa, muy buen día. Pero la abogada hoy se pasó todos los días. Aumenta pero no mejora. Siempre lo mismo dice. Y condena, bueno, dejalo ya. Un caso perdido. Y ahora el otro pide un tema en Indio Solari. Todavía he hinchado un poco con el Indio Solari. Van a seguir todavía escuchando más. Bueno, bacanudo, felicitaciones. Muy bueno programa, ¿eh? Muy bueno programa. Lástima que tenés esos, algunos escollos de esos.
4: ¿Cuál viejo ese? No, está re loco. ¿Dónde vio una vaca arriba de un nido? Ni los nenes, miren eso, los dibujitos. ¿Dónde vio eso él? Está re loco el viejo ese. No, encima la lengua como trabalengua tiene. Se le enrida la lengua, lo recagua para la lengua.
5: Marcelito Hidalgo, ¿cómo decís que te va?
1: Oh, ¿cómo va?
5: Llamarte.
1: Acá estamos.
5: Pero escúchame, ¿no tenés otra persona que meta el micrófono?
1: ¿Por qué?
5: Dale el micrófono a este hombre. No, no. Te estropea el programa. ¿Por qué no se queda allá en Córdoba? ¿De dónde es de Córdoba?
1: De Córdoba.
5: Un extraterrestre. ¿Por qué hablas acá? Pero tú dices nada.
1: No, dejá. Chico, no, sean malo.
5: No. Vos estás como Jorge Polo, mete a cualquiera en la radio. Nah. Les voy a cortar los cables. Me voy a ir hasta allá, hasta Ingeniero Luis, y para allá para tener unos amigos ahí, Ingeniero Luis.
1: ¿A quién?
5: No te voy a decir porque te conocen muy bien a vos.
1: Ah, mira.
5: No quiero que hablen mal de vos.
1: Ah, bueno.
5: Así que bueno, portate bien, pasame un tema. Pero acá, viejo,

0: Seguimos. Tenemos un montón de mensajes, chicos, ¿eh? Tenemos varios mensajitos y ya estamos casi en las 12. A ver, por acá, hola Marcelo, te habla Agustín, ¿eh? Hace una... ¿Qué hace una vaca arriba de una planta, eh? Hace leche nido. ¡Ah, eso era! No me digas. Oscar Contreras, no me diga que esa es la respuesta, ¿eh? ¡Dios mío, Dios mío!
1: Hola, mi hermano, buen día.
0: ¡Buen día!
1: Soy Guille de acá, si se va yo. Para mí que la respuesta del señor es... Leche nido.
0: Leche nido.
1: Que hace una vaca, hace un árbol, sobre un nido.
0: Mirá.
1: Leche nido. Leche, el nido.

0: Bueno, estábamos escuchando la música, durmiendo en tu ombligo, la música sonando bien fuerte en esta mañana. Ahí estábamos con la música de Ulises Bueno, señores, vamos, continuamos, ya estamos casi en los minutos finales,
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0: No, lo pasa cierto, no venía gente. Hola Marcelito, pasame el tema Amores como el nuestro de los Charros. Ya sabés quién soy, la que se pone loca de noche. Bueno. ¿Quién es la que se pone loca de noche?

0: En un ratito vamos a estar haciendo un sorteo de una venta de números que estuvo en circulación y lo veníamos postergando porque no teníamos el espacio en la radio y hoy pudimos coordinar todo. Así que en un ratito vamos a estar haciendo el sorteo con Carolina Herrero, que nos está visitando aquí en la radio. Así que a las 12, cuando cortemos en Cadena Alegría, hacemos el sorteo. Así que atención a todos los que han comprado números. Y estoy esperando la respuesta de Oscar Contreras, ¿eh? A ver, que me mande, que me mande.
1: Estoy escuchando el programa ahora en mi casa, yo recién llego del recorrido, Marcelito. Ajá, sí. Y se me ocurrió una cosa, ¿sabés cómo te dicen a vos?
0: ¿Qué?
1: Walt Disney.
0: ¿Por?
1: Walt Disney, porque hacías hablar a todos los animales. Un abrazo, chau, Marcelito.

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11: 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Provinciales.
12: Imputado por abuso sexual seguirá con domiciliaria. La defensa cuestionaba la decisión que reemplazó medidas menos restrictivas por 2 meses de arresto domiciliario. El Superior Tribunal consideró que el planteo no cumplía los requisitos legales para habilitar una nueva revisión del caso.
11: Nacionales.
12: Crisis textil. Producción en caída libre, 70% de las máquinas paradas y pérdida récord de empleos. El sector perdió 22.156 puestos de trabajo en poco más de 2 años y 813 establecimientos productivos desde diciembre de 2023. De esta manera, el sector enfrenta un escenario crítico.
11: Internacionales.
12: Murió un bebé palestino tras ataque israelí en Cisjordania. Los soldados balearon un vehículo en el que viajaban un matrimonio y su hijo pequeño. El bebé palestino de 7 meses falleció a causa de las heridas recibidas.
11: Deportes.
12: Barco visitó el predio del Rojo y posó con la camiseta. El atacante de 27 años recorrió las instalaciones de Villa Domínico en el marco de la inauguración de una cancha que desde ahora lleva su nombre. Quiero jugar en Independiente, aseguró Barco.
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Bueno, ¿cómo están, amigos? Bienvenidos. Hola, mi gente linda. Hola, país. ¿Cómo estamos? Estamos iniciando esto que se titula El Festival de Éxito. Mi nombre es Pablo Pérez. Empezamos a movernos, empezamos a cantar, empezamos a disfrutar. Esto es el Festival de Éxito con el Pepe, la Cana Alegría. Desde Fraire, Córdoba, desde el Este Córdobés. Estamos arrancando con todo. Tenemos juego, tenemos buena onda, tenemos todo para pasarla de la mejor manera. Le mando fuerte abrazo al compañero Juan, Juancito Agüero, que nos estuvo reemplazando ayer, estuvo el viernes. Así que aprovecho y le mando un fuerte abrazo a nuestro compañero Juan Agüero de San Martín, Mendoza. Le mando un fuerte abrazo al amigo Juancito.

prepara ese llamado con el numerito de la radio. Es para vos que no lo tenéis, para vos que sos nuevo, nueva y no tenéis el numerito. Bueno, anda buscando papel, anda buscando lapicera, anda buscando todo. Y ya te canto, sí, ya te canto el numerito. Ah, buenísimo, Drácula, Lali, llegó esta

Lo tenemos a él, ¿eh? Lo tenemos a él, señoras y señores, en los controles técnicos, al operador más loco y divertido, el señor de los mil temas, Dracul DJ Frey Mixer. Bienvenido Dracul, bienvenido señor. Empezamos a disfrutar de toda la buena música, de toda la buena onda. Estamos hasta las 2 de la tarde nosotros, ¿eh? Hasta las 2 de la tarde estamos nosotros con el Festival de Éxito.

amigos, me voy con el numerito de la radio para vos que no lo tenés. Te voy a cantar en este momento el número de la radio para que te puedas comunicar conmigo, puedas solicitar tema, puedas mandar saludito. El número habilitado es 351-349-2367. Numerito habilitado para comunicarse con el programa. Solicitas tema, manda saludito, todo, todo al 351-349-2367. Coméntame de dónde me estás escuchando, coméntame de dónde me escuchás, desde qué parte del país. Si sos nuevo, nueva en la radio, poneme un mensajito, poneme Pablito, Pepe, soy nuevo, nueva, te escucho. ¿De dónde? ¿De qué lugar?

Conectamos con el tema Sin Ti Me Muero, 351-349-2367. Es el número habilitado, amigos, ¿sí? 351-349-2367. Dale, ya te lo reitero más tarde.

0: ver qué me dice el amigo Marcelito Hidalgo. Es Marcelo Hidalgo, decime algo. Es que me dice el amigo Marcelo, ¿viste? Ah, vos sabés que yo le tengo miedo a los audios del amigo Marcelo Hidalgo, ¿eh? A nuestro compañero, colega de la cadena Alegría, Draco, yo le tengo, pero miedo a este señor. ¿Qué me dice? Dale, venite.
1: ¿Cuándo?
0: A ver, vamos de vuelta, dale.
1: ¿Cuándo va a salir el sol acá en La Pampa? Mira, estaba por asomar el sol y apareciste vos. Y hace como dos meses que no sé radio.
0: Che, no, ¿cómo que? No, Marce, no. ¿Cómo que dos meses? Marcelito, querido, no me quemé. No es cierto, Drácula. No es cierto lo que está diciendo nuestro amigo Marcelo Hidalgo.
2: ¿Qué?
0: ¿Qué? Pero entiéndame a mí.
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0: Claro, apareció un sol radiante. Le mando un fuerte abrazo al amigo Marcelo, Marcelito Hidalgo. Bienvenido, genio. Gracias por la buena onda, Me chiquimo.
3: ¿Qué locura?
0: Para que me hizo la tía, estamos escuchando en las áreas. Soy Joana. Hola, Joana, ¿cómo estás? Bienvenida. ¿Cómo andan los amigos de las áreas? ¿Cómo están? Bienvenidos.

Regina, Pablito Pérez, soy Diego de Villa Regina. Soy nuevo, papá, pasamos temita de los dragones. ¿Cómo andas, Dieguito? Bienvenido, hermano. Gracias por estar conectado y te mando un fuerte, fuerte abrazo. Hola, Pablito, te escucho después de estar una semana en cama con gripe y tener la verdulería cerrada. Noche Silvia Rosario. Vamos, Silvia, querida, vamos a iniciar de la mejor manera, Esta semanita la vamos a iniciar de la mejor manera, hoy ya martes. Pero vamos, y lo bueno es que ya estás mejor. Así que bueno, vamos a ponerle mucha alegría, mucha buena onda. Y te deseo lo mejor de lo mejor, ¡vamos! Por acá me dice la PP, buenos días, pasamos de vista a cualquiera, soy Jorge de Rufino, Santa Fe. Abrazo de gol, abrazo mi amigo Jorgito. ¿Cómo andan todos los amigos de Rufino, Santa Fe? Bienvenidos a todos.

que me dicen Pablito, soy María de los... A ver, ¿de dónde será? Porque me dice de los Córdoba, ¿será de los Cóndores? No sé, tiro a pegar por las dudas. María, puede ser María de Córdoba y el los lo borramos. Me encanta tu programa, me dice Mari. ¿Cómo andas, Mari? Bienvenida. Bueno, qué placer, la verdad que me pone muy contento. Que te guste lo que hacemos con tanta alegría, con tanta buena onda. Y si podés, Mari, termíname ahí, ¿de dónde sos? Porque quiero nombrar tu pueblo, tu ciudad, tu provincia, Bueno, a ver qué tengo por este lado, me voy con mensajitos. Me dicen por este lado, Wendy, Pablito, genio, Córdoba Fragrense, ¿qué tal, genio? La verdad es que todo espectacular, Iris, todo muy bien. Que tu día, Marte, sea súper genial, bixote. Abrazote, gigante oso, Iris, de Puerto Madryn, bienvenida, Iris. Che, qué lindo, ¿de cuántos lugares? De este hermoso país están escuchando la radio, ¿En cuántos lugares está llegando? La cadena de alegría con tanta buena onda, con toda la onda positiva. Pablito, ¿tenemos consigna hoy? Sí, tengo consigna fácil hoy. Hoy tengo consigna fácil para que el país participe.

0: Lo tengo, escucha bien, pará. Me voy bien para el sur, ¿eh? Me voy a la Patagonia Argentina porque tengo un colega ahí. Compañero de la cadena Alegría, el amigo Gustavito. Te podría decir como que viene como a defender un poco, ¿no, eh? A calmar las aguas. A ver, Drácula, venite con el amigo Gustavo. ¿Qué nos dice por este lado? Dale.
1: ¿Qué hace, Pablito? ¿Cómo está? Decile a Marcelito Hidalgo que se ponga a laburar, terrible vago ese. Y que pase los audios que le paso a la mañana, que no me los pasa.
0: ¡Ah! La. Che, pará. ¿Cómo que no te pasa los audios, Gustavito? ¡No! ¡Ah, se pone la gorra! Me dice el Drácula. ¡Se pone la gorra! No sabía yo. Claro, se pone la gorra, entonces no pasa ningún audio. Che, qué feo. No lo estoy diciendo yo, Le mando un fuerte abrazo al amigo Gustavito, El amigo Gustavo que recibe regalos de la audiencia, el amigo. No voy a decir más nada. No, Drácula, por favor. Le mando un fuerte abrazo a todos los amigos que nos escuchan desde Puerto Deseado. Saludos muy grandes para vos, Gustavito, para vos, para tu familia y para toda la gente de allí que nos escucha. La verdad que un abrazo enorme para todos. 12:37. Me voy con la consigna, porque ya me voy con

consigna, señoras y señores. Paralizamos el país en este momento. Atento, atento, atento, que voy con la consigna del día y se voy con música. La consigna dice así: por las noches me usan y por el día me dejan. Conmigo sueñas cosas bellas y no tengo quejas. ¿Qué soy? Pensá bien que puede ser, Pensá muy bien qué respuesta se te viene. La vas pensando, che, será, no será. Vamos de vuelta, escucha bien. Por las noches me usan y por el día me dejan. Conmigo sueñas cosas bellas y no tengo quejas. ¿Qué soy? Envíame nombre, respuesta, y me comentás dónde me escuchás, nada más, nombre, respuesta, y me comentás dónde me escuchás. Lo que yo te pido es que no mandes un audio con la respuesta, no mandes un audio con la respuesta, así puedo pasar el mensaje, ¡vamos! Vamos de vuelta, señor operador. Consigna fácil. Por las noches me usan y por el día me dejan. Conmigo sueñas cosas bellas y no tengo quejas. ¿Qué soy?

Camisoli, soy Luciana Buchardo. Pasamos de mí a Eugenio Quevedo, gracias. Hola Luciana, ¿cómo estás? Bienvenida. Gracias por la buena onda, gracias por estar conectadísima. Salud para todos los amigos de Buchardo, al Johnny. Le mando un fuerte abrazo al amigo Johnny. Atentos, me podés buscar, me podés encontrar en Instagram como Pablo Pérez Locutor. Y la misma cuenta dice Pablo Pérez el Pepe. Simple, ¿eh? Me buscás en Instagram, ponés en el buscador Pablo Pérez Locutor. Y vas a ver que la misma cuenta dice Pablo Pérez el Pepe, soy yo. Me dejaste un mensajito y ya lo voy a estar compartiendo con todo el país, ¿eh? Simple y fácil, ¿eh? En el buscador de Instagram ponés Pablo Pérez Locutor. Y te va a aparecer mi cuenta que dice Pablo Pérez Locutor, Pablo Pérez el PP. Me dejaste un mensajito y ya lo voy a estar compartiendo con todo el país. Pablito, repetime la pregunta, me dice de acá, dale que la reitero, reitero la pregunta. La pregunta del día dice así: por las noches me usan y por el día me dejan. Conmigo sueñas cosas bellas y no tengo quejas, que soy. Reitero, por las noches me usan y por el día me dejan. Conmigo sueñas cosas bellas y no tengo quejas, ¿qué soy? Envíame nombre, respuesta y me comentás de dónde me escuchás. Nada más, ¿eh? Nombre, respuesta y me comentás de dónde me escuchás. Mi nombre es Pablo Pérez. Compartimos un poquito de música, amigos, ¿eh? Música. Y ya empiezo a sacar todos los mensajes. ¡Vamos!

351-349-2367. Para vos que no tenés el numerito de la radio, lo reitero dos veces más, Lo reitero dos veces más el numerito de la radio. Para vos que no lo tenés, así te puedes comunicar conmigo, puedes participar. Me puedes comentar de dónde me estás escuchando, desde qué parte del país. Vamos de vuelta, escucha. 351. 349 2367 es el número habilitado para comunicar.

Camisela Pablo, soy Ángel de Porteña. ¿Cómo andas, Ángel, querido? Bienvenido, hermano. Puede ser, me gusta la respuesta, pero no es correcta, ¿eh? Pásame el tema Guerra Fría de Sabroso. Tremendo tema, Drácula, ¿eh? Tremendo tema de Sabroso. Me está solicitando el amigo Ángel. Que aprovecho y le mando un fuerte abrazo. Búscamelo, Drácula, búscamelo, que ya lo voy a estar compartiendo con todo el país. Soy Vanessa Labulaye, ¿cómo estás? La verdad que muy bien, Van, espero que vos también. La primera respuesta es correcta, correctísima la primera respuesta. Pero sin sentir. Te mando un gran abrazo, un gran saludo, gracias por la buena onda, gracias por estar. Y saludo muy grande para todos los amigos de Labulaye, provincia de Córdoba. Y a nuestro compañero, el AT.

7-3-4-9-2-3-6-7. Número habilitado para acá, a ver qué me dicen. Drácula, hola, ¿cómo estás? Puede ser correcto, soy María Díaz de Rosario, del Saladillo, la Mari. ¿Cómo estás? Bienvenida, correcta la respuesta. Hola, puede ser correcto, soy Luisa de Juan Bautista Alberdi. Hola, Luisa, ¿cómo estás? Bienvenida. Hola, Pablo, soy Daniel de Marco Juárez. Es correcta, Dani. Pablito, ¿cómo estás? La verdad es que muy bien. Salud para Betty de Villa Trinidad. Hola, Pablo, ¿cómo estás? Es la respuesta correcta. Muy lindo programa, un abrazo. ¿Cómo anda Silvi? Bienvenida. Buenos días, soy Marta de Reducciones. Puede ser correcta, Martita. Pablito es correcta, sí, sí. Beso a Luquitas. Bueno, María Rosa, de María Susana Santa Fe. Gracias, Mari. Te mando un fuerte abrazo. Hola, desaparecido. ¿Será correcta? Saludos, Pablito. Soy Gladys de Winifreda. Hola, Gladys. ¿Cómo estás? Bienvenida, gracias.

bienvenido otra vez desde Serrano. Hola, Claudio, querido, ¿cómo estás, amigo? Bienvenido. Te escuchamos por la 89.5, amigo, qué lindo. Estamos en Serrano, amigo, 89.5, la más escuchada. Saludos para Abigail. Abby, ¿cómo estás? Bienvenida desde Colón, Buenos Aires. ¿Cómo andan todos? ¿Cómo andan todos los amigos de Colón, Buenos Aires? Bienvenidos. Hola, campeón, mandar un saludito a Kevin Gómez, el vago de Cañada Luque. Mirá vos, ¿eh? De Cañada Luque. Che, pero ¿por qué? No sea malo, che. Pásale un tema de Ulises Bueno, dale. Ya busco algo. Hola, soy Mónica de María Susana de Santa Fe. ¿Será el sueño? No es el sueño, no.

con tema solicitado, amigos, ya para ir buscando el cierre de la primera parte del programa. Uno de los grandes temas, espectacular, sabroso, con el tema Guerra Fría, para el amigo de Porteña Córdoba, porque Porteña se prepara, porque el 27 de junio llega sabroso.

mando un fuerte abrazo para Andrés, para Choclito, que están a full con los cerámicos, los amigos. Genios. 99.1 Radio Punto de Encuentro Porteña.

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14: 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Provinciales.
15: Ranking de ATN en la era Milei. La Pampa figura entre las 8 provincias que no recibieron nada. Un informe basado en datos oficiales de la cartera del Interior detalla el reparto de los aportes del Tesoro Nacional desde diciembre de 2023. El Ejecutivo Nacional retiene una caja acumulada de 1,9 millones de pesos tras haber vetado la distribución automática.
14: Nacionales.
15: Compañías aéreas preocupadas por demoras en la entrega de aviones y el combustible. Las aerolíneas que se encuentran participando de la Asamblea General Anual de Asociación Internacional de Transporte Aéreo, que se celebra en Río de Janeiro, coincidieron en expresar su preocupación por enfrentarse a mayores costos de combustible. Esto se debe a flotas menos eficientes de lo previsto y a que la cadena de suministro de los fabricantes sigue sin entregar los aviones y motores según lo prometido.
14: Internacionales.
15: Las fuerzas de defensa de Israel matan a 3 militantes libaneses en plena escalada regional. En total, al menos 5 personas murieron en 2 ataques israelíes en Líbano y otras 22 resultaron heridas, entre ellas 3 niños, según las autoridades libanesas. Los bombardeos coinciden con el 100º día del conflicto con Irán.
14: Deportes.
15: Conmoción por Eriksen en Dinamarca. Se volvió a desmayar, pero está consciente. El volante, que en 2021 sufrió un colapso y tuvo que ser reanimado, sufrió un nuevo episodio preocupante durante un amistoso previo al Mundial. Se encuentra bien dadas las circunstancias, dijeron los médicos.
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15 minutos ya pasan de la 1 de la tarde y continuamos, amigos, en el Festival de Éxito. Regreso con un saludito muy especial. Y regreso con un saludito muy especial para Lucas Vergesio, para Oscarcito, para Lili, para los amigos de Mortero. Iba a decir porteño, no sé por qué se me cruzó porteña, No sé. Pero bueno, les mando un fuerte abrazo a los amigos de Mortero. El saludo muy especial de parte de la Rosita, La Rochi, La Yosinia, como otros la conocen. Y bueno, acá estamos en la radio, y me dijo, Pablito, no te olvides el saludito para Oscar, para Ligli, para Lucas. Así que bueno, les mandamos un fuerte abrazo a los amigos de Morteros Córdoba, que siempre están escuchando la radio, Les mandamos un gran abrazo. Y acá estamos, está el Drácula, está la Rosita, estoy yo tomando unos buenos matecitos en este Festival de Éxito, en el Festival de la Alegría, en este mediodía de Cadena Alegría, claro que sí. Para comunicarte, escucha bien, 351-349-2367, el número habilitado para comunicarse con el programa 351.

¿Qué será, qué será, qué será, Te la dejo para pensar, Te la dejo para pensar. Súper fácil la consigna del día, señoras y señores. Para vos que recién te prendés el programa, bueno, mi nombre es Pablo Pérez, el Pepe de la Cadena Alegría. Estamos de lunes a viernes de 12 a 14 horas. Hay algún día que por ahí no estamos, que está seguramente el amigo Juancito o algún otro compañero que nos reemplace, pero tratamos de estar siempre con todos ustedes, amigos. Pablo Pérez y mi nombre, el Pepe, y estamos jugando. La consigna la voy a reiterar nuevamente para vos que recién te prendiste el programa. Por las noches me usan y por el día me dejan. Conmigo sueñas cosas bellas y no tengo quejas. ¿Qué soy? ¿Qué soy? ¿Qué pregunta, Drácula? ¿Qué pregunta? ¿Qué pregunta, señor operador? La voy a dejar... No, la dejo para pensar un poquito, La dejo para pensar un poquito.

0: Bien, para que hola, la respuesta correcta. Pasamos un temita de cumbia. Dale, yo voy a estar buscando. Saludos, grande, gracias. Hola, Paulito, puede ser correcta. Soy Norma de Colonia y tu Rafa. ¿Cómo andas, Normita? Bienvenida, gracias por estar conectada. Gracias, Normi.
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0: Comanda el amigo zurdito, comanda el amigo zurdo. Ya voy a estar con el audio zurdito, ya voy a estar, amigo. Te mando un gran abrazo, gracias por estar conectadísimo. ¿Y vos de dónde me escuchás, ¿De dónde me estás escuchando? ¿Desde qué parte del país? Comentame un mensajito. El número habilitado es 351-349-2367. Reitero. Número habilitado para comunicarse 351-349-2367.

tiene un número para comunicarse con nosotros. 351-349-2367. Numerito habilitado para comunicarse con el programa.

0: Bien, amigos, yo voy a estar con todos los mensajitos de Instagram, ¿eh? Yo voy a estar también sacando todos los mensajes de Instagram. Me pueden buscar, me pueden encontrar en Instagram como Pablo Pérez Locutor. Y la misma cuenta dice Pablo Pérez el Pepe, ¿eh? Así que bueno.
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0: Reitero, señoras y señores.
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0: Me puedes buscar, me puedes encontrar en Instagram como Pablo Pérez Locutor.
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0: Me dejaste un mensajito y ya lo voy a estar compartiendo con

mensajitos, amigos. Ahí voy sacando mensajes. A ver qué me dicen por acá los amigos del país. Buenos días, Pablito, ¿cómo estás? Te cuento que hace 3 días que te escucho. Somos 4 integrantes de la familia. Tato, Luz, Sol. Y yo, Mónica, gracias por ser mi compañía. Soy de Colonia Carolla. Saludos muy grandes para ustedes, amigos. Saludos muy grandes. Gracias por la buena onda. Gracias por estar conectados. Gracias por la buena onda, gracias mi gente linda, gracias. Hola, buenas tardes, Pablo, soy Juan Carlos de Rufino. No es correcta, Juan Carlos. Qué horrible el día, con lluvia y frío, mucha humedad, suerte, un abrazo. Gracias por la buena onda, gracias. Hola, soy Antonio de Catril Río Negro, la respuesta es correcta, genio. Buenas tardes, Pablito, puede ser correcta. Chelita Ruiz de Freire. Buenas, es correcta, soy Osmar. Desde el Chubut, te sintonizamos desde la 99.7 FM Morena. Saludos y feliz cumpleaños al cielo, madrecita mía, ¿eh? Un abrazo enorme, amigo. Y bueno, mucha fuerza, genio, ¿eh? Hola, Pepe, soy Ale de María Susana Santa Fe. La respuesta es correcta, Ale. Te mando un gran abrazo. Pablito, puede ser, no es la cama. No, soy Samuel de Douge, San Rafael Mendoza. Bienvenido.

0: son. La respuesta es, no es correcta, Mincha, y bienvenida. Hola, puede ser, no es el colchón. Salud para Nancy de Río Gallego, bienvenida Nancy.
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0: Muchos mensajitos tenemos ahí pendiente, muchos mensajes. Hola, buenos días, Pablito, ¿cómo estás? Soy Tere Suardi, Santa Fe, pasamos también Tegari, estamos trabajando en la cantina Val Junior y escuchándote con mi esposo Víctor. Un abrazo enorme. Ellos también saludan a Lucas Vergés y a Martino. Pablito, ¿cómo estás? Espero que bien. Puede ser correcta, aviso a Luquita, saludos Betty de San Jorge. Tuviste un buen reemplazante ayer y el viernes. Sí, un genio, ¿eh? Y mando un fuerte abrazo, Juancito. Pablito, ¿cómo estás? Gracias por esa buena onda positiva. Un abrazo a la distancia. Salud para Celia de Alberdi, Tucumán. ¿Cómo anda, Celia? Bienvenida. Hola, puede ser la cama, no es la cama. Soy Inés de Churqui. Me pasa un tema de los BBs. Abrazo, Inés. Gracias por la buena onda.

0: Ahorita vamos a encontrar una música, amigos. Continuamos nosotros. Sí, me voy con mensajitos a ver qué me dice para acá los amigos del país. A ver, señor operador. Siempre te escucho, gracias por pasar el número. Saludos a mi mujer Cintia, que la amo. Mi amor, gracias, amigo. Abrazo enorme, gracias, gracias por la buena onda. Gracias, Pablo y Néstor. Albarracín de Alberti Tucumán. Saludos a mis compañeros de la oficina de contaduría. Mira vos, ¿eh? Ahí de la municipalidad de Juan Bautista Alberti. Pero qué bueno, un abrazo enorme, gracias.
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0: Estamos en los últimos minutos, sí, estamos en los últimos minutos. Muy lindo programa, amigos, te escucho desde Mortero. Abrazo, Roberto, querido. Hola, Pablito, te escuchamos desde Perú, Tuerto, Santa Fe. Voy a ser correcta, quiero las alitas de pescado. Hola, Vicky, ¿cómo estás? Bienvenida, tenemos, tenemos alitas de pescado para sortear hoy, dos kilos de alitas de pescado. Pablito, pasó un temita de Ángela. Soy Noemí de Catamarca. Bienvenida, Noé. Tengo un costillar de pollo, tenemos alita de pescado, tenemos muchos premios imperdibles. Hola, buenas tardes, para mí es la cama, soy de Piedrita. Hola, Pablito, soy Patri Winifreda, puede ser correcta, Patri. Saludos para Carmen.
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0: De Berrotarán, ¿cómo anda la gente linda de Berrotarán? Bienvenido. Hola, Pepe, soy Cristina Pilar de San Juan, 25 de mayo.
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0: Hace poco empecé a escuchar la radio y me encanta su programa. Está genial, mil bendiciones. La respuesta es correcta. Cris, te mando un gran abrazo. Hola, soy Guille de Río Ceballos. Puede ser... No. Pablito Pérez desde Arrufó. Mari, Graciela. Puede ser la luz, no es la luz. Pepe, soy Mario de la Cruz, Calamuchita. Es correcta, Marito. Buenos días, Pepe, soy Norma de San Rafael, Mendoza.
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0: ¿Me pones el himno nacional de los Palmeras? Me dice Normita.

muy grande. Gracias por la buena onda. Gracias por estar conectadísima. Te mando un gran abrazo. Buenos días, soy Miriam de Berrotarán. Saludos para Vale, Lolo y Pedro. Pablito, te escucho por la 99.7 Radio Marina. Soy de Esquel Chubut, del barrio Seferino. Soy José Manuel. Hola, amigo, bienvenido. Hola, Pablito, soy Marcela de Fraire. Puede ser correcta, Marce. Hola, puede ser correcta desde Villa Trinidad. Salud para acá.

0: audio, me voy con audio, señoras y señores. Este audio tiene la respuesta, tiene todo, ¿eh? Tiene respuesta, tiene todo. Vamos a ver de dónde me están escuchando, ¿eh? Quiero saber de dónde me están escuchando. Seguramente de acá cerquita, Drácules. Seguramente me están escuchando de acá cerquita. A ver, venite con el audio, dale. Hola.
1: Hola, Pablito. Soy Caro de una zona de Tierra del Fuego.
0: Tierra del Fuego.
1: La respuesta es la almohada. Muchas bendiciones para todos ustedes.
0: Saludos enormes. Gracias por la buena onda. Y acá la vuelta, ¿eh? Nos están escuchando desde Tierra del Fuego, señoras y señores. Desde el fin del mundo, ¿eh? Mirá vos hasta dónde está llegando la voz del PP, ¿eh? Mirá dónde está llegando la voz del PP. Al fin del mundo, Drácula. Estamos escuchando, estamos saliendo en Tierra del Fuego. ¡Qué lindo! Largámosle de vuelta, ¿eh? Dale, dale, a ver.
1: Hola, Pablito, soy Caro de una zona de Tierra del Fuego.
0: Ahí está, mirá vos, Caro de Tierra del Fuego nos está escuchando, ¿eh? Carolina de Tierra del Fuego, gracias, Caro, te mando

impresionante lo que hace la radio, ¿eh? Impresionante lo que hace la radio, señoras y señores. La conexión con el país, ¿eh? Estamos hablando de Tierra del Fuego. Abajo, abajo, bien allá abajo, Drácula, ¿eh? Qué lindo, ¿no? Impresionante, ¿eh? Impresionante. Seguramente, Caro, por allá debe hacer mucho frío, ¿eh? No, no, acá abajo un poquito de temperatura y ya estoy. No, no, es que me muero de frío. No me quiero imaginar la temperatura que deben tener en este momento en Tierra del Fuego. No, no, no me quiero imaginar, Caro, ¿eh? A ver si me comenta un poquito. No, yo estaría con 2 o 3 bufandas, 4 o 5 pantalones, 2 o 3 camperas. Le mando un fuerte abrazo a Caro, gracias por la buena onda, qué lindo. Desde Tierra del Fuego escuchándonos. Saludos para Edith de Alberdi, Tucumán, correcto, Edith, gracias. Saludos para Adriana de Paso Viejo. Estoy llegando casi al final, amigo del programa. Ahí ya estoy en los últimos minutos. Mi nombre es Pablo Pérez, el PP de Fraire, Córdoba, el este cordobés. Por acá me dice, sí, Pablito. Mira vos, Los Córdoba, así se llama el lugar, Los Córdoba. Es departamento Río Chico. Mira vos, qué bueno. Puede ser la almohada, es la almohada, claro que sí, correcto. Saludos para Nancy Ramos de San Juan, bienvenida. Saludos para Muriel de Villa Mercedes, qué lindo. Saludos amigo, al amigo Héctor de María Susana Santa Fe, bienvenido, gracias por estar. Hola, puede ser el sueño, me dice Sabri Ruiz. Hola Sabri, ¿cómo estás? Bienvenida. Buenos días, desde La Dormida Mendoza, queremos saludar en su cumple. Adrián Fernández, parte de la... toda la banda ahí, bien ahí. Un abrazo enorme, gracias por la buena onda, gracias amigos, gracias por estar conectados. Me estoy despidiendo, ya estoy cerrando. Saludos para el amigo Pollito. Saludos, para mi marido que... bueno, quiere participar por la consigna. Dale. Es la almohada correcta. Saludos para la escuelita de los Camerún. Estamos a full trabajando. Saludos desde Río Gallego, nos dice Kimi. Saludos para Vanessa de Rafaela. Hola, Vani, querida, ¿cómo estás? Bienvenida, genia. Gracias por estar conectada y gracias por estar. Te mando un

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3: 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Provinciales.
4: La policía intervino en un caso de violencia de género y recuperó una moto robada. El hecho ocurrió a primera hora de este domingo en la calle Italia al 2300 en Santa Rosa. Al arribar los efectivos de la seccional segunda tras un alerta del SECOM, la víctima relató el conflicto con su pareja y delató que el rodado en el que se movilizaba el agresor era mal habido.
3: Nacionales.
4: Mauricio Macri defendió la libertad de prensa y profundizó la distancia oficial. El expresidente de la Nación, Mauricio Macri, defendió de manera contundente la labor periodística al afirmar que el respeto por la libertad de expresión y de prensa son los pilares quizás más importantes de la democracia. Fue en un mensaje que expuso de forma inmediata las profundas diferencias existentes dentro del arco político y el oficialismo respecto de la valoración de los trabajadores de prensa.
3: Internacionales.
4: Excavaciones en Pompeya revelan esqueleto de caballo en la casa de los castos amantes. El hallazgo de restos de un equino en la zona de panadería de la casa de los amantes castos de Pompeya aporta nuevas pistas sobre el papel de los animales de trabajo en la vida cotidiana romana. También durante la erupción del Vesubio en el año 79 después de Cristo.
3: Deportes.
4: Ganó Antonelli y Colapinto finalizó 15º en un caótico Gran Premio de Mónaco de la Fórmula 1. El piloto de Mercedes llegó a su 5ª victoria consecutiva. Lewis Hamilton e Isaac Adjar completaron el podio tras varios abandonos y penalizaciones.
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Somos un país en sintonía. ¿Quién les habla, señoras y señores? La... Paso y me presento, para los que no me conocen. Estoy siempre la noche, después de las 20:15 de lunes a viernes, haciendo la docta. Hoy hacemos el siestero de Pablo Martín, el Junior Raudo, mi amigo personal.

¿Cómo andan los amigos de Río Tercero? Hola, Franco, aquí escuchándote. Soy Elsa, un saludo, dale que va, bendiciones. ¿Cómo anda Elsita? La gente de Río Tercero, ya te veo a la Vizcacha, la siesta, claro. Me lo tienen al acto acá.

0: Hola, crack.
1: ¿Cómo andás? ¿Todo bien?
0: Saludos desde el sur argentino. Pásame un tema de Trulala con Ezequiel Bonino. Pásame uno de esos temas. Y también pásame, ¿aceptás temas de cumbia de Buenos Aires? Así como Malagata, Los Ávila, Adrián y los Dados Negros. Bueno, pásame un tema de Trulala con Ezequiel Bonino y después tema de cumbia.
1: Ahí va, mira ahí.
0: También de Los Dorados y todo eso.
1: Saludos grandes para Valentino, los amigos del sur argentino. Pero metimos tremenda rima ahí. Valentino del sur argentino. Buenas tardes.
2: Buenas, buenas, buenas tardes, ¿cómo estás?
1: Bien.
2: Te estoy escuchando aquí tomando unos ricos mates.
1: Provecho,
2: nublado, llovina, todo pasó aquí en San Francisco. Te saluda la Gise. Chau, chau.
1: ¿Cómo andan, Gise? ¿Cómo andan, los amigos?
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1: Los amigos de San Francisco, prendidísimo. A la campeona del día, buenas tardes. Acá tomando mate también, el Lato también metidísimo con el mate.
4: ¿Qué hora es?
1: Para Gise, los amigos de San Francisco presente.

0: loco, ¿cómo va todo? ¿Cómo anda la gente de Cadena Alegría?
1: Bueno, te vamos
0: la tía de acá de Rosario. Como siempre, sintonizando Cadena Alegría en cualquier momento del día, pero siempre en el auto acá suena la Cadena Alegría, la más campeona del dial.
1: Claro, más.
0: Te quería pedir si puedes pasar algo de la banda Rojo Vivo, un retro. El avión puede ser. Demasiado, por favor, pasarlo. Gracias. Chao, chao.

Un saludo de Lato. Buenas tardes, estamos escuchando la radio con mis amigos desde la aplicación. Quería mandarle saludos a mi marido Andy, decirle que lo estamos esperando. Soy Belén de Rosario. Saludos grandes para los amigos de Rosario. Che, prendidísimo Rosario, ven ahí.

0: Hola, corazón.
1: ¿Cómo te
0: tienes? Yo en la guita acá, en la cocina, esperando al sobrino Chu.
1: Se tienda la tía Ela.
0: ¿Quién se presentó tarde, como siempre? El sobrino Ato.
1: Hola, bueno, ¿qué está haciendo el curso de oficial, la tía Ela? Policía, la tía Ela.
0: Hola, ya. Yo digo, ay, qué hora de empezar el Chu, el sobrino Chu. No. ¿Quién está? El sobrino Ato. Bueno, te vamos a hacer el aguante, ya que no está el sobrino Chuni, le vamos a hacer el aguante al sobrino Ato. Buen programa de esta tarde.
1: Gracias, tía Ela.
0: Una cansada de Ato. Besito.
1: La tía policía que tenemos. ¡Ela! Saludos grande para ti, Arba. ¿Cómo andas, Fernando?
2: Capo, ¿cómo andas?
1: ¿Todo bien?
2: ¿Todo bien?
1: Bien, papá.
2: Escúchame. Ya tengo una bolsita preparada para llevarle al Chuni, ya sí, que lo han guardado por el tema de los choclos.
1: No, mándale.
2: Tengo una gaseosa, una tortita, pan casero para llevarle. ¿Dónde están jugando las cosas para llevarle al Chuni?
1: No, hay que ir derecho. Ahí paso la dirección.
2: Avísame. Saludos, Pablo, en Río Cuarto.
1: Ahí te paso la dirección. No está en Río Cuarto, está en Córdoba. Está en Córdoba, amigo. Pablo Martín, pronta libertad para el Chuni, loco. Venía bien. Hola, amigos, saludos desde Piedra Buena, Santa Cruz. Me pasás un tema de la banda El Rojo Vivo, del Julián. Y también del Alex Severio, Mi Cama No Habla. Este mazo, bien ahí, master. Saludos grandes para la gente. Los amigos de Piedra Buena presente. Buenas tardes. Che, por ahí si me puedes llevar a Capón, buenas noches, por la de la costumbre, nada más. Claro.
3: ¿Qué haces, bolo boy?
1: Hola, va.
3: Seguro que se prende en algún campo buscando choclo al tío Chuni. ¿Dónde está ese tío Chuni?
1: Mato. No, está encerrado. Me lo encerrado.
4: ¿Qué haces? Ato.
1: ¿Qué haces?
4: Atorrante, vamos. Sinapo. Marinoche, sí, por acá estamos esperando nieve, Ato.
1: Mirá.
4: Qué lindo escucharte, hermano.
1: Gracias, Serafo.
4: Agradecerle al Chuni, boludo. A Joselo.
1: ¿Por?
4: Todos los saludos. Falleció mi madre, así que gracias, loco, por la fuerza.
1: Mucha fuerza, hermano.
4: Así que, Ato. Qué bueno escucharte, boludo. Ahora estoy en Bariloche ya, en el taller. Abrazo grande, papito. Cuídate mucho. A Serafín, como siempre. Y el robachoclo debe andar robando. Debe estar sembrado para ir en cana.
1: No, lo engancharon robando choclo. Por eso está ahí. Claro, por eso está ahí. Está guardado, Chuni. No, son un par de días nomás. ¿No le va a venir bien? Hola, ¿no pasarías un tema del tío Chuni? Soy Cristina del Maitén. Siempre los escuchamos.

andaba buscando la federal, porque él comanda por todos lados, de todos lados se llevó choclo. En el Maitén también estuvo. Creo que tenía una causita ahí dando vueltas también, ¿eh? Señores, 14:58 minutos. Estamos en vivo para todo el país. Si estás escuchando el

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13: 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Provinciales.
14: Cilioto saludó a los periodistas pampeanos y llamó a defender la verdad frente a la manipulación. El gobernador emitió un mensaje institucional en el que reconoció el profesionalismo y la vocación de los trabajadores de prensa en cada localidad de la provincia. Advirtió sobre los desafíos actuales que imponen la inteligencia artificial y los algoritmos y remarcó la necesidad de valorar a quienes ejercen la profesión con responsabilidad ética.
13: Nacionales.
14: Con impulso de litio proyectan que las exportaciones mineras superarán los 9.000 millones este año. Las exportaciones mineras de Argentina podrían superar los 9.000 millones de dólares en 2026, siguiendo con el buen rendimiento generado el año pasado. Así lo reveló el último resumen productivo de la Cámara Argentina de Empresas Mineras.
13: Internacionales.
14: Detenido un palestino en Creta por presuntos vínculos con Hamas y preparación de un posible atentado. Según medios locales y chipriotas, planeaba un ataque contra objetivos israelíes, posiblemente incluso con explosivos en un crucero. Las autoridades griegas señalan que el hombre de 37 años presuntamente mantenía contactos con personas detenidas recientemente en Chipre en el marco de investigaciones por terrorismo.
13: Deportes.
14: Scaloni recupera a Nico Paz y ya piensa en el amistoso con Islandia. Sin parate, la selección argentina retoma prácticas tras la victoria con Honduras, con el foco en que el volante se sumará a la par del grupo. Además, continuará la evaluación de los que no están 100% pensando en el Mundial.
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0: buenas tardes.
1: ¿Qué haces, Lato?
0: ¿Cómo andás, Leo?
1: Hacía rato.
0: ¡Oh, no, Lemita!
1: Que no te escuchaba, che. ¿Cómo andás? ¿Cómo andás?
0: Bien, papá, ¿vos?
1: Todo por allí, ¿eh? Acá, gracias a Dios, todo tranquilo. Acá te estamos escuchando por la
0: 6.1,
1: la radio de la Gianni. ¿Cómo andan las bolas por allá? ¿Se están portando toda la gente bien? Le mandamos saludos también al tío Chuni, porque si no después se enoja, porque yo le mandamos saludos, abrazos fuertes para vos, amigo. Acá te estoy escuchando. Vamos a tener alegría todavía, carajo.

centro penitenciario. Dice, no, no, está en una... Está en una comisaría ahí, ¿eh? Está en una comisaría, está tirado mi amigo Chuni. Así lo vamos a visitar, dice, le llevamos cigarro y caramelo de menta. Claro, saludo grande para mi amigo Walter, dice este. Todo preocupado por el Chuni, ¿eh? Pronta libertad para el Chuni. Son un par de días, me han dicho. Son un par de días, se portó ahí en todo tema choclo. Pero esto viene del verano ya. Lo tenía rastreadísimo, ¿eh? Casi cae el ato también, casi. Feliz cumpleaños para Lorena y María Julia Ibáñez. Pilar Arenas, Rosana Forni, Ignacio López y Juan Pablo Codo. Para mi gran amor Andrea Rocha, por Gary, solo tuyo lo soy.

0: café. Dix se ha cantado.
1: Hola, gente. Hola, gente linda de Radio Cadena Alegría. La leyenda continúa. Creo reventato.
0: Claro,
1: ¿quién
0: mamá
1: te está hablando? Carlito del Valor de Villa Rosario. Anduve un poco enfermo, estuve sin teléfono, estuve en un lugar sin señal.
0: Ah, trabajando, no, todo con el Chuni, ¿no?
1: Por los campos. Pero sí, aquí estoy con un teléfono nuevo y que se me cruzó por la mente, el Ato. Imperdible amigo. Deseo conocerlo personalmente algún día.
0: Ojalá tengamos
1: que
0: el gusto,
1: venir
0: amigo.
1: Aquí a Villa Rosario, a
0: paso
1: el parquecito, donde yo puedo estar cantando.
0: Qué grande, amigo. Le hacemos la presentación ahí, le hacemos la presentación. Paso por, no por Villa Rosario, pero siempre por la autopista Córdoba-Rosario pasamos siempre. Y veo los carteles ahí. El otro día pasé por Laguna Larga, que en Laguna Larga también nos escuchan. Sí.
1: Ahí te voy a mandar un video donde estuve cantando en el parquecito una noche delante de 1200 personas.
0: Ah, qué nivel.
1: Carlito,
0: tremendo parque,
1: Valor ya es una leyenda y como si fuera poco, lo admira al Ato.
0: Gracias, va. Gracias, mamá. Carlitos el Valor. Desde Villa del Rosario para todo el país. Haciendo cantar, bailar y delirar a la muchachada. Que va a ver ese show. Tremendo, va.

Charlie, el valor de los pagos de la Malevol. Villa del Rosario. Hola, buenas tardes en Puerto Madryn por la 101.5. No se escucha más. ¡Ay, mi Dios! ¡Ay, mi Dios! Hola, soy Iti Coronel. Le pone un tema picante. Acá estoy cocinando unos calzados en zapatería. Zapatería El Tequila del Liceo y Iti Coronel desde Morrillo. Los zapateros locos como el lato. Me dicen el rompe corazones de Morrillo, miró. El destructor de corazones. El zapatero del corazón. Desde Morrillo para todo el país. Le manda los zapatillos y te manda el corazón en la caja. El rompecorazones de Mortilla Amarilla. ¿Dónde queda Morillo?

0: habitación de sueños desgastados.
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Escuchando el siestero, el amigo de mi amigo, el programa de mi amigo Ferrezana, el Pablo Martínez, el Chuniarrado. Ya está poniendo excusa para llegar tarde esta noche, me hizo terrible. No sé si vengo esta noche, claro. No, bastante laburo por hoy, ¿no?

0: las palmas, ¿dónde están las palmas?
1: Programón, vivo lo gol. ¿Eh? Acá firme por la cadena Alegría Firma. 92.3. Ay, decirle a ese hombre que se está perdiendo todo por no conocerte. Ato, ato.
2: Ahí la gente firmado y conoce, ¿sabes? Sí.
1: Seguro que al tío Chuni lo encerraba con el padre Pipi. Porque el padre también. Pipi también.
2: El padre Pipi.
1: No esa voz sensual.
2: ¿A dónde está el padre Pipi? Me iba a llamar el otro día, pero no, como él no me llama nada, no, digo, no sé, se habrá olvidado de mí, ¿o qué? Onda. Pero le voy a llamar al padre Pipi también. También estará ahí metido.
3: Hola, Ato.
2: Hola, Martita.
3: ¿Cómo estás, Ato?
2: Bien, Martita, ¿vos?
3: Menos mal que yo no me acosté la siesta, si no, mirá, ¿sabés qué, no?
2: ¿Iba a dormir?
3: Porque claro, me tuve que venir al trabajo, estoy acá en el trabajo,
2: sí.
3: Apareció la loquita del pitito y de la matraquita.
2: Bueno,
3: nada, no te pido nada porque todo está bueno, así que estoy acá en el trabajo, todo tranqui.
2: La matraquita y el pitito de la noche no está en el trabajo. ¿O sí?
3: Besos y cuídate.
2: Gracias, Martín. Gracias, Martín. ¡Ah! ¿Tiró algo al final? Como que anoche se quedó sin pulmones, Martita, ahí con el... con el pitito de Martita.
4: Hola, buenas tardes, capo. Acá en el Néstor Rara, el laburo, como siempre, escuchando el programa tranqui.
2: Gracias, no, fenómeno, el negrito de Real presente. Bien ahí, bien ahí, bien ahí. Sentí.
5: Con las manitos.

0: vienen internados, gato. El Chuni y el Pipi. Están los dos ahí en el internado, gato.
1: Ahí está, con razón. Pronta libertad para el Chuni y para el Pipi, entonces. Hola, buenas noches. Buenas tardes, amigos. Soy José Roberto de General Pico La Pampa. Saludos y bendiciones. Buenas tardes a los amigos de General Pico La Pampa. José Roberto presente. A ver, así.
2: Hola, querido gato, te dicen a vos. Yo soy Graciela Borgoña, la prima de Graciela Borges. Escúchame,
1: Graciela Borgoña. Bienvenida a la Argentina.
2: No estoy escuchando el Chuni.
1: Sí.
2: Si no llega a ver, así que me devuelve la garrafa con la pantalla. Porque cada vez que viene a mi casa se lleva algo. Capturas. Yo lo quiero mucho, pero es muy mano larga, ¿viste?
1: Una garrafa.
2: El ladrón, ¿no? Tengo que tenerla con candado porque siempre me roba algo de ladrón. Así que ya sabes, decide parte de Graciela Borgoña, prima de Graciela Borges, que me mande la garrafa con la pantalla, ¿sabes, querido Ato? Ato,
1: sí.
2: Ato Londrado, ¿de qué viene tu nombre?
1: Atorrante, me dice.
2: Saludos.
1: Atorrante, me dice, claro. Como el Chuni, así. Che, Graciela, bueno, un gusto primero. Si le pone un tubo se le va a complicar. Va a tener que poner un tubo, porque él tiene esa maña, claro. El tema es si va con el Pipi, que andan los dos.
3: Elegiste muy mal.
1: Sigue apareciendo prueba de, bueno, pero es mi amigo, yo lo quiero. Claro.
2: No estoy escuchando el Chuni.
1: Sí.
2: Si no llega a ver, así que me devuelve la garrafa.
1: No.
2: Con la pantalla. Porque cada vez
1: con la pantalla.

0: Por señora, loco, pará.
1: Sí, que me devuelve la garrafa sí. con la pantalla.
0: No.
2: Para cuántos delincuentes.
0: No, todo, le llevó.

0: me quedé preocupado con la señora Graciela ahí.
1: Chuli. Sí. Si no llega a ver, así que me devuelve la garrafa, sí, con la pantalla. Porque cada vez que viene a mi casa se lleva algo, caraduras.
0: Espero que no se la haya llevado prendida. Claro, con razón, el otro día me dijo, chato, no sabía de... Se me comió el pullover. Andaba con un pullover de lana. Un pullover de lana. Según él, tejido a mano, pero dudosa la precedencia también.
2: Y ahora sí, ¿qué pasa aquí?
0: Y en la parte de la panza, ahí abajo, tenía... Tenía unos destellos ahí de... No me dijo nada.
2: Por eso la canción es para ustedes.
0: Y andaba con una garrafa. Hola, todo, buenas tardes. Soy Pedro, General Pico. Hola, Pampa. Pasame un tema de alegrísimo. Gracias a todos.

más. Sácame la bailar en esta tarde de martes, martes 9 de junio del 2026. ¿Estamos en vivo? Súbile el volumen, dale. Lerdo el tío, si no me llegaba. Ah, sí, según yo.

0: estaré aquí.
1: Bueno, claro, no... tendré que haber parado antes, mano, te encerrado, vos.
0: Claro. Toda la ropa, estoy aquí solo para ti.
1: Perfil, alegrísimo. En la tarde del siestero, de la mano de la tos, súbele el volumen. Sácame la baila, rimaste rico, como dije.

0: mis amigos de La Baula, qué lindo La Baula, 102.1.
1: Hola Franco, ¿cómo estás?
0: ¿Cómo estás, Mirta? ¿Todo bien?
1: Buenas tardes.
0: Buenas tardes.
1: Soy de La Baula, Mirta.
0: Yo también.
1: Acá estoy tomando un cafecito, escuchándote.
0: Muchas gracias.
1: Y, bueno,
0: muchas
1: y acá gracias. Empieza a llovinar, viste, de a ratito está lloviznando.
0: Está fiel.
1: Pero bueno, una leve llovizna, pero está. Franquito, ¿me podrás pasar de Sebastián o por el hijo Germaín? Susurro indiscreto, puede ser. Gracias, Franco, que tengas una bendecida tarde.
0: Gracias, igualmente, Mirta, te mando un beso, un abrazo enorme. Disfrutando el cafecito, escuchando la radio. En esta tarde de martes, La Baula se presenta. Vamos, La Baula, seguro te amará.
2: Venga, vamos a bailar con
0: Alex. ¿Qué será de la vida de mí?

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3: 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Provinciales.
4: El mercado del auto usado no remonta en la provincia. Según los datos de mayo, informes por la Cámara de Comercio Automotor, la compra-venta de vehículos usados volvió a retroceder y consolidó la inestabilidad del sector. La Pampa está en el quinto lugar entre las jurisdicciones con peores resultados a nivel nacional.
3: Nacionales.
4: Proyectan bajas significativas en la rentabilidad de las compañías aéreas para el 2026. Las compañías aéreas sufrirán una baja significativa de sus ganancias en un contexto dominado por la intensificación del conflicto en Oriente Medio y el fuerte encarecimiento del combustible. Estos factores están presionando simultáneamente los costos operativos, la demanda y la rentabilidad de las aerolíneas a escala mundial.
3: Internacionales.
4: De la palma de oro de Cannes a la cárcel. Condena y veto de salida para Jafar Panahi. Mostafa Nili, abogado de Jafar Panahi, informó que la sección 26 del Tribunal Revolucionario Islámico de Teherán, presidida por el juez Iman Afshari, rechazó el recurso. De esta manera confirmó íntegramente la condena dictada en rebeldía contra el destacado cineasta iraní.
3: Deportes.
4: Autocrítica de Franco Colapinto tras terminar en el puesto 15 en Monte Carlo. El piloto argentino de Alpine lamentó su actuación en el Gran Premio de Mónaco en la Fórmula 1. Muy frustrante porque no salió nada, fin de semana complicado, aseguró el pilarense.
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0: 16:21, ya no nos queda nada. Se viene el ritmo popular, se viene Mario Bonito a la campeona del Leal. Nosotros vamos a volver a la después de las 20:15, claro.
1: Qué lindo programa que hiciste, Ato. Qué hermoso, qué hermosa música.
0: Algo estamos aprendiendo.
1: Bueno, te mando un abrazo grande. Vamos a ver si te hacemos el aguante esta noche. Anoche no te hice el aguante porque me llevó a cenar fuera de un matrimonio mi nieto, así que no te pude hacer el aguante. Pero vamos a ver esta noche.

0: Dando datos, el pulabre ese que decís vos, de lana, lo tenía puesto la garrafa para que no se viera que quedaba más delicadita, ¿viste?
1: Claro, andaba con el pulabre de lana.
0: Que vos me decías que tiene, es de color lila con verde, ese lo debe tener él, lo debe tener él, porque está eso, es cara dura. Mira vos, ahí, la dejó desnuda la garrafa para ponerse el pulabre.
1: No, no, pero no le entra, no, no, este era blanco el que tenía, ¿eh? Era blanco así medio vejentado también era blanco. No, porque no le anda, no, le anda, no hay chance que le ande, no.
2: Hola, Marito, ¿cómo estás? Lata,
1: ya dan el audio para el Mario. Qué grande, mirá el Mario. Ya nos vamos. Hola, buenas tardes, Radio. Soy Viviana de Rosario. Quiero decirle, mi amor, de mi vida, Máximo. Lo amo con mi vida y mi corazón, que lo extraño mucho, mucho, su amor de su vida. La, la, la, la. Medianoche en mi cuarto. Despacito nos vamos, nos volvemos a encontrar después de las 20:15, ¿eh? Por acá, por este mismo día, por Cadena Alegría. El Ato, que hacía rato que no estábamos en el siesta.

0: veneno, dijo un amigo mío.
1: ¿Programa? Johnny, ¿qué programa?
0: Johnny. Nada, la libertad del Johnny. Johnny. Claro.
1: Nada que ver, Ato. Mucho mejor tu programa. No. Déjalo aquí, Johnny, preso.
0: No, no, ¿qué dice ahí?
1: Nada que ver, Ato. Mucho mejor tu programa. Déjalo aquí, Johnny, preso.
0: Pobre Pablo Martí, pronto libertad para Pablo Martí. Chile, mando un saludo grande para Gustavo, la gente de Las Varillas. Hola, Master.
2: Hola, amigo, ¿qué tal? Acá Gustavo, el remisero de Las Varillas.
0: Remisero loco.
2: Lindo el programa, linda música.
0: Gracias, papá.
2: Y se podrá escuchar algún temita de Marcos Bainotti. Muchas gracias, amigo.
0: Lo dejamos para la noche. Está el ato, Gustavito.
2: Un abrazo para vos, para el Chuni, para Pita Luisa Cabino y el Pipo González.
0: Pero,
2: no. Gustavo, el remisero de Las Varillas presente.
0: El remisero loco de Las Varillas. Llega a
3: ti, que puedo escuchar tu llamada.
0: Dale, que nos vamos. Esta noche los espero, después de las 20:15, de la mano de Lato. Como siempre, la docta para todo el país.
4: Hola.
0: Buenas tardes.
4: Un saludito antes de irme. Buenas tardes. No quiero que se vaya sin decirme.
0: Hola.
4: Saludos a la abogada.
0: Dale, abogada.
4: 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Un beso grande. Besos.
0: Gracias, abogada. Te mando un beso, abogada.

0: Señoras y señores, llegamos al final del siestero hoy de la mano de Lato. Es siempre un placer y un gusto hacerles compañía. Sí.
1: 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Te hagas ni un drama, que la abogada que pierde todos los juicios tiene juicio por ganar. 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
0: ¡Vamos!

se viene el ritmo popular. Llegamos al final. El siestero se va, señores. Los saluda el Ato. Esta noche los espero. Después de las 20:15, hacemos la docta por Cadena Alegría, como todas las noches. De la voz del mismísimo, de quien te habla, del Ato. Saludos grandes para el Chuni, pronta libertad. Para el Chuni, para el Pipi. Gracias de corazón a todos y cada uno de ustedes por estar del otro lado. Es un placer, es un gusto. Sigue Mario Bonito, se viene Ritmo Popular. Nosotros nos vamos. Pero esta noche nos volvemos a encontrar. Gracias Argentina, gracias país, gracias Cadena Alegría.

0: tal? Buenas tardes. ¿Qué tenemos para grabar hoy? ¿Ritmo popular? ¿Mario Boneto? ¿Otra vez ese pibe? Bueno, vamos. Bienvenidos a las tardes más populares del país. Bienvenidos al programa con más años de permanencia en la radio argentina. Música, buena onda, alegría, para que tus tardes sean a puro ritmo. Con ustedes, su anfitrión, Mario Boneto. Aquí comienza Ritmo Popular.
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0: Bueno, quedó bien, ¿no? Mándenselo al muchacho para que se quede tranquilo.

0: Hola, ¿qué tal? ¿Cómo andan todos? ¿Cómo les va? Muy buenas tardes. Bienvenidos a este ritmo popular de este día martes. Acá estamos en vivo y estaremos en vivo hasta la hora 18:30. Aquí te estaremos acompañando en el aire, Radio Cadena Alegría.
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0: Saludos para el acto que recién estaba en el programa de Chuni. Saludos, hacía rato que no lo escuchaba al querido Ato. Un abrazo grande, loco.

0: Así estamos arrancando, arrancando con todo.
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0: Este ritmo popular de hoy, vamos a disfrutar de buena música, vamos a pasarla lindo.
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0: Número de teléfono.
1: No se ve.
0: De Radio Cadena Alegría, te lo digo de a un número. Perdón, de a dos. Después, en la próxima lo vamos a decir de a un número. Ahora de a dos. 35, 13, 49, 23, 67. El WhatsAppero de Radio Cadena Alegría. 35, 13, 49, 23, 67. El WhatsAppero de la cadena, supuesto que está habilitadísimo. Y ya vamos a estar leyendo los primeros mensajes de ustedes. Ya los vamos a sumar a todos. Ya, los sumamos a todos. También tenemos el WhatsAppero de nuestro programa. También lo tenemos habilitado. Acabamos de habilitar recién. Hemos llegado aquí al estudio de la radio. Y se los digo, se los cuento. 35, 64, 62, 94, 19. Te lo vuelvo a decir, 35, 64, 62, 94, 19, el WhatsAppero de Ritmo Popular también está habilitado para empezar a recibirlos a todos ustedes.

Bueno, estamos ahí al comienzo de la Copa del Mundo y escuchando a Ulises haciendo escaloneta mundial. Juega Argentina esta noche en el último amistoso, ya pensando en la Copa del Mundo.

0: Vamos a leer los primeros mensajes. Empezamos a sumarlos a ustedes. Hola, manito, soy Elsa de Río Tercero. Un tema del Toro Quevedo, línea seca. Bendiciones. Me dice por acá, Elsita, dale, Elsa. Ahí escuchamos al Toro ya en un ratito. ¿Qué más tengo por acá? Feliz cumpleaños para Lorena y María Julia Ibáñez, Pilar Arenas, para Rosana Forni, para Ignacio López, para Juan Pablo Codo y también saludos para mi gran amor, para Andrea Rocha, tema de Gary, solo tú, solo yo. Ahí estaba acá, Ariel, ahí está, acá lo tengo. Ariel, dejándonos su mensaje, hacía rato que no nos escribía Ariel, ya me había olvidado el nombre, lo leía. No me acordaba. Bueno, saludos, querido Ariel.
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0: Sigo con más mensajes. Voy con audio, dale.
2: Mario, buenas tardes. Bueno, yo quisiera escuchar de Gary, el auto azul. Si me podés pasar, Marito, acá yo mientras voy a salir a caminar, pero me voy a llevar el teléfono para escucharte, porque hace unos días que no salgo a caminar y estoy un poquito así medio aburrida, vamos a decir. Bueno, también quiero saludar a mi amiga Alejandra y mi amiga Claudia y mi amiga María y mi amiga Moni. Para todas ellas me mando muchos besitos. Bueno, Marito, yo te voy a escuchar. Besito.
0: Gracias, querida Elba, la tía de la cadena Alegría, la tía Elba, dejando por acá su audio también. Bueno, justo tengo pedido solo tuyo, no yo. ¿Qué te parece? Dos temas de Gary. Y estoy escuchando a Gary justamente.
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0: Bloque de Gary hoy. Bueno, te voy a regalar solo tú, solo yo. Y pones ya un pedacito. Estamos escuchando ahora Perdiendo la razón por ti. Ahora lo escuchamos el auto azul un ratito también. Bueno, saludos, tía Elba. Bueno, Giancarlo, Mario, me pide por acá el Nico. Hola, Nico. ¿Cómo andas? Algo de San Carlos. Vamos a estar escuchando algo de San Carlos.

0: sigo con mensaje, dale.
1: Hola Marito y Oper, ¿cómo están chicos? Espero que estén bien, que estén lindos por ahí. Acá todavía tenemos llovizna, el sol no deja que la llovizna aparezca, las nubes lo tapan, no hay caso, está nublado todavía, no tenemos sol, no tenemos, así que ahí estamos. Pero bueno, ya va a salir, ya va a salir. Así que bueno chicos, les mando un abrazo grande, un besote grande de parte de la abogada que pierde todos los juicios. Besos,
0: besos, besos y abrazos, genia. Ahí está Mariela, explicándonos su audio.

Hola, buenas tardes, genio. Te saludamos desde Diego de Alvear. Somos José y Clavito. Bueno, estamos trabajando en el tambo cerca de Germania, Buenos Aires. Muy bien. Ahí estamos con los chicos. Un abrazo grande. ¿Qué más? Hola, primo. Pásame un tema de Fernando Vladis. Estoy escuchando en la panadería mientras trabajo. Soy Germán. Hola, Germán, querido. Un abrazo grande, loco. Hola, capo, acá, escuchándote. De la localidad de mi pueblo, Tazo, Catamarca, por la 90.7, Víctor Valdés. Pásame un tema de Trulalá. Gracias, Víctor. Un abrazo, papá. Y saludos para la 97 ahí.

0: Hoy voy con otro audio. Hola.
1: Hola, Marito. Te habla Carlos.
0: Hola, Carlos.
1: Guachachi, aguante la Villa 21. La banda de Logallo, así que te quiero quiero que me mandes un saludito para todos los pibes que siempre estamos presentes con ustedes. Hoy estaba esperando a Chuni, pero no estaba Chuni. Había otra persona, no sé. Pero bueno, siempre era mejor. Igual. Pero no había contacto con ellos. Así que bueno, mandame un saludito para el mejor panadero Tinelli de la Villa 21, loco, que me lo va a convidar un pan, por
0: lo menos, loco. Sí.
1: Y bueno, después para todos los callos, Pichingas, Camión, Mameruzzi, Macoyo, Quirú, y yo te voy a nombrar todo, Pájaro, mandamos saluditos para Camión, hay una banda de verdad, pero bueno, siempre la mejor, loco. Gracias por tu radio, gracias por tu mejor éxito, loco. Marito, te deseo lo mejor en tu vida y en la radio, loco. Siempre la mejor radio, Cadena Alegría. Así que, bueno, papito, chao, chao. Te habla Chero que te cague. Que no.
0: Chao. Saludos, papá.
1: Éxito para vos, papito.
0: Chao, hermano. Un abrazo grande, loco.
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0: Sigo escuchándolos a ustedes, la tengo en la celita de Rafaela. Hola, Grace.
3: Hola, Mario, buenas tardes.
0: Buenas, buenas.
3: ¿Cómo estás, amigo?
0: Bien.
3: Yo bien, gracias a Dios, bien. A pesar del tiempo, de la tarde, que está horrible, pero bueno. Siempre se disfruta tu compañía, obviamente. Amigo, bueno, buenas tardes para Loper, para toda la audiencia. Bueno, lo prometido es deuda, yo te estoy escuchando. Así que...
0: Muy bien ahí.
3: ¿Es un tema de Ulises? No, el que estás pasando porque ese es el mundial. Así que... ¿Puede ser?
0: Yo bueno.
3: Y te voy a seguir escuchando hasta que termine, obviamente.
0: Muy bien.
3: Así que nada, abrazo, amigo, besos a la distancia.
0: Saludos.
3: Y siempre con esa buena onda.
0: Gracias. Abrazo. Gracias, Gracielita, querida. Un abrazo grande, genia. Bueno, muchachos. Los dejo por un ratitito se viene la tanda de las 5 de la tarde y ya volvemos con más. Después de la tanda, nos conectamos otra vez con ustedes.

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11: 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Provinciales.
12: Realizaron más de 100 castraciones gratuitas de perros y gatos en Villa Parque. La jornada solidaria se desarrolló en la sede de la Unidad Básica Evita en un trabajo coordinado con la Fundación Vida Animal. El titular del espacio, Gustavo Vera, y la voluntaria Gabriela Boudaus destacaron la importancia de sostener la continuidad de estos procedimientos para garantizar el control poblacional y el acceso a la salud de las mascotas de barrio.
11: Nacionales.
12: Las ventas minoristas bajaron 1,2% interanual en mayo, pero terminaron por encima de abril. Las ventas minoristas de las pymes retrocedieron 1,2% interanual en mayo y acumulan una caída del 3,1% en los primeros 5 meses del año. Esto es de acuerdo con un relevamiento elaborado por la Confederación Argentina de la Mediana Empresa. El dato implica un nuevo descenso, sumando más de un año de contracción, con bajas en todos los meses del actual calendario.
11: Internacionales.
12: Ucrania, Francia y Alemania se citan en Downing Street para redoblar la presión sobre Rusia. El encuentro reunirá al presidente Zelensky, el presidente francés Emmanuel Macron, al canciller alemán Friedrich Merz y al primer ministro británico Keir Starmer. Tiene lugar días después de que Zelensky apelara públicamente al presidente ruso Vladimir Putin para poner fin a una guerra que dura ya más de 4 años.
11: Deportes.
12: Brasil le ganó con lo justo a Egipto y sufrió una baja por lesión antes del Mundial. La canariña se impuso por 2-1 ante los faraones en el Huntington Bank Field de Cleveland, su primer juego amistoso previo al comienzo de la Copa del Mundo. Wesley se desgarró y Ederson lo reemplazará en la nómina.
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0: Seguimos viviendo la tarde de este ritmo popular.
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0: Ahí estábamos escuchando Tu Amante en Secreto de Jean Carlos para abrir esta hora y seguir disfrutando de la música programada por ustedes. Eso es lo que nos había programado Nicolás.

números de teléfonos que ya les voy a decir. Voy a leer algunos mensajes. Creo que son leídos estos tres. Tengo acá a continuación. Voy a leer estos tres y ahí les digo el número de teléfono de la cadena. Diga un número para que lo puedan agendar y se sumen a hacer conmigo.

0: Hola, hermoso, de la voz dulce. ¿Todo bien? ¿Vos? Soy Alejandra de Lanús Oeste. Pásame un tema de Maris, la Loba. Gracias. Que tengas una linda y bendecida tarde. Gracias a vos, Alejandra. Un abrazo grande. ¿Qué más? Hola, Marito. ¿Cómo andás? Muy buena música. Pásame algún tema de La Barra, de Río Negro, Los Menucos.
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0: Nos deja por acá el mensaje, Laza. Muy bien. ¿Qué más?
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0: Ahí está el Chuni. Dice acá y acá hay un...
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0: No, ¿cómo detenido? No, no, no.

0: Golpe al crimen organizado. Recuperan 8 gallinas y detienen a un sospechoso. Y... bien. Parecido. ¿Serache? Bueno. Hola, Marito. Te estoy escuchando de Morillo, coronel. Juan. Sola, provincia de Salta. Te escucho mientras. Cosiendo unos par de zapatos, de calzados, en mi zapatería. El tequila de Ita. Muy bien, ahí está. Elcio Coronel, dejándonos por acá el mensaje.
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0: Sigo con algún mensaje más. Hola, Marito, buenas tardes. ¿Me pasas un tema de Desacatados y Uriel Lozano? Por favor, me dice. Bien. A ver, ¿quién nos deja? Tami, me deja por acá el mensaje. Habla, Tami.

voy a decir el número de teléfono de Radio Cadena Alegría. De a un número. Para que ustedes lo puedan agendar y se sumen a hacer conmigo el programa del día de hoy. Nos queda una hora por delante. Y los vamos a invitar a todas y a todos para que se sumen a hacer conmigo esta hora. Que todavía no resta por hacer. Que sigamos conectados, que sigamos comunicados.

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Estamos con el número de teléfono de la cadena. Ya les paso a decir el número de teléfono del programa también, para que lo agenden. ¿Qué tenemos por acá? Amigo, estás al aire por la 91.3 de Radio La Perla. ¡Qué bien! Buenísimo. Que los martes habitualmente no estamos. ¿Qué pasó? Puso una mano en el corazón el director de la radio, de Radio La Perla, y dijo: vamos a dejar a Mario. Al obrero de la comunicación.

0: Muy bien, Argentina-Islandia van a jugar esta noche a las 22 horas de la Argentina. Partido amistoso para cerrar esta serie de dos partidos amistosos. Es fecha FIFA que tiene la selección argentina previo a la Copa del Mundo, previo a su debut, que va a ser justamente a la misma hora, el mismo día. Pero diferente fecha, que va a ser el 16. Así que dentro de una semana, dentro de 7 días, Argentina enfrentará a Argelia en el primer partido del grupo a la misma hora que va a jugar hoy.
1: Los fenómenos.
0: Y el mismo día, próximo martes 16, Argentina jugará contra Argelia ya por el primer partido de la Copa del Mundo. Pero hoy, último amistoso. Así que, ¿alguno le meterán juntadito o no? Es mucho todavía. Por ahí es mucho, ¿qué es eso?

0: Y con audio, hola.
1: Hola, manito, esta me la escucha con el boca lento, como siempre, la escucha. Muy bueno el programa.
0: Gracias, Héctor. Gracias, papá. Gracias por estar, loco. Viste que estoy cumpliendo hoy. No me podés pelear, no. De verdad que no podemos decir nada, gracias, Anita. Ha hecho lo.

algún mensaje más. Hola, buenas tardes, amigo, aquí a full en la guachera, dando la leche a los terneros. Pásame un enganchado de la marcha de Colón. Soy del norte de Santa Fe. Ahí laburando en el campo, escuchando la radio. La fiel compañía, la radio. De todos los trabajadores.

Hola, Mario. Un saludo para Rupa Coto, que estamos trabajando en Chalacea. Y un tema de qué locura. Somos de Villa Santa Rosa. Saludos, saludos.

0: Mario con audio. Hola.
1: Hola, buenas tardes, Mario. ¿Cómo estás? Bueno, te hablo de Chapuy, Santa Fe. Te escucho por la 88.3, Radio La Fábrica del Ortondo. Y bueno, nos escucho todos los días, me encanta la música que pasan. Bueno, son mi compañía, me encanta la música que ponen, todos los temas de antes, de Sebastián Negar y todos, todos. Así que bueno, me encanta escucharlos todos los días y bueno, pasame algún temita a tu elección, porque todos son lindos los que pasan, todos los temas que ponen son todos lindos, así que bueno, pasame un temita. Gracias, Mario.
0: Gracias, Vivi. Gracias a vos, genia, un abrazo enorme, gigantesco para vos, gracias por estar. Fernando Vladis, para el primo, para Germán, ahí está sonando.

Música con Fernando Blades para Germancito. Está laburando la panadería full. Ahí estábamos escuchando Un mal sueño. Para mi amiga Albita, ya hemos escuchado Gary uno completo. Pero no puedo fallarle a la tía Elba. Que debe estar caminando ahora. Haciendo ejercicio.

Hora 17:46 en la República Argentina. ¡Qué bárbaro, loco! ¿Cómo pasa el tiempo? ¡Rápido! Hola amigos, soy de Rufino, me llamo Juan Carlos Zárate. Hoy ganamos 3-0 sin problema para la selección nacional. Suerte, un abrazo, muy lindo el programa. Te escucho siempre, saludos y pasame un tema del Seba. Gracias, dice Juan Carlos. Bien ahí.

0: Sigo con algún audio más. Hola.
1: Hola, Marito, ¿cómo estás? Acá, los rubios del transporte.
0: Hola, chicos.
1: Estamos saliendo de Alcorta, estamos yendo para Villa Cañas. Gracias por hacernos compañía a aquellos que transitamos las rutas argentinas. Estamos acá tomando unos matecitos y arrancando la semana.
0: Bien ahí, loco. Saludos, saludos, chicos. Saludos para los rubios.
2: Mi querido auto azul.
0: Tengo audio.
3: Buenas tardes, Mario, ¿cómo estás? Te estamos escuchando aquí con mi papá Tato. Pasale un tema de Seba, cualquiera, gracias.
0: Dale, ahí justo no. También nos habían pedido Sebastián, así que bueno, vamos tomando nota. Cuando hay algún artista que está bastante pedido y tenemos que saltear, no queda otro.

Ya vamos a ir cerrando esta hora con música. Ahí les paso a decir el número de teléfono del programa para que ustedes también se sumen por acá a hacer conmigo la tarde de hoy, la tarde de la música.

número de teléfono del programa, te lo digo, de a dos números, para que lo puedan ustedes agendar. Si ustedes quieren, nos pueden dejar el mensaje tempranito, mañana 1 de la tarde, ustedes ya pueden dejar el mensaje aquí en nuestro número. Y cuando nosotros venimos a las 4:20, ya para preparar todo, para arrancar el programa a las 4:30, ahí ya los encontramos a todos. Ya sabemos que están ahí. Y nos ayudan a armar la música que va a sonar en el programa. Así que acá se los digo, ustedes agéndelo, pongan programa de Mario. Quieren poner Mario Boneto, ponen Mario Boneto. Y listo. Y me escriben mañana tempranito. Ahora lo pueden hacer también, por supuesto. Lo que nos queda todavía de programa por delante, nos pueden escribir ahora y ya lo agenden y mañana, che. Por ahí hay que acordarse, ¿no? También, viste, que uno no está al aire, es un poco más difícil. Pero si se acuerdan, dice, che, le voy a mandar un mensaje. Por ahí está escuchando al Junior, está escuchando a Pablo. Le voy a mandar un mensaje a Mario para que ya me reserve un lugarcito con este tema que tengo ganas de escuchar. Y nosotros acá te lo vamos a pasar. Número de teléfono del programa. Te lo digo, día 2 números. A que lo agende fácil. Anótalo. 35 64 62 94 19. Te lo vuelvo a decir. 35 64 62 94 19. Ahí está. ¿Lo tenés? ¿Lo agendaste? Bueno, dale, sumate. Sumate porque acá te estoy esperando.

0: ahí escuchando a Germain. Que lloro.
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0: Vamos a ir cerrando esta hora. Se vendrá la tanda de las 6 de la tarde. Venden las radios.
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0: Y ahí volveremos nosotros para seguir encontrándonos con algún mensaje más con ustedes que nos van escribiendo.

0: teclados.
1: Vamos a la música, vamos a escuchar a Ulises Bueno junto a Valentina Márquez haciendo Ya no duele. Y ahí venimos para cerrar esta hora.

estaba la música con Ulises y Valentina Márquez. Sonaban por acá para seguir complaciendo. Música programada, solicitada por ustedes.

Hola, ¿hay fecha de cobro de al aguinaldo de jubilados provinciales? Dice Horacio de Córdoba. No tengo esa información. Solo de los jubilados nacionales que cobran entre el 8 y el 22 de junio. Y quienes superen la mínima perciben sus haberes entre el 23 y el 29 de junio. Pero de Córdoba no tengo nada. A ver, vamos a ver si consigo algo de eso.

Me tengo que ir a la tanda. Estoy quedando sin tiempo. Lo tengo a Víctor por acá, que me ha dejado audio. Ahí lo vamos a escuchar a la vuelta de la tanda, Víctor, para que no se corte. Para que lo podamos escuchar todos. Así que ya volvemos, en un ratito no te vayas, en un ratito volvemos y nos conectamos otra vez con ustedes. Pues la tanda.

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3: Para saber qué pasa en el mundo, esta es la realidad informativa. 2 minutos de noticias. Provinciales.
4: Farana promete acciones legales. El viernes, el Consejo Deliberante de Santa Isabel destituyó al intendente Carlos Guillermo Farana. Fue el corolario de una puja de poderes de al menos 2 años de desacuerdos. El exmandatario denunció irregularidades en el proceso y anunció acciones legales a niveles provincial y federal.
3: Nacionales.
4: Ex viceministro de Caputo alertó sobre reactivación económica. Joaquín Catoni se refirió al programa económico del gobierno y su mirada hacia adelante. De esta manera dijo, no veo razones para ser demasiado optimista.
3: Internacionales.
4: Francia probará Acardia, una inteligencia artificial militar para toma de decisiones alternativa al sistema de Estados Unidos. Francia empezará a probar su propio sistema de mando en el campo de batalla impulsado por inteligencia artificial durante un ejercicio de la OTAN. Estos sistemas de inteligencia artificial para el campo de batalla ayudan a optimizar la toma de decisiones y la identificación de objetivos.
3: Deportes.
4: Nico Barrone sufrió una dura sanción en la Fórmula 2 y finalizó vigésimo en el GP de Mónaco de la Fórmula 2. Una decisión de los comisarios condicionó la prueba principal del fin de semana. Antes de la largada, el bonaerense protagonizó un incidente menor durante la vuelta de formación. Esto dejó al piloto argentino lejos de la zona de puntos en el Principado.
3: 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Quédate en sintonía. 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

0: Bueno, ahí escuchábamos recién a Desacatados y Uriel Lozano. Quédate con él, lo que escuchábamos, para seguir disfrutando de buena música ya en la parte final de nuestro programa del día de hoy. Hola, hola, muy buenas tardes, bendecido martes, Marito Genio, tanto tiempo que no te saludamos ayer, no llegamos a saludarte. Te saluda Marianela, María Laura y María Paz. Hoy te saludamos del trabajo con un mate amargo. Saludos, bendiciones, Marito. Abrazo de las tres. Gracias, chicas. Un abrazo grande. Gracias por el matecito que ya se extrañaba. Saludos, chicas. Gracias por estar hoy. Las espero mañana. No me abandonen. Por favor, se los pido. Mi amigo Eduardo Álvarez, que siempre está presente. Querido Edu, me deja por acá audio. Ahí lo vamos a escuchar, porque vamos a la tandita de audios. Dale, hola.
1: Hola, bonito, tu mamá te va a caer, tu mamá te
0: va. Hola, Víctor.
2: Mado Bonito, hoy hay partido de Argentina.
0: Sí, sí.
2: Mado Bonito, toma mate, Radio Popular.
0: Qué grande, grande Víctor, un abrazo, papá. Ahí lo tengo el Edu ahora.
3: Hola, amigo Marito, ¿cómo anda, amigo? ¿Cómo anda? Un abrazo, amigo, un abrazo. Que se encuentre bien, hermano.
0: Qué grande, grande. Gracias, Eduardo. Un abrazo enorme. Te tengo por acá. Hola, soy Iris del Maitén. Te escuchamos por la fabulosa 105.9. Genial la música. Un tema que vos prefieras. Gracias. ¿Y qué me dice por acá? Haciendo flans. Oh, no, no, no. Con dulce de leche. No, no. Me antojé ahora. Lástima que estamos lejos, si no. Caigo, le caigo a Iris. Ahí. Al toque golpeando.

0: Facebook. Bueno, no lo puedo ver, pero bueno, Miguel Ángel, gracias por estar, Noco. Te mando un abrazo enorme. Últimos mensajes, nos acaba el tiempo de poder estar acá en el aire del país, pero como ustedes lo saben, renovaremos 2 horas más mañana, en el miércoles, en el día bisagra de la semana. Vamos a activar 2 horas más. Recuerden, de 4:30 a 6:30, de lunes a viernes, acá nos vas a encontrar por esta misma frecuencia. Así que acá te estaremos esperando mañana. Tengo audio. Hola.
1: Bueno, Marito, te despido porque ya está la propaganda y ya cuando empezaste, estás un ratito.
0: Y ya me voy.
1: Así que te despido ahora. A vos, a López, les mando un besote grandote a los dos. Los quiero mucho y siempre sigan así y nunca bajen los brazos. Los quiero mucho. Y bueno, mañana, si Dios y la Virgencita quiere, estaré aquí esperándolo como siempre, que bien empiecen.
0: Bien,
1: y me mando tempranito el mensajito para que salga tempranito.
0: Bien ahí.
1: Bueno, chicos, hasta mañana.
0: Hasta mañana. Gracias, genia. Tengas una buena noche.

poquito, de pasito, nos vamos con el Seba escuchando música. Gracias a todos. Recuerden, mañana 4:30 de la tarde los esperaré por acá. Así que no se olviden que acá estaremos para vivir una tarde cargadita de éxitos. Gracias. Chau, chau. Nos fuimos.

buenas tardes, ¿cómo les va? Bienvenidos a la sintonía de la radio número uno del país, por supuesto. Aquí arrancando esta propuesta musical, ¿cómo les va? Bienvenidos a compartir esta propuesta musical.

El alternativo también habilitado. Habilitadísimo. 2604-553117. Habilitadísimo. Ahí también para que te comuniques directamente aquí con nosotros. Sonando para todo el país, por supuesto.

Muy bien, ahí girando la música, el ritmo, por supuesto, ahí girando a esta hora de la tarde. En la campeona del día, 44 minutos separan de la hora 18. Sonando para todo el país, por supuesto, la radio número uno, el país, por supuesto. Ahí estamos, un abrazo enorme para todos. Los amigos que están en la sintonía de la radio, los amigos se van acoplando a través del WhatsApp oficial de la radio.

habilitado el WhatsApp oficial de la radio, 351-349-2367. Ahí estamos, líneas habilitadísimas. Habilitado el WhatsApp oficial de la campeona.

habilitadísimas las líneas, dale, ahí estamos, líneas habilitadas para que te comunique directamente con nosotros. Ahí estamos, vamos. Habilitado el 351-349-2360.

0: Aquí la radio, ahí estamos, líneas habilitadísimas, estamos sonando para todo el país, por supuesto la campeona del dial, el abrazo enorme, ahí estamos compartiendo esta propuesta musical en la radio número uno del país, por supuesto vamos sonando para todo el país, ahí estamos. Joel Dani desde San Rafael Mendoza para toda la gran cadena de alegría, por supuesto, habilitadísimas las líneas, dale, 48 minutos separan de la hora 18. Ahí estamos, dale.
1: Buenas tardes, Dani, ¿cómo estás, amigo? Por acá todo bien, ya estamos en sintonía para pasarla bien en tu grata compañía de los oyentes, la buena música. Hoy te voy a pedir si puede ser el tema de La Mona Se Fue. Desde ya muchas gracias, Dani, y hoy todos los saludos para Marta de Selva, Marta Rancula, Tres María de la Pampa, María Vitorica, Adelita, Betita, Marito Burgos, Marcelo, Sonia de Guzmán, Serafín de Bariloche, Gustavito Álvarez, Patrick Coco, y Gustavito Igor y familia. Bendiciones para toda la audiencia, que tengas un excelente programa, amigo. Y saludos como siempre a toda la gente de San Rafael Mendoza. Aguanta la cadena alegría, el Dani.
0: Muy bien, ahí estamos, vamos, doctorcito querido. El saludo para el toque ahí.

Muy bien, ahí sonando la música, el ritmo, por supuesto, girando la música, con la Mora Jiménez. El tema se fue, tema solicitado, tema que compartíamos a esta hora de la tarde-noche en la campeona del día.

0: música, buen ritmo y la radio. Ahí estamos, el abrazo enorme para todos. Bienvenido. Ahí
1: hola,
0: estamos.
1: Campeón. Vengo llegando, papá, y te estoy escuchando.
2: ¿Dónde está?
0: Ahí está para el amigo, el vecino, el camionero, por supuesto. Ahí estamos, el abrazo enorme para él. Ahí que está en la sintonía de la radio también. Ahí estamos. Compartiendo.

0: 351-349-2367.
1: Hola, Dani. Bueno, acabamos de seguir contigo escuchando el programa de Joselu. Bueno. Y vos también haces muy bien, Dani. Bueno, como yo te voy a contar algo, que en mi casa yo tengo tele, pero no miro tele, ¿no? Hace como 6, 7 años yo la tele la tengo ahí. Solamente de vez en cuando lo prende mi nieto, pero cuando él está lo prende para su hijita, pero yo no miro tele. Escucho radio, música nomás de todos ustedes que pasa. Bueno, acá te voy a seguir escuchando, Dani.
0: Bueno, muy bien, ahí está, muy bien, la paraguayita, qué lindo. Claro, tiene el tele, pero no lo mira, escucha la radio, qué lindo, la campeona del día, lo hace compañía a las 24 horas.

0: campeón.
1: Hola, amigo Dani, vamos, vamos, amigo Dani. Vamos, que llegó el genio de la cadena, papá, vamos.
0: Vamos, querido. Un abrazo para Eduardo Álvarez. En la sintonía de la radio.

0: a Marcelito por acá, a ver qué nos dice Marcelito.
1: Quiero saludar al doctor.
0: Ajá.
1: Al doc. Sí. Saludamos a Mari Vitorica. Uh-huh. Y a la audiencia. Acá bueno. Estoy escuchando, le estoy reenviando el saludo y agradecerle al doc por los precios que nos tiene el día a día. Así, ajá, que.
0: Bueno.
1: Acá de la ciudad de Allen, te mandamos un saludo, doc.
0: Bueno, ahí está Marcelito de Allen. Un abrazo enorme, saludando al doc ahí, de Villa Regina, Río Negro. Ahí está, el saludo para el doc, ahí está.

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3: 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Provinciales.
4: Ingeniero Luisi abre las inscripciones para la Tecnicatura en Administración y Gestión Pública de la Universidad de La Pampa. La Municipalidad de Ingeniero Luisi informó que ya se encuentran abiertas las inscripciones para la Tecnicatura de Administración y Gestión Pública, una propuesta académica impulsada por la Universidad Nacional de La Pampa a través del programa UNL PAMP en el territorio. Esto busca acercar la educación superior a distintas localidades de la provincia.
3: Nacionales.
4: Crisis textil. Producción en caída libre. 70% de las máquinas paradas y pérdida récord de empleos. La cadena de valor textil e indumentaria en Argentina atraviesa uno de los momentos más críticos de su historia reciente. El sector perdió 22.000 puestos de trabajo en poco más de 2 años y 803 establecimientos productivos desde diciembre de 2023.
3: Internacionales.
4: Un hombre abre fuego en el centro de Israel desde su coche, mata a una persona y hiere a 5 más. Según los medios israelíes, el atacante efectuó los disparos desde el interior de su coche, lo que le permitió llegar a varios lugares en pocos minutos. De esta manera se confirmó que mató a una persona e hirió a otras 5 antes de ser abatido por la policía.
3: Deportes.
4: Emoción de Lisandro Martínez tras su regreso a la selección argentina. El defensor volvió a jugar con la albiceleste en el triunfo 2-0 ante Honduras y no ocultó su emoción. Un retorno que llega en el momento justo a días del inicio del Mundial 2026. Todo valió la pena, dijo Martínez.
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Bien, seguimos comprando más música, más ritmos a esta hora de la noche, la campeona mundial. Hola, Dani, por acá, aquí escuchándote. Soy Elsa de Río Tercero. Está genial la música. Vamos, Elsita querida. Un abrazo enorme para Elsa de Río Tercero.

2604-553117. Habilitadísimo. Ahí estamos, ¿eh? Hola, buenas tardes. Dice por acá, te escucho. Desde Buenos Aires. Por FM Cruz del Eje. Soy César Luna. Estoy trabajando en una gráfica. Bueno, ahí está el saludo para este amigo. Trabajando en una gráfica ahí, escuchando la radio.

para César, que está la sintonía en radio, compartiendo la música y el ritmo a esta hora de la noche en la campeona del dial. Ahí estamos reemplazando a Joselo a través de la radio número uno del país, por supuesto. Esto que es Euforia en la cadena, Joel Dani desde San Rafael Mendoza para todo el país. Suena la campeona.

Muy bien, muy bien, ahí girando la música, el ritmo, por supuesto. A esta hora soy la noche, la campeona del dial. El saludo enorme para todos los amigos que están en la sintonía de la radio, que se van acoplando a través del WhatsApp oficial de la radio, que está habilitado 351-349-2367. Habilitadísimo. ¡Vamos!

Seguimos compartiendo más música, más ritmo, más mensajes. Van ingresando por acá. Alguien nos dice: hola, buenas noches, radio. Soy Viviana de Rosario. Ah, soy Viviana de Rosario, sí. Quisiera decirle mi amor al amor de mi vida, para Máximo, que lo espero. Eso, amor, Viviana. Te amo mucho, pero mucho, dice por acá. Ahí está, de Viviana para Máximo. Ahí está el saludo.

Buenas tardes, Dani. Genio, genial está la música. Te estamos escuchando en el trabajo. Saludamos al Doc. Saludos para Mari, para Silvia, para el Paisa. Los saluda Marianela, María Laura y María Paz. Abrazos, bendiciones.

través del WhatsApp oficial de la radio y a través del alternativo. Hey, que está recontra la militadísima, dale. El 351-349-2366.

0: ver, tenemos a la amiga Grey por acá. ¿Cómo andamos, Grey, querida?
1: Hola, Dani. Buenas tardes. Acá te estoy escuchando, como siempre. Te voy a hacer el aguante. Y bueno, si puedes pasar un tema de Germain, el que tengas. Bueno, te sigo escuchando, Dani. Bendiciones para vos. Un abrazo. Sería así, Dani.
0: Dale, ahí está el saludo. El saludo para Grey, que está haciendo en la radio, solicitando algo de Germain. Ya vamos a ir con algo de Germain también. Lo vamos a ir programando por acá.

música y el ritmo y el entusiasmo acá por la campeona del día, la radio número uno del país, por supuesto, desde Córdoba 94.1, sonando para todo el país, por supuesto, esto que es Euforia en la cadena, programa que pertenece a nuestro amigo Joseino, que ya mañana seguramente está

ahí estuvimos compartiendo la música, algo de Sebastián, tema que estaba solicitado, tema que compartíamos a esta hora, esta noche, 39 minutos, lo separan de la hora 19 hasta

Saludos para todos los amigos que están aquí en la radio y se van acoplando a través del WhatsApp oficial de la radio. Hola amigos, yo por acá, puede ser algo de Sebastián. Un cuarteto bueno. Ahí estuvimos compartiendo algo de Sebastián hace un rato.

Hola Dani, buenas tardes, acá te estoy escuchando como siempre, te voy a hacer el aguante y si puedes pasar un tema de Germain, el que tengas. Bueno, te sigo escuchando Dani, bendiciones para vos, un abrazo, seguí así Dani.

0: Vamos, los amigos de la sintonía de radio a esta hora, 5 de la noche.
1: Hola, Dani, buenas tardes, ¿cómo andás?
0: Hola, Samuelito.
1: Hola, Dani.
0: ¿Todo bien?
1: Estoy escuchándote, si no te había podido mandar mensajito todavía. Un saludito a toda la gente, mi familia de Carmenza, toda la gente de Carmenza, todos los amigos.
0: Bueno.
1: A Mari, a Silvia Vitorica, a Mari de Macachín.
0: Bueno.
1: Al doctor de Villa Regina, a la Mar Botana.
0: Bien.
1: A Martín de Rancul.
0: Ajá.
1: Y así a todos los demás. Y si todo es un lindo tema. A la Grey de Freire también. Y a toda la gente de los grupos.
0: Para Grey de Freire. Bueno.
1: Soy Samuel, Dani.
0: Ahí está.

0: Hola, Dani. Hola. ¿Cómo estás, Dani? Buenas tardes, buenas noches. No hace mucho que llego a casa, amigo, y te voy a escribir. Bueno, yo te voy a pedir un tema de Sabroso, cualquier tema lindo de Sabroso. ¿Me puedes pasar elección? Te voy a escuchar, amigo, acá en casa. ¿Todo bien? Dejó de llover acá. Hermoso está la noche, así que nada, amigo. Yo voy a saludar a los chicos que me saludan. Samuel, Martita, el Doc, Mario de Torica, el chico de Chile, Johnny, Alfaisa y bueno, Gustavito y familia. Si me olvido, perdón. Besitos. Dani, pasame el tema, te voy a escuchar. Dani, besitos.
1: Muy bien, ahí está, vamos Martita querida, Martita Rancú, le vamos a buscar algo de Sabroso, pero

dominando la música, el ritmo, por supuesto, algo de la Euge. Solicitado, por supuesto, a esta hora de la noche. Tiene campeón del dial, le pone la parte final. Algo es sabroso girando por ahí. Vamos un poquito, dale. Sabroso y la 21.

0: Gerardo Moito de Sabroso para Martita Rancul, que está la señora de la radio a esta hora de la noche. Sonando para todo el país, la campeona del diario.
1: Hola, tío, ¿cómo estás? ¿Todo bien? ¿Todo buenas lindo? Tardes, buenas noches. Hola, acá Juan de General Pico La Pampa.
0: ¿Cómo andamos, Juancito?
1: Escuchando a usted como siempre, muy buena compañía, muy buena música. Y levanta todo, bueno, levanta todo. Bueno. Así que bueno, abrazo y gracias por la compañía, amigo.
0: Gracias a vos, Juancito, querido. Un abrazo, maestro. Campeón, gracias por estar en la radio.
2: Hola, buenas tardes.
0: Buenas tardes.
2: ¿Cómo estás?
0: Otro Juan.
2: Querido amigo, ¿cómo estás?
0: Todo lindo.
2: Soy Juan Cruz de La Calera.
0: Ajá.
2: Necesito amistades nuevas. Lo voy a decir yo al número por audio.
0: Dale.
2: Soy una persona tranquila.
0: Uh-huh.
2: Con buen corazón. Me gusta hablar de cosas de la vida.
0: Sí.
2: Conversar de todos los temas. Soy cantante de cuarteto. Uh-huh. Mi número es 351 760 1254.
0: Dale.
2: 351 760 1254.
0: Vale.
2: Necesito cambiar gente en mi WhatsApp. Porfa, escriban. Está todo bien. No tengo novia ni nada, así que está todo legal.
0: Todo legal, todo legal. Muy bien.

bien, nada más, lo despedimos. Que la pasen bonito. Creo que ya mañana estará José, o si no, cualquier cosa, bueno, estaré yo, me avisará seguramente. Pero mañana ya está José, el propietario de este programa, de esto que es Euforia en la Cadena. Así que un abrazo enorme para todos, que la pasen bonito. Se terminó con Walter Romero y con esto lo despedimos, que la pasen bonito. Nada más, cuídense. Bonita jornada, cuídense del frío. Y nos vemos en el próximo programa, por esta misma sintonía del dial, la radio número uno del país, la campeona.

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otro hisopo, ¡venga! ¿Hasta cuándo va a estar el ato? ¿Hasta cuándo va a estar el ato? Buenas noches, Argentina.

Buenas noches a todos, bienvenidos. 351-349-2367. 351. 349-2367. El WhatsApp más popular del país. Somos Cadena Alegría. Somos un país en sintonía más.

0: Hola, amigo querido.
1: Hola,
0: qué buena onda, dale, loco, dale. Que tenga buena semana y bueno. Lo mejor en la vida.
2: Gracias,
0: mejor en la vida. Abrazo.
2: Gracias, igualmente para vos, amigo.
0: Juan de General Pico, la Pampa.
2: Saludos para mi amigo Juan.

0: Estás escuchando la Loco Amato.
1: Subile el volumen, dale, que estamos en vivo. A ver qué tenemos por acá. Venga, Walter DJ. Hola, Feno. Hola, Feno.
2: Hola, Ato. Quiero saludar a mi amiga Alejandra de Rafaela,
1: sí,
2: que está haciendo el aguante. Me dice, sí, saludame, amiga. Me dice que yo lo estoy escuchando al lado. Bueno, ahí le saludo y está, espero que esté bien escuchándote hasta que termine tu programa. Dale, Ato.
3: Hola, querido Ato, Atito, Ato, Atito, ¿cómo va? Buen martes para vos, para la audiencia, para el Fede.
1: Gracias,
3: siempre me olvido saludarlo. Para el Fede, para toda la audiencia, buen martes, fresca la noche del martes. Bueno, con una mañana lluviosa, sí, lloviznosa, sí.
1: Y una lluviznosa, tarde,
3: renulada, fresca, pero bueno, siempre con la misma y buena actitud que le ponemos a cada día, sea con sol o sea con nublado, ahí estamos, querido Ato, buenas noches, estamos acá presente, Walter Ville de Vila, y te voy a pedir un temita, si puede ser, alguito por ahí, que tengas a mano de Fernando Vladi, ¿sí? Si podés, y me podés con placer, te voy a agradecer, si no, está todo bien, saludos para la audiencia, saludos para vos, para el Fede, para Carlita, para la Grey de Rafaela, y bueno, para los que escuchan, sí, ya somos oyentes del programa del queridísimo Ato, ¿eh? Bendiciones.

0: Tengo una canción. Cada mañana me grabo, Martita. Tengo una canción para la Marta. Hola, buenas noches, Radio Citania de Rosario. Quiero dejarle muchos besos a mi amor Ariel, que me está escuchando. Qué manera lo espero. Gracias, Radio. Se adoran de para Ariel, para Tania, los amigos de Rosario presente. Seguimos saludando al mismísimo país, el mismísimo Ato.
1: Hola, Tito querido, acá los Rubios Transporte, volviendo para la localidad de ellos, Casilda, Tito. Gracias por hacernos compañía, queremos escuchar algún buen tema que vos nos dediques especialmente.
0: Dale, papá.
1: Gracias por acompañarnos aquellos que transitamos las rutas argentinas. Estamos acá con Eduardo, tomando unos matecitos, y te mando un saludo para Martita, la quiere sacar a bailar, a Tito, la quiere sacar a bailar. Mirá a Eduardo, qué grande Eduardo.
0: No me pise la flor.
1: Gracias por tanto a Tito. El saludo grande para todos aquellos que hacen cadena alegría y nos acompañan.
0: La campeona del día. Grande va. De los gringos del transporte. Y saludando a Martita. La lady de la noche.
2: Hola,
0: Tito
2: querido. Buenas noches. Acá buscamos el remisor de las varillas. Firme como talón de oso. Escuchándote de nuevo. Así que bueno, se podrá escuchar algún temita del Tano Romero. Muchas gracias, amigo. Un abrazo para vos, otro para el Chuni y para Luis Pita Sacabino, Gustavo el Remisero, la

0: mis amigos de la varilla. Bienvenido, bienvenido, bienvenido, bienvenido. Vale, el mala onda, el mala onda de Villa María.
1: Ahora, tengo una pregunta.
0: Sí.
1: Buenas noches primero, buenas noches. Ahora sí, te hago una pregunta.
0: Sí.
1: Vos no tenés compromiso, ¿no?
0: No, nada.
1: No, no.
0: Cero.
1: Para mí no tenés compromiso, ¿me entendés? Porque es una cosa muy sencilla. Si tuvieras compromiso, estarías un poquito más en tu casa. ¿Ah? ¿Qué vas a hacer con tanta plata?
0: ¡No!
1: Te hablo del mala onda de Villa María. El más mejor.
0: ¡Grande, mala onda!
1: El más popular de las dos villas. Villa María y Villanueva.
0: Villa María y Villanueva. El mala onda. Mirá vos si fuera buena onda. ¡Qué grande, va! Che, no, cero compromiso, mala onda, cero compromiso. Muy buena apreciación también, la del mala onda. Hola, Ato presente, escuchando tu hermoso programa. Un abrazo a la distancia acá, lloviznando, Celia del Verde y tu mamá. Che, la verdad que bastante gris, bastante culero, dijo un amigo mío, el clima en el país. Saludos grande para Celia, los amigos de Alberti presente.

Amo mejor, te amo, dice. ¡Que viva el amor! ¡Que viva el amor! ¡Que viva el love, señores! 20 y 57 minutos, che, estamos flotados de mensajes, ¿eh? Gracias a todos. Gracias.

0: ¡Alto!
1: Ahí está, apareció ella. Apareció la ley.
0: Noche. Te voy a escribir, ¿verdad? Amigo, porque sí, estoy por hacer la comida, así que te voy a escribir.
1: Ya me mandaste recién, Martita.
0: Te voy a escuchar, al fin. ¿Cómo estás vos? Bueno, escuché
1: bien,
0: a alguien.
1: Ahí le mandan un saludo, sí.
0: Caballero, muchas gracias por el saludo, muchas gracias. Besos. Bueno, nada, ¿qué decirles? Chicos, está bueno para armar un grupo de la cadena, o sea, con el Ato, no sé si tenés grupos.
1: No, no tengo nada.
0: Por el estilo, no, no sé. No. Pero bueno.
1: Ni teléfono tengo buenísimo. Yo. Función peligro.
0: Bueno, Tito, no te pido nada porque todo está bueno, así que en esta noche que dejó de llover, pero está con mucha humedad, estamos en casa, calentito acá, así que nada, ¿qué decirte? Hay que cerrar bien las ventanas en esta noche húmeda, porque...
1: ¿Qué manera de meterle fruta, eh?
0: Hay que tener seguridad en la ventana, porque, ¿viste? No sabemos.
1: Y bueno, hasta te mando la besos, ventana.
0: Saludos para todos los chicos que me saludan y para todos. Besito y gracias por los saludos.
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